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este tema es para vos, que no me llamas todavía. Y dice algo como esto.

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tienen razón. Qué subidón.

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0: Gracias.
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0: les va? ¿Cómo dicen que les va? El sábado musical. Hoy está ideal para estar en un parque, ponerse auriculares y escuchar, obviamente, UT Digital a dos ganas. Obvio. Bueno, pero yo no soy sola. Así que vamos a presentar a mis compañeritos, coequipers, genios totales, que siempre cuando yo los necesito están. ¡Adelante, chicos! ¿Por qué lento, viste? No entendía esa parte.
1: Me dijeron que había una radio acá.
0: Vi luz y entré.
1: Así que bueno, toda la energía para arrancar un sábado en familia. Matecito de usted.
0: ¡Ah, mira! Tenemos que pedir el termo la próxima.
1: Sí, ¿no?
0: A ver,
1: sí.
0: Bueno,
1: gente, gentas, gentuzas y gente de todos lados.
2: ¿Qué
1: falta para el triciclo? El triciclo cancionero.
3: Cuatro veces señas.
1: Pero te estoy presentando. Ahora estoy, sí, dale, tirando, estoy tirando toda la presentación. Señoras. Más chiquitito nos pusieron el cosito. Nosotros somos grandes,
4: somos grosos.
1: Ese cuadradito no discrimina.
0: Cada vez más chiquito.
1: Gente gentuza, gente linda de todo este sábado. Va a arribar en el estadio mayor de UT. El señor Tommy Bailarín.
0: Tírate un paso, dale, tírate un paso.
1: Tiró la de Riquelme.
0: Oh, no tiene música.
1: Esa es la de. Menos mal que se menos de fútbol.
0: Se hizo esperar a pedo. Porque. Sí.
1: ¡Baila el señor!
3: Todos contra Miche.
0: No.
1: Tommy. Te queremos, Tommy, te queremos. Te queremos, Tony, te queremos.
3: Doble.
1: Te queremos, Tony.
3: Hoy estoy confundida.
0: ¿Qué le pasó?
1: Esta. La capitana al frente. El bufón al costado.
0: Es que saben una cosa, ¿por qué no estamos bien?
1: El pequeño al costado, ¿y qué?
3: Los de
1: tienen
3: que saber que yo no uso más.
1: Ay, ya creció. Ya creció.
0: Tiene capricho.
1: Perdón, benemérita señora Natalia. Cosas que pasan
0: en la radio.
1: Nosotros venimos, nos van a echar, porque venimos y mostramos todo lo que no tenemos que mostrar.
3: No vamos nada.
0: Claro.
1: Todo lo demás.
0: Nos eché la pata.
1: ¿Y quién nos falta?
0: ¿Quién falta? El operador.
1: El señor operador.
0: No tiene ganas de salir, me parece.
1: Ah, pero no lo... Dos horas explicándole al muchacho.
2: Está full cabani, Juan.
1: Dos horas explicándole al muchacho. Te tenés que poner esto porque cuando te habla el señor operador no lo escuchas.
0: Claro, pero...
2: Yo me lo puse directo.
0: A ver.
1: Ahí está.
0: ¿Y? ¿Qué pasó?
1: Lo que se escucha.
0: Sí, el tuyo. Me escucho, no sé.
2: El mío sí se escucha bien. El tuyo es el que se escucha mal.
0: Oh. Unos...
2: Mal ahí. Uy.
0: Bueno.
1: ¿Un saludo para la gente?
0: Sí, pero ahora primero digamos las redes.
2: Es lo que va a decir. Bueno, por WhatsApp nos puedes mandar un mensaje al 11 58 15 80 50. Después tenemos dos Instagram por seguir, que ya llegamos a los 1000 seguidores en Ando Gana.
0: Me parece que pasamos igual, ¿eh?
2: ¿Pasamos?
0: Me parece que nos pasamos de 1000 seguidores.
2: Pero primero,
0: así que...
2: y bueno, después nos están viendo.
1: Podemos
2: YouTube,
1: hacer
2: no
1: vivo.
2: Voy a hacer más larga. No la voy a hacer larga.
1: Tommy, podemos hacer vivo.
2: ¡Podemos hacer vivo!
1: ¡Podemos hacer vivo!
2: Me saco para la mierda, amigo.
0: Para papá.
2: A ver,
0: es para la papa, ¿eh?
2: Yo hago el coso que siempre hago, ¿no?
0: No, igual.
2: Muestro a los seguidores.
0: Sí.
1: Él siempre hace.
0: Igualmente, señora, chicos, Natalia, tenemos que superar los 1000. Imagínense cuando lleguemos a fin de año cuánto vamos a tener.
1: Tommy, ¿cómo hacemos para rifar el para sortear la copa de chocolate para la semana que viene ahí?
0: ¡Ah!
3: No
0: querés
3: nada
0: del
3: mundial, así que no.
0: Hacemos encuestas.
1: No,
0: que contestar.
1: Todos participamos, nosotros también, pero sí, bueno.
0: Y si no, que contesten en el YouTube.
2: Que nos sigan en Ando Ganas y nosotros vamos a elegir al azar.
0: No, sí, nos tienen que seguir y arrobar a alguien.
2: Y arrobar
0: a un
2: jugador de la selección, porque es de la Copa Mundial.
1: Ah.
0: Bueno.
2: Nah,
0: Ricky nos miraba a Messi después.
1: Sí, sí. Igual, aguante Lali.
2: Ojalá. Igual, ojo que parece.
0: Eso va a quedar para la historia.
2: Cosas, ¿eh? Oh, que Paredes está viendo historias de Instagram, todo.
0: ¿Qué?
2: Capaz sí.
1: Capaz viene. ¿Qué? Sí.
2: No, capaz viene, no. Yo te dije que no, mandan un mensaje.
1: Batistuta. Pará. Un saludo para Batistuta, que no está.
2: Maradona.
0: No, desde el cielo. Desde el cielo.
2: Es un chiste de muy mal gusto. Mala mía. No, así.
1: Gente, bueno, chicos, por lo general el que se manda los furcios soy yo. No voy a decir que se
0: maldició
1: nadie. Ningún comentario de eso.
0: Está contagiando la viva acá.
2: Yo te hago una pregunta, Gaby. Sí. Gaby, ¿qué miércoles me publicaste acá?
0: ¿Qué cosa?
2: Esto.
0: Ese es el video de los chiquis, ¿no?
2: Ah,
0: no
2: entendí, no entendí.
0: No,
2: ah,
1: pero Dios.
2: Ya está publicado.
1: Censuralo al pibe.
0: Bueno, pero no lo estamos viendo.
1: El micrófono.
0: En vivo, chicos, lo vamos a ver.
1: Vamos a tener grupo hoy.
0: ¿Cómo
1: vamos a tener el grupo hoy?
0: Hoy tenemos invitados.
1: ¿Tenemos invitados?
0: Hoy tenemos un destino.
1: ¿Un destino qué?
0: Se llama un destino y ahí después lo vamos a presentar.
1: Habría que preguntarle.
0: Re bien. ¿Cómo? Re bien. Yo acabo un par de preguntitas para preguntar.
1: Está bueno porque cuando una banda pone un nombre, ese nombre no es al azar.
0: Un significado debe tener.
1: Para ellos. ¿No?
0: Ahí está. Sí, totalmente. Como la bota nuestra.
2: Cristian, me asustaste, estaba viendo algo para ver si nos mandaron mensaje y de la nada me asustaste. Como lo escucho ya doble, yo escucho el grito y me asusto.
0: ¿Por qué doble?
2: Porque lo escucho de acá y de acá.
0: ¿Cómo haces? Yo acá estoy sorda.
2: Pero es que como gritó y me cagué todo.
1: Es poli audio el muchacho.
0: Ay, Dios, chicos.
2: No, posta me tengo que ver el oído.
1: Vamos a tener, vamos a tener que cambiar el nombre de Ando Gana por los disléxicos.
2: Otra vez. Censuren a Tata Lezama.
0: Te van a censurar, Tata Lezama.
2: No,
0: ¿eh?
2: Es que no lo van a censurar. Lo van a censurar en la radio.
0: Sí, tal cual.
2: Muy bien, ahí va. Sí.
1: Encima tiró un pi re largo.
0: Sí.
1: ¿No hizo?
0: Sí.
1: Nada más. Cuando vos insultaste, hacen pip.
2: ¿No? A ver, hace que haces un...
0: Te puse el tema Juan, de gráfica.
2: Juan, hace que haces un... Juan. Tata Lezama, hacete como que estás insultando y que Juan haga el pi.
1: Un saludo grande a esos grandes hijos de... ¡Pip!
2: Ahí va, eso ya me gusta. Eso es un fono. Eso es
1: ese para cuando venga el señor pantalón con...
0: ¡Culo! No.
1: Aguantá que...
2: Con culo.
0: ¡Ay, le mandamos un beso, Javi!
1: ¿Cómo nos divertimos el sábado?
0: El sábado poquito... la pasamos bien, ¿eh?
2: Bueno, el sábado...
0: Pasamos bien y festejamos el Día Patrio, que fue el 20 de junio.
1: Así es.
2: Sí, sí. Pasamos de hora, pero espectacular estuvo.
0: Muy bueno, chicos. La próxima tiene que ser más grande.
2: Sí, pero no es mi caso. Me dejaron la limpiando
0: próxima,
2: a mí.
0: No, la próxima es un centro cultural. Chica, ¿alguien que quiera ahí darnos un lugarcito a algún centro cultural?
2: Nosotros no tenemos plata. Por favor, que nos lo hagan gratis. Una reserva gratis.
1: Le hacemos propaganda todos los sábados al señor
0: ¿al centro
1: cordobés,
0: cultural? Ah,
1: a la
0: mira,
1: señora Lili.
0: Podríamos hablar, ¿no?
1: Así que podremos festejar ahí los cuantos programas.
0: ¿Qué tenemos?
1: ¿40? Son 2 meses.
2: Y pará. Y el programa. No sé si llegamos a los 100, ¿no? No.
0: Y no. Me no. Parece que no. Menos.
2: ¿A los 50?
1: ¿Ustedes se escucharon?
2: A los 50 puede ser 50. Que llegamos. A los 50 voy a tratar de hacer algo para la quinta y nos vamos a la quinta.
0: No, pero es muy lejos, bola.
1: Tu abuelo nos recensura, ¿no?
2: Pero para nosotros, bola.
0: Tu abuelo nos bloquea. Que vengan todos los invitados.
2: No, entonces no.
0: Por eso hay que hablar con el cordobés.
1: Así es.
0: A ver si nos da espacio.
1: Ustedes, la gente de diciendo esto son dos nabos.
0: Esto que están hablando.
1: Y tienen razón.
2: Igual mucho no podemos hacer.
0: Nos están viendo una chicos, persona. Nos gustan los festivales.
1: En 2 meses, los 50 programas. Son ocho
0: y encima ¿ocho tenemos programas? Vacaciones.
1: Claro, no cuenta nunca. No da la cuenta.
0: Bueno, está bien.
1: Ay, Dios.
0: Bueno, tenemos que tirar chivitos.
2: Bueno, yo tengo una enseñanza antes de...
0: A ver.
2: Algo que me pasó en la calle.
1: Perdón. Ay, ahora sí, de verdad, te voy a respetar tu momento y
2: vos. Porque vos ya lo escuchaste.
1: Sí,
2: yo lo hablé a los dos y los dos se impresionaron.
0: Sí,
2: y yo también.
0: Sí, sí,
2: fue un montón.
0: Sí, a ver, quedó choqueado.
1: Mandale rápido, así de golpe.
2: Lo voy a mandar rápido. Voy a hacer una enseñanza rápida.
0: Sí.
2: Bueno. No voy a contar el coso porque capaz también nos censuran por el coso, pero lo único que voy a decir es que cuiden las vidas, que la vida es muy corta.
0: Y más de los chiquitos.
2: Y más
0: ¿no?
2: de los chicos, adolescentes que están haciendo que, como la edad de adolescente, como soy yo, como sos vos, que nos estás viendo seguramente que sos adolescente, tenés que cuidar tu vida porque la vida posta es muy corta. Cuando alguien no ve, es muy grande y después, cuando sos chiquito, no sé, pasa un algo, ¿no? Y tenés cosas para cumplir en el futuro, tenés que cuidar eso, porque ahora estamos en un mundo a donde nada es fácil, como algunos tiempos anteriores. Ahora estamos en un lugar a donde tenemos que cuidar las vidas y que no hacer boludeces para no, qué sé yo, para no...
4: No nos apuremos.
2: No nos sí, apuremos.
0: Sí,
2: no
0: sí, corramos. Sí, tomar todo con calma.
2: Hay que tomarlo con calma todo, no es nada...
4: Démosle la mano a los niños, a no los niños. Dejemos
0: hay que
4: sueltos.
0: Chicos, sí.
4: Hay
0: que
4: salida de auto, hay
0: o dejar
4: cebras.
0: Un poco el celular y prestar más atención, ¿no?
2: Ver, eso, cada, también cada uno alejar es, la pantalla y ver a su hijo también.
4: Cada uno es grande y sabe lo que tiene que hacer. El celular es un motivo muy sí. grande... Pero también está la distracción del charlar, del esto, el otro. Uh-huh. Si tenemos criatura, tratemos de tenerlo en la mano y seguir.
0: Claro, claro.
4: Siempre para todo hay un momento. Sí. Y hay momentos que nos marcan para siempre, como fue un episodio que vio nuestro compañero Tommy. Y bueno, no es algo lindo.
0: Sí.
4: Yo también tuve la desgracia
0: de tener un amigo
4: que salió en los medios. Yo trabajo con productos químicos y de limpieza, y una señora dejó su niño con los camiones araña largo, le dio hacia atrás y pasó lo que no tenía que pasar. Corre. Así que bueno, por eso te banco todo mi tomar conciencia.
2: Y que sí, se cuiden
0: los adultos.
2: Más que nada los adolescentes, que también son papás o algo, que capaz son adolescentes también, y aunque fueran papás jóvenes, también, ojo por los nenes, porque ya sé que son adolescentes, quieren salir o quieren distraerse, porque capaz están quemando etapas. Y no, es todo el tiempo también de... Todos tenés tiempo para todo, ¿entendés? Pero tenés que hacerlo con calma.
0: Tal cual.
2: Y no apurarte, no quemes etapas, tenés 16, 17 años,
0: claro,
2: no hay que quemar etapas.
0: No te saltes etapas, vivir la vida.
4: Más allá de la desprolijidad del tema, porque lo estamos hablando así de manera espontánea, o sea, lo que pasó hace minutos, y bueno, no es criticar a nadie.
2: No es criticar a nadie,
4: sí, sino es concientizar un poquito.
2: Es un lado de ver.
4: Es concientizar un poco y ya. Así
0: bueno,
4: que,
0: sigamos con lo nuestro.
2: Vamos a levantar.
0: Seguimos con lo nuestro. Que la nuestra.
4: A ver qué tiene. ¿Qué tiene nuestro operador para ponernos de fondo como para levantar esta?
0: ¿Eh? ¡Ah! ¡Ah, mira!
4: La tela
0: mira
4: M.
0: La tela M.
2: Esta es la tela M.
0: Ahí está.
4: Los productos de amor de AVE. Claro.
0: Bueno, escucha, ¿cuándo es la fiesta de Santiago que me decías?
4: 25 de julio.
0: Ya.
4: 25 de julio, 24 de la noche, víspera. Así que ya.
0: O sea que vamos a transmitir de allá en vivo.
4: Esa semana sí.
0: ¿Qué queda sábado?
4: ¿Estamos en vacaciones acá?
0: Y sí.
2: Ya bueno, casi.
0: Lo grabamos.
4: El sábado.
0: O lo subimos al YouTube.
4: Sábado 11, yo voy a estar en Santiago. Voy a ver si me puedo acercar a algún lugar icónico.
0: Y ya
4: como
0: está.
4: Para de allá hacer un poquitito de entrevistas.
0: Y lo subimos
4: notas,
0: al Instagram. Está bueno eso.
4: Pero igual el sábado 11 estamos.
0: Sí,
4: no
0: sí.
4: No estoy, pero...
2: El 15 creo que ya no está.
0: Ah, el 11 ya no estás. El sábado que viene ya es tu último sábado.
4: Claro.
2: Pará. No es tu último sábado.
0: Pero nos abandonó.
4: Ya sé, pero... infeliz.
2: Pero no es su último sábado. Es el regreso después de los sábados que tiene.
4: Claro.
2: No se va a morir el chavo. Bueno, con la señal creo que no. No que me se tapa.
4: Todo para meme, ¿viste?
2: Sí, para levantar un poquito. Ya la enseñanza está.
0: Bueno, otro festival. Tenemos el festival del folclore, chicos.
4: ¿Qué es eso que hablan todos?
0: Es un festival que son dos días, 21 y 22 de noviembre.
2: Lollapalooza.
0: Se va a hacer Lugano, allá en la ciudad de.
2: La cara de Tata Lezama.
0: Hay que ir, chicos.
4: Ahí está.
0: Es gratis, así que ahí vamos.
4: Tengo un cantante.
2: Entrevista, puedes saber.
4: ¿Un cantante? El señor Mario Taza.
0: ¿Es
2: una taza?
4: El Mario Taza. El señor Mario Taza, que ya
0: va a venir. Soy una taza.
4: Una tetera.
2: ¿Sabes cómo cantaba esto con mi prima cuando era bebé?
4: Perdimos un artista. Después, ¿qué más? Mañana también otro grupo que voy a traer. El grupo Cusi, música andina.
2: ¿Tusi?
4: Cusi.
2: Ah, no, Cusi.
4: Es una cosa, amigo. Estamos en la radio en la cual no se puede hablar de esas cosas.
2: Tener Cusi. Buen punto.
0: Bueno, dale.
2: Tira un pip.
4: Cusi. Ese pip, ese pip. El grupo Cusi, que mañana va a estar en La Pacha, en Quilmes. ¿Qué más? Vamos a dejar todos los videitos. Todos videitos.
0: ¿Pero ahí vas a ir vos también?
4: Mañana por ahí voy, porque mañana mi negra juega la pelota. Así que tengo que ir.
0: ¿Cómo es jugadora de fútbol?
4: Tengo que ir de
0: fútbol.
4: Sí, pará, pero tengo los porritos. Yo digo, negra.
0: ¿Quilmes Oeste?
2: ¿Quilmes Oeste?
0: ¿Quilmes Oeste?
2: Así es. Nos vamos a encontrar seguro. Yo voy a ir seguro ir a allá.
0: Qué pena.
4: Ahí atrás. Está ahí de
2: Pero ¿viste que hay una escuela privada ahí? Bueno, yo estoy ahí.
0: Ah, porque vos vas a ir a la casa de... No.
2: Me voy a la casa de mi viejo.
0: Ah, la casa de tu viejo.
4: Ah, mira.
0: Bueno, para escucha. Visitar un rato. Yo mañana voy a ir al obelisco a ver lo de Michael Jackson, chicos.
4: Ah, te vas a poner la...
2: Anda.
0: Yo claro. ¿Cuántos años se cumple la muerte de Michael Jackson?
2: Yo te lo busco.
0: ¿Cuánto? 17. Sí, ¿cómo lo van a saber, chicos?
4: Hoy nos sigue la desgracia.
0: Ay, sí.
2: Sí, pará. ¿Por qué vos tiraste esa?
0: Ay,
2: ¿la rebajaste otra vez?
0: Toqué mi madera.
2: ¿La bajaste?
0: Bueno, hay un montón de festivales, eventos. Espectacular. La Casa de la Cultura, chicos, también.
2: Lo que se está llenando en Movistar Arena con los cantantes que vienen, ¿eh?
0: Es terrible, ¿no?
2: Sí.
0: Sí.
2: Yo me acuerdo cuando fui al
0: concierto. ¿Vos estuvo tocando la luz?
2: ¿Vos?
0: Sí.
2: ¿What?
0: Ay, cómo lo quiero.
2: No,
0: ¿vos? ¿Cómo lo quiero vos?
4: I'm sorry.
0: Sí.
2: ¿Vos viste la batalla de rap de vos?
0: Amo, sí.
2: Muy bien.
0: Hay que pasarlo un día.
2: Sí, ya lo pasaste, ¿no? Ya lo había pasado,
0: no.
4: Este es el momento.
0: Ah, sí, la batalla
4: me siento
0: sí.
4: Como Tommy, acá. Sí.
0: La carita, tipo buito, ¿viste?
2: ¿Y cómo es la cara de Tata Lezama? ¿Ya ahí le está llamando o algo?
0: Bueno,
2: porque está haciendo...
0: No, son sonidos.
2: Ah, madre mía.
0: Bueno, ¿a otro chivito más antes de ir al corte?
4: Chivito más plantea. Ah, mi prima. Tengo una prima que su cucubino esposo, marido, afines.
0: Ajá.
4: Trabaja haciendo placas de antihumedad.
0: Ah,
4: así que bueno, gente de
0: pasado,
4: Merlo,
0: sí.
4: Gente de Merlo, ahora en la propaganda va a tirar el chivito.
0: Ahí está.
4: Así alguno tiene.
2: Vamos como los comerciales.
4: Un saludo a mi prima Vero. Un saludo a mis primos. Un saludo a mi hermana. Es la única que me debe estar viendo, a mi mami. O tu mamá. Un saludo a la gente de que nos está viendo por YouTube.
0: Saludito. Puede mandar, a ver, un saludo, puede mandar, hola, ¿qué tal? Quiero la copa de chocolate.
4: Ahí está.
0: Todos
4: quiero
0: comentarios.
4: La copa de chocolate.
0: Quiero la copa de chocolate.
4: Ah, ¿sabe qué?
0: No vale nosotros,
4: la
0: ¿eh?
4: Gente que está en sus casas, que nos mande la foto de pichichos.
0: Puede mandar los fotitos de mascotas.
4: Está la imagen de mi perri Sobri por ahí, señor operador.
0: Creo que estaba. O volví a mandarla. ¡Ay, mira!
4: No, mira lo que es ese. Mi perri
0: Sobri. ¡No me muero!
4: Esperándome ahí, avisándole.
0: ¡Ay, chicos, qué hermoso!
4: ¿El tío dónde está?
2: Yo no.
0: Un día tenemos que juntar las mascotas de nosotros tres.
2: No.
0: Armar un quilombo.
2: No, por favor, te hago se vuelve loco con los.
4: El mío se me murió en marzo, así que llevo la ceniza.
0: Sí, Junior también, tremendo. A ver, ¿qué quiere mostrar el chiquito?
5: Voy a mostrar dos.
0: Dale.
5: Mi perrito.
0: Sí. Acerca, ahí está.
5: Es la PC.
0: Oh.
5: Voy a buscar a mi Michi, que está con mi viejo. Y esta es mi
4: Eso no es un Michi. Es una persona.
5: Abajo, ¿qué hay, Cristian?
4: Ahí está.
0: Yo creo que la había Silvia ahí.
5: Es mi mamá.
0: Claro, se ve más la persona que el Michi. Bueno, chicos, vamos a ir un
2: iba,
0: corte.
2: No, salgamos de ese lugar porque...
4: iba a derrapar.
0: Seriedad, por favor.
2: Bueno, seriedad.
0: Vamos a ir un corte, pero vamos a ir viendo un video de los invitados que van a venir después.
2: Vamos con los comerciales.
4: Ay, me pone música esotérica.

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0: No me escucha.
1: ¡Ay, hola, chicos! No estamos solos. No estamos solos. Somos un montón ahora. Mira, se agrandó la familia, sí, chicos.
2: La última cena, hola.
3: ¡Pará! ¡Ven que arriba, hijo!
2: ¡Tomi! ¡Arrancá del otro lado!
1: Claro, claro, claro. Mira, oh, nos queda divino, te digo, ¿eh? Bueno, hoy tenemos unos invitados especiales llamados Destinos Beirut, que son los que estuvieron en el video, ¿viste? ¡Qué video espectacular, chicos! Me encantó. La verdad, me encantó.
4: Nuestra capitana está hoy con problemas ahí.
1: Sí, sí. Bueno, ya está, me cansé. Ah. Bueno, ¿cómo les va, chicos? ¿Todo bien? Bienvenidos.
5: Gracias. Estamos muy contentos de que nos invitaron, nos brindaron el espacio.
1: ¡Qué bueno! Igual es como le decimos a todos, no va a ser la primera vez.
5: Gracias.
1: Hay algunos que vuelven y otros que no.
5: Sí, le queríamos pedir anticipadamente disculpas porque no trajimos facturas ni nada.
6: Llegamos muy sobre la hora.
5: Llegamos sobre la hora y fallamos como...
1: Son de regalar cuando van a la radio.
6: Somos regalones, sí.
5: Sí, sí, porque aparte para compartir, viste, para romper...
6: Así que para la próxima, dos docenas.
3: Cuando quieran.
1: Igual escuchen, chicos, acá el compañero va a sortear la copa de chocolate. O sea, enorme, ¿no es cierto?
4: Así es.
3: Sí, sonó como amenaza eso. ¿No es cierto que va a ser grande?
4: Ahora no se escucha nada, capitana. ¿Qué hizo, capitana?
1: Bueno.
3: Dame mis auriculares, capaz.
1: Sí.
4: Vamos a tener
1: a la peladita.
4: Una línea de radio y ellos van a tener otra.
5: Perfecto.
4: ¿Está bien?
5: Sí.
4: Ahí está.
5: Ningún problema.
4: Así que cualquier cosita.
1: Sí.
4: Estamos hablando con el grupo Destino Beirut.
1: Sí.
4: Empecemos con las preguntas, lo empezamos a batallar.
1: ¿O? ¿Por qué se llaman Destinos Beirut?
5: Es una pregunta muy complicada, pero
1: ¿a qué
5: la
1: se
5: voy
1: debe?
5: A responder yo.
1: Sí.
5: No sé si se acuerdan, hay un contexto histórico y hay muchas cosas, pero vamos a simplificar.
1: A ver.
5: En 2020, en Beirut, la capital del Líbano, hubo una explosión de un puerto, no sé si se acuerdan. No
1: sí.
5: me acuerdo bien el motivo, pero bueno,
1: sí.
5: fue... Nada, nosotros estábamos, no habíamos ni siquiera armado Destino Beirut, y estábamos mirando, qué sé yo, y... Estábamos en la casa de él.
1: Y ahí dijo, me gusta eso, Beirut.
5: No, vino por un comentario.
4: O sea que ya 2020 ya estamos teniendo una cierta trayectoria.
5: Exactamente.
1: Sí.
5: Algo...
6: Igual venimos nosotros desde que tenemos 17
5: somos
6: años.
5: Chicos, tocamos juntos.
1: Ah, se conocen toda la vida,
6: toda
1: chicos.
6: La vida. Sí. Tocamos.
1: Ay,
3: ¿iban a un conservatorio?
6: ¿Cómo? Él sí.
3: ¿A un conservatorio, Iván?
5: Yo fui unos años, fue al de Galle y Sarmiento, el Piazzolla.
1: Ah, el Piazzolla.
3: Yo iba al IVA.
5: Al IVA, ah.
3: ¿Lo conoces?
5: Sí, obvio. Sí.
3: De Juan de Garay.
5: De Juan de Garay, sí.
3: ¿Vos lo conoces?
6: No, no lo conozco.
3: ¿No?
5: Yo soy más de conservatorio, él es más de
3: autodidacta.
6: Yo soy, claro.
4: Nosotros somos más crudos.
5: Más crudos,
6: exacto.
3: Sí. Nosotros improvisamos.
1: ¿Y ahí
6: no, hicimos mucho rock.
1: Ahí ya empezó el camino a la música.
6: Claro, tuvimos una banda, después hicimos salsa.
1: ¿Ah?
6: Después hicimos cumbia.
1: ¿En serio?
6: Tomamos para cumpleaños y fiestas y demás.
1: ¿Y con qué nos pueden cerrar hoy? Ay, me olvidé de eso. Un tema
3: Bar
1: Mitzvá.
3: Bar Mitzvá.
4: Se metimos todo. Peña folclórica. Un saludo.
1: ¿Folclore alguna vez tocaron?
5: Algo hicimos.
1: Ah, mira.
3: ¿Alguna zambita?
1: Es un popurrí de todo ellos.
6: Sí.
3: Acá nosotros hacemos preguntas que son cómodas e incómodas.
6: Sí.
3: No te vamos a preguntar,
7: Cristian, por favor, no nos caigas a invitados, por favor.
6: No. Un poco de la actitud del ya fue todo y vamos para adelante es básicamente el resumen de lo que significa Destino Beirut.
5: Claro, viste, cuando vos tenés
6: ya fue
5: Destino Beirut. Destino Beirut. Como decir,
1: perfecto.
3: Pero aparte, iba a mandarme la gran. Mejor no, nos vamos a. No, mejor vamos a quedarnos acá. Ay, que no vamos a ningún país aledaño porque ya.
1: Ya está.
3: Sí.
6: No, claro. Men.
1: ¿Y están con muchos eventos, chicos?
5: Metimos muchos acústicos seguidos. El tema es que ahora grabamos varios temas y estamos publicitando los temas. Sacamos varios
1: tres discos tienen. ¿Un disco?
5: Tenemos uno y tenemos el otro que estamos sacando
1: ahí ya por
5: sencillos.
1: Parir.
5: Y a fin de año sale entero. El tema es que ahora nosotros somos la vieja escuela y viste que ahora tenés que sacar de a un tema.
1: La vieja escuela. Sí.
5: Yo lo, a mí,
1: va sacando de a
3: Va sacando un tema y después lo agregás al disco.
5: Exactamente.
1: Y lo van agregando. Cosa que a mí, eso se usa ahora, ¿no? Es como
5: sí,
1: que
5: a mí no me gusta.
1: Una nueva modalidad.
5: Sí, pero...
1: Una nueva modalidad.
6: un poquito como para equilibrar y sacamos singles, cumplimos con la, sí, con lo que hay que cumplir y en diciembre
5: y
6: ya
5: el disco.
6: Te damos el disco, la obra. Exacto. Con algunos
3: ahí. O sea que para diciembre van a venir
1: a presentar
3: el disco. A lanzar su disco completo.
6: Si invitan, perfecto, si nos invitan.
3: A ver, acá tenemos un lugar abierto.
1: Sí.
6: Si nos invitan, allí estaremos.
5: Sí, sí, sí, vamos.
1: Y de los temas que sacaron.
3: ¿Aquí? No, muy lejos.
1: Acá no va. De los temas que sacaron, ¿cuál es el más significativo para ustedes? Porque ustedes tienen. Mojada, puede ser.
5: Sí, que es el del video.
1: Mojada,
5: sí,
1: sí. Demasiado y Date Cuenta.
5: Y Date Cuenta.
6: Sí, sí.
1: Y de esos tres, ¿cuál es el más significativo para usted?
5: A mí particularmente el que más me gusta es Date Cuenta. Que es así medio una historia de amor que no prescribe. ¿Sí? Y de...
1: Ahí estamos escuchando de foto, mira. Escucha.
6: Escucha. Este es Demasiado, sí, es uno que sacamos.
1: Ustedes lo lamentan, no lo van a poder escuchar.
5: Sí. No sé acá el señor cuál le gusta.
6: Demasiado.
1: A mí me gustó Date Cuenta también. Está bueno.
6: Es una historia de amor.
1: Es una historia de amor.
6: Todos son.
1: Y Mojada también está muy buena.
6: Es una historia de amor en un día de lluvia.
1: Sí.
2: Mirá que
5: flashero. Entonces,
3: juego con
5: doble sentido.
3: Un amor de lluvia.
2: Lluvia, lluvia las chapitas.
5: Juan, perdón. No es joda,
1: Juan y Cristian. Los días de lluvia.
2: La ropa.
1: Es como que te inspiras más en cantar, ¿viste?
5: Ya se mojó, deja el tender.
6: Pero bueno, el amor es lo que nos motiva mucho a escribir. Amor y desamor.
1: Qué bueno, sí, chicos. Sí. Y por más temas, hay que hacer más temas.
2: Sí. Me compitó.
5: Sí, estuvieron con esa.
2: Sí, estuvo.
3: ¿Cómo?
2: Con esa.
3: ¿No escucharon un
1: mood? Estuvo con el corazón roto.
3: Con agujerito.
1: Con agujeritas.
5: Yo pienso que desde el desamor se escribe mejor que desde el amor.
1: Sí.
5: O sea, sí, lo más lindo sale de eso.
6: De los
5: lo más
6: lindo y lo más
5: turbio.
6: Lo más lindo y lo más
1: turbio. Ahora te van a dedicar un tema, los chicos.
0: No, ya sufrí muchos temas. No quiero.
3: No quiere escuchar de amor y escucha más.
0: Ya me contaron cosas de corazones rotos, después otro con amor, otro con corazones rotos. No quiero escuchar más nada.
1: Sí, la padeció.
3: Nuestro compañero también hace así.
0: Sí, soy una montaña rusa.
3: Pequeña,
0: una montaña rusa de emociones.
1: Bueno, los queremos escuchar, chicos.
5: Bueno,
1: a ver.
6: Hacemos un.
5: Un acustiquito.
1: A ver, ay, qué lindo. ¿Qué? ¿Este?
3: Vamos a actuar, sí, vamos a actuar con ¿qué?
1: Auriculares.
2: Gracias.
3: Con profesionalismo que están gracias. Llegando las autoridades de la radio.
1: ¿Sí?
3: La capitana.
6: Ahí está.
3: Y pegó la mirada. Pegó la mirada violenta, ¿viste? Esa que te hace temblar.
1: Sí, sí, sí.
3: No sabés si es para bien o para mal.
1: Ah,
6: yo soy una santa.
1: Sí, no tiene que ser una santa.
3: Ay, me da más miedo.
1: A ver, quiero escuchar.
6: Atento que está. Hay autoridades.
3: ¿Con qué nos van a deleitar?
6: Vamos con Mojada, que es el del videoclip del corte que estuvimos produciendo.
1: Bueno, vamos a escuchar. En vivo.
3: Mojada. En vivo. Destino final.
1: ¡No! ¡Qué destino final!
2: ¡No, boludo!
5: Y al final del hecho.
1: ¡Beirut!
3: ¡Mojada!
1: ¡Destino Beirut! La película era esa.
5: Esa era. Sí, por eso, ahora se cae el techo.
0: No, que nos salgan por primero, por favor, que
5: quiero terminar de ver el mundial por lo menos.
1: Dale.

0: pegadiza, ¿viste? Como sí, que sí. Te pega.
1: Es linda, sí.
2: Estas son las cosas que sorprenden. Uno viene de una charla y aparece algo que cambia toda la perspectiva y está muy bueno.
0: Sí, re lindo, la verdad. Aparte se va re bien.
2: ¿Lo escuchaste?
1: Lo escuché.
0: Re
1: lo
0: bien.
1: ¿No?
0: Sí, sí, sí.
2: Muy lindo, muy lindo.
3: Lindo trevillo.
0: Gracias. ¿Y ahora con qué continuamos, chicos?
1: Vamos con una canción de amor.
0: A ver. ¡Ay, para el chiquito!
4: Hoy vimos romántico para arrancar el sábado.
0: ¡Para vos! Para el corazón.
1: Esta canción se llama
0: Chiquito. A ver, ¿qué te van a
3: hacer? ¡Wank!
1: Date cuenta.
0: Date cuenta.
3: Date cuenta.
0: Date cuenta.
4: Para que se den cuenta. Hay que darse cuenta en la vida.
0: Claro.
1: Date cuenta, nena.
0: Yo le voy a decir que se den cuenta. Con él.
4: Para, somos otra época. Vamos.

0: ¡Tremendo!
1: ¿Te gustó? ¿Te diste cuenta?
2: ¿De qué?
3: ¿Te diste cuenta?
2: Me di cuenta que era una infiel.
0: No, mira toda la parte.
4: No, me gusta que analices.
3: Va por ahí la cosa. Igual está muy bien.
1: Hay uno que
3: se cayó.
0: Se cayó. Qué coso serio, che.
2: Escribieron por una persona.
0: Tremendo grupo, ¿eh? Destino Virus. No el otro. Tipo 1, 2, 3 y 4.
2: ¿Cómo se dice esto? Una persona. Por una persona la canción ahí va, porque no me sale la palabra.
3: Algunas cosas sí, otras cosas son ficción.
2: Ok.
3: ¿Quieren ficción? Yo les di ficción. Ah.
1: Bueno.
2: Yo les doy ficción.
3: No.
4: Historias viejas.
3: Es parte igual de crear historias. O sea, las hayas vivido, ¿no? Es parte
0: es lo que transmite la canción en sí.
3: Parte
0: es lo que quieren transmitir.
3: De la obra artística va por ese lado.
4: Igual sí, está hecha por una persona en particular.
1: Ah, sí. Ah,
0: así
1: bueno,
0: que así pasa. Que para vos, dolido quede.
4: Exacto.
1: ¿Quién será?
4: Dejamos para el próximo programa.
0: Signo de pregunta.
1: Para. Claro, continuará. Para que nos vea.
0: Ese es el famoso lo dejo a tu criterio.
3: Lo dejo a tu criterio.
1: Ah.
0: Ahí está. No nos queremos colgar de nada, pero lo dejo a tu criterio.
1: Lo dejo a tu criterio.
0: Entonces, compi.
2: Por los comentarios.
0: Compi, Tommy. Radios. Otra vez.
1: Repetí las redes.
2: Ah,
1: ¿no?
2: Las redes.
0: Ay,
2: radio. Bueno, a ver,
1: Luzu,
2: Olga, Ute. No me digas que radio, decime.
0: La de nosotros. Estamos
1: la de nosotros.
0: Dale, mandamos un saludo a otra streaming.
1: El WhatsApp para que nos entiendan.
0: ¿Nos está viendo alguien por YouTube? ¿Hay algún mensajito por YouTube?
1: A ver.
2: A ver eso.
1: ¿Ustedes quieren mandar saluditos a alguien?
3: Nosotros queremos mandar saludos.
0: No dijeron sus redes.
3: Nuestras redes son Destino Virut, así como nos llamamos.
1: Sí.
3: Destino Virut por Instagram, por Facebook, por TikTok.
1: Por Spotify.
3: Seguimos igual, Destino Virut.
0: Así
3: juntos.
0: Que si hay otro Destino Beirut, por favor, que cancele la cuenta.
1: No. Este es el auténtico.
0: Destino final.
1: Final, ¿no?
2: Basta de destino final.
0: Es el destino final de este nombre.
2: Ahí va.
1: Oh, Dios.
3: Y aprovechamos para mandar saludo a nuestro productor Pablo Caputo.
1: Ah, mira.
4: Con doble T.
3: Que no se confunda. No. Así.
4: Por
1: las dudas,
4: claro.
1: Ay, no, censurado ese nombre acá.
4: Con doble T.
3: Que es, claro. Es nuestro productor y que nos también nos ayuda a sacar adelante el audio, el sonido.
1: Ah, buenísimo.
3: Hicimos todo un laburo.
1: Sí, porque estamos
0: saludando. Un saludo a su productor. Y si quiere, ¿tiene algún artista por ahí que estamos?
1: Un conocido, amigos que quieran venir a cantar.
0: ¿Alguna banda amiga?
1: Bienvenido sea.
0: Bienvenido
1: sea.
0: Próximas fechas, dijeron que tenían.
3: En septiembre vamos a hacer un show grande con banda.
1: ¿En serio?
3: Usualmente hacemos, durante el año hacemos casi permanentemente shows en acústicos. Pero dos o tres con banda completa siempre hacemos.
4: La última vez estuvimos en Musicleta a fin de año y ahora vendría el que es el de mitad de año, que sería, se nos estira un poco. Por cuestiones de números.
1: Sí.
4: En septiembre. Y después cerramos.
1: Bueno, avisen, chicos, avisen que vamos.
3: Y también,
1: vamos
3: y también por temperatura, porque.
1: Sí, porque viste que estos días así.
3: Hemos tocado al aire libre.
1: Con un fresquete.
3: En julio.
1: No, es que la gente viste como.
3: ¿Cuándo
1: que
3: fue? El año pasado. El año pasado. Los dedos se nos congelaban.
4: Sí, yo tenía los dedos congelados. Estábamos tal así, cual,
1: chicos. Y la nariz, todo te empieza a congelar, sí.
3: Sí.
0: Lo sufro todos los sábados. De
2: bueno, hay saludos.
0: El otoño.
2: Hay saludos.
1: Eres profe de folclore.
3: Claro.
2: Tú.
1: Da clases en el Parque de Sama.
4: Tal cual.
1: Sí.
4: Los inviernos son duros. Cuando cae
1: son duritos.
0: Un abrazo grande a todos mis alumnos.
1: Ah, y tus alumnos.
0: Y más a los que se esfuerzan un poquitito más, porque todos se esfuerzan.
1: Sí.
0: Y esos días de frío vienen igual, la pasan lindo, bailan.
1: Eso porque
3: sí,
1: les
0: disfrutan. El que no mira.
1: Tiene que estar en movimiento.
0: El que no mira, toma mate, hace mate, alcanza mate. Hay lugar para todo.
3: Sí.
0: A todos los que vienen a pasar un lindo momento de la tarde.
2: Che, Tata, la llama. Hay saludos.
1: A ver.
0: Bien, vamos.
2: Evelyn, no sé quién. Evelyn. Berto,
1: Evelyn.
2: ¿No?
1: Sí.
3: Gracias,
2: Liberto.
3: Tío.
2: Liberto. Dudoso. Bueno.
1: Todos los familiares de
2: dice, hola. No le respondimos, dijo hola, hola. Después, Eduardo Cryan, que es mi querido abuelo.
1: No, todos chicos.
2: Abrazo de parte.
1: Era de los invitados.
3: Abrazo, abuelo.
2: Abrazo de parte del abuelo Toto, abuela Mari y el tío.
1: Sí.
2: Vamos a Argentina.
1: Ah, claro, porque
2: hoy juega Argentina.
1: Hoy está el partido.
0: Él solo es futbolero, pero bueno, nosotros lo bancamos.
2: Después hay un saludo.

0: Y Natalia Militi, algo así.
1: Mili, pero...
2: Y nos acaban de censurar. Un saludo público. Nos vemos en otro... en otra radio, en otro lugar. Otra que la que le pasó a... Se murió el papá de Pum. Todo afuera. Un saludo grande a nuestra queridísima Natalia, que nos está observando en estos momentos y está evaluando en qué momento nos pone una patada.
0: Y de Brenda Liberto.
1: Bueno,
2: Liberto.
3: Un abrazo, hola. Liberto.
1: Ahí está.
0: Hola, chicos.
2: Mi hermanita.
0: Agradece que pasaron su fotito.
1: Ah, mi bueno. Vaso,
2: mi perrisobri.
1: Claro, ah, claro. Bueno, chicos, ¿con qué cerramos?
4: Vamos con...
2: Perdón.
1: Sí, a ver qué te quiere
2: pedir.
1: Está pedigüeño. Está pedigüeño igual.
2: ¿Tienen alguna canción como que sea? Muchas veces vieron que dice, bueno, vamos a poner una que cante todo. Porque si no, aunque bueno, sea que digan algo.
0: No sería más fácil.
1: Pero pará, igual llegan para dos, ¿eh? Uno más de ustedes.
2: Llegan para dos.
1: Y cerramos con otro cupo arriba, así nos van conociendo.
2: Tengo que esperar un rato largo.
3: Sí, bueno.
1: Algo como para cerrar, así.
2: Uno
3: hace,
2: y
3: hace frío.
1: Hace frío.
3: Hace frío.
2: Hace frío.
1: Oh,
2: el tema.
0: Lo de lejos de casa.
1: Oh.
3: ¿Quieren esa? Dale.
4: Con la letra, pues nosotros.
1: Ponele la
0: letra en la compu.
1: Nosotros te vamos buscando la letra. Mientras tanto.
2: Solo voy a dar una cosa.
1: Mientras tanto.
2: Una de ustedes.
3: Sí.
2: Y mientras yo voy poniendo la letra y cerramos el karaoke con esa. Con
1: hace frío.
4: Perfecto.
1: Cerramos con frío. Dale.
2: encima, para que todavía no llegó la gente del otro programa.
1: ¡Ay, qué pena! Seguimos.
2: ¿Será que no quieren venir?
1: Seguimos.
2: La transición. La transición.
1: El otro día llegaron justito igual. No nos pongamos.
2: Vamos a tirarla un poco. Entonces,
0: gracias por tirar la buena onda.
3: Y hacemos demasiado.
2: Entonces. Nos va a mostrar una canción más de su repertorio.
1: Mientras buscamos el tema, mi donas. Beirut.
2: Coordinamos menos.
1: Beirut.
2: Pero bueno, ya vamos.
0: Suena muy
2: ya
0: francés.
1: Hacemos lo que podemos.
2: Quizá para el programa 120, 150, coordinamos.
4: Pero está, el ambiente es hermoso. Eso es
3: está hermoso, bueno. Chicos.
1: Pero escucha,
2: ¿la pasaron bien?
1: ¿En qué radio no la pasaron así? Escucha, nosotros improvisamos, sí. Acabamos de risa. Sí. Bueno,
4: digo,
1: los escuchamos.
4: El tema de las facturas.
1: Así. Ah,
3: para la próxima.
1: Igual
2: ahora tenemos ahí unas medialunitas para compartir un cafecito y.
1: Ay, sí.
0: Un matecito.
2: Matecito, cafecito. Recuerden. Lo que
0: no
2: quieran.
0: Comparte
2: mate.
1: ¿Eh?
2: Empecemos a cuidarnos un poco más.
3: ¿Por qué?
2: Tenemos un.
3: Viene la libanesa a la siria, que es mate individual.
1: Ah, ¿viste? El auto, ah, sí, auto se va del auto mate.
2: Claro, o sea, sí, empecemos a cuidarnos
0: Yo tomo
2: sí,
0: mate con mi vieja desde los 5 años.
1: No, es que después de la pandemia es como que...
0: No, yo solo tomo mate con mi familia.
2: Algo.
0: Después de amigos, solo yo.
1: Bueno, chiquitos, queremos escuchar a Destino a Beirut.
2: Hace uso de la palabra Destino Beirut.
1: Beirut.
3: Sábado... Ole.
1: Sí.
3: Va. Y sábado a la noche por el corta, recordando aquella historia entre cigarros y café.

0: ¡Esa! ¡Vamos! ¡Queremos más!
1: ¿Estamos cortos, tipo?
0: ¿Tenemos velita? ¿Qué nos está diciendo Juan allá del otro lado de las paredes? A ver, ¿qué nos va a traer Nati? Antes de terminar.
2: No, no vas a echar, ¿no?
3: Feliz, que lo cumpla.
2: Ah, por los 3 años.
3: Que los cumpla. Feliz.
2: Cumple 3 años.
0: ¡Feliz! ¡La radio!
3: Que lo cumplas.
0: ¡Mira! Se viene con todo. A ver qué nos va a decir.
2: Vamos a.
4: Con invitados.
2: Soplamos la
0: llegaron justo, chicos. Ahí está. A ver.
2: Vamos a soplar 3.
4: Vengan todos.
2: Vamos, vamos, vamos.
0: Que lo cumpla.
4: Cuando quiera, querido.
0: Ahí está.
4: Operador.
0: Señor operador.
4: ¿Está el cumpleaños o no está el cumpleaños?
0: Ahí va, ahí va. Se escucha, se escucha. O sea, acá no, pero casi.
4: Cantalo, cantalo.
0: Que lo cumpla.

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1: Tremendo, cada vez más, Nati.
2: Muy contenta de venir a acompañar a ustedes en este hermoso día sábado con los compañeros acá, los muchachos que vinieron a tocar hermosas canciones.
1: Hermoso, ¿viste?
2: Los iremos a ir a ver, tenemos que ir a verlos. Más todavía.
3: Mandaremos entrar.
1: Ahí está.
2: Me parece bien. Gracias por todo lo que hacen, por el amor.
1: Por levantarte el sábado.
2: No, yo estoy de temprano siempre. Yo de las 7 de la mañana me parece muy arriba. Pero gracias, en serio, porque hacen un programa maravilloso, lindo. Y los sábados son re hermosos.
1: Los sábados de Mute Digital son los más.
2: Y acá se le pone con todo.
1: Bueno,
2: los dejo. Gracias.
1: Dale, ahora cerramos, Nati. Cerramos.
0: Tranquilos.
1: Dale. Ahora le vamos a poner.
4: Entonces, tenemos canción. Tenemos canción para
1: el cierre.
4: Tenemos transición.
5: Transición.
4: Transición. Hay transición.
6: Transición. Transición. Transición.
5: No escuchar nada.
4: Va llegando la gente. Ni vida.
1: Venía a festejar los 3 años.
4: La gente dando ganas queda totalmente.
1: Joel, que se presente.
4: ¿Hay transición o no hay transición?
1: A ver, después de nosotros viene
4: señor
1: otro
4: Joel,
1: programa.
4: Señor Cristian y compañía.
1: ¿Qué se llama?
4: ¿Hay transición?
1: Hacelo como quieras.
4: Hacelo. Hace su presencia. Hacelo como quieras para la transición.
1: Chicos, ¿cómo se llama su programa? El que viene
4: Nati,
1: ahora.
4: Nati, ¿quiere venir a la transición?
1: Pará que tiene que hablar Joel. Joel. No.
5: Nuestro programa se llama Llamalo como quieras.
1: Hay varios temas que van a hablar hoy.
5: Dos horitas mínimo.
7: Estamos cerca de Avenger Doomsday, ahora en diciembre, y vamos a hablar de toda la evolución de la Bruja Escarlata a través de las películas.
1: ¿Qué?
4: La Bruja Escarlata, tema.
1: Tremendo.
4: Justamente,
1: chicos.
7: Doomsday.
1: Sí. Tremendo. Bueno, nos vamos a quedar entonces del otro lado de escucharlos.
4: Entonces, ahora cerramos. ¿La podemos invitar a Natalia? ¿Querrá venir?
1: ¿Y pero Nati no dónde está?
4: Se desapareció.
1: ¿Y Nati dónde está?
4: ¿Y Nati dónde está?
1: ¿Dónde está?
4: Total. De última nos echan vivo.
1: Bueno,
4: entonces vamos a cerrar.
1: ¿Con qué nos despedimos?
4: Vamos a cerrar.
1: ¿Con qué nos despedimos?
4: Destino a Beirut. Destino. Iba a cantar una canción para el karaoke,
1: sí.
4: La cual va a sonar de esta manera.
1: A ver, vamos.
8: Hace frío.
1: Y eso.

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1: Un saludo a grande a todos los que nos
2: escuchan. ¡Chao, chicos! ¡Nos vemos el sábado que viene!
1: ¡Chao! Dijimos chao.

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0: Bienvenidos, bienvenidas. Esto es Llamalo Como Quieras, todas las semanas acompañándote por la pantalla de UTE Digital, que hoy cumple 3 años.
1: Feliz cumpleaños, UTE Digital. Feliz cumpleaños. Tanti auguri.
0: Tante grazie.
1: No, tante grazie. Tante auguri. O como dicen los portugueses. Parabéns para vos. Parabéns, parabéns.
0: ¿Para mí qué?
1: Parabéns, ¿no? Dicen así, parabéns. Ah. Parabéns para vos.
0: Parabéns para vos. Me siento en un show de Yuya ahora. bueno, 3 años, sí, obvio. Vamos a soplar la velita,
1: Gabo. ¡Opa! Damos la bienvenida a Natalia Militi, que se hace presente en cuerpo. Está segmentada, está ascendida.
0: Llegó la jefa.
1: Está ascendida, ahí está. Bienvenida Natalia Militi.
2: Acá estoy.
1: La hemos llamado, la hemos convocado y hoy se hace presente. Un aplauso para Natalia.
0: Un aplauso. Este aplauso para vos, Natalia.
2: Opa.
1: ¡Apa!
0: ¡Epa!
2: Será que me acerco porque si no después estoy a los gritos y no se escucha nada.
1: Ahí está.
2: Vine porque cumplimos 3 años al aire.
0: 3 años ya.
2: 3 años que arrancó el primer programa por nuestra página web y el 14 de julio hicimos ya lo que sería ya el stream. Así que hoy es una fecha muy importante para nosotros como sindicato porque apostar a la radio, apostar a un espacio de... comunicación propio fue todo un proyecto que se vino haciendo durante mucho tiempo y ponerlo en práctica y que ustedes además están haciendo un laburazo enorme, estamos muy contentos en la radio y en el sindicato. Les mando un saludo muy cariñoso a nuestra secretaria general Monona Gutiérrez, muy contenta también con todo lo que se viene haciendo, así que ahora vamos a soplar velita como corresponde.
1: Pero vamos todavía.
0: Muy bien.
1: Mirá, una radio geminiana con espíritu canceriano, porque arrancó el stream ya durante el sol.
0: No, no es geminiano.
1: Y durante el sol. Canceriano 100%.
2: Sácamelo de la ocasión.
0: No, pero. Pará que yo soy de Géminis.
2: Por eso, sácamelo.
1: Yo soy canceriano, yo nací el 6 de julio, así que.
2: Todo tengo acá.
1: Espíritu canceriano.
2: Bueno, muy bien. Cuando diga nuestro querido compañero operador, ¿está ahí? ¿Tiene la canción? ¿Está con canción o no está con canción?
1: Tenemos ahí un...
0: ¿El feliz cumpleaños lo tenemos?
1: Happy birthday, Mr. President.
2: Yo lo escucho. Arranquen ustedes y yo canto con ustedes.
1: A ver.
2: Ay, no, todavía está complicado.
0: Está operando en vivo.
1: Está tenso y está nervioso.
0: Está operando en vivo.
2: Como siempre, como Nati que hace los programas.
3: Ahí está. Que lo cumplas feliz. Que lo cumplas.
1: Puta digital.
3: Que lo cumplas feliz.
1: Soplemos, 1, 2, 3. ¡Qué lindo momento!
0: 3 años en vivo.
2: Parece poco, pero es un montón.
1: Es un montón.
2: Porque
1: es un montón.
2: Mantener un programa semanal es mucho trabajo.
1: Hay mucho laburo previo.
0: Hay mucho laburo previo, hay mucho laburo
1: posterior
0: y hay mucho laburo también detrás de cámara. O sea, es un laburo de todos y de todas.
2: Quisiera saludar, permiso, especialmente al compañero Claudio Canullán, que es el operador general de la radio, que siempre lo tenemos ahí, al pie del cañón. Pasa cualquier cosa, se corta internet, pasa algo con un monitor, pasa algo con el sonido. Él está ahí, cualquier problema que haya, está ahí siempre. Y a los operadores de nuestra querida radio, a Juan Martín, a Agustina, a Francisco, que son... compañerazos que también hay que grabar un programa, están ahí presentes siempre acompañando, y a mi querido amigo y compañero Javier Conde, que además también produce muchos programas de la radio, así que la verdad muy contenta con toda la gente que hace esta hermosa UTE Digital.
0: Un besote enorme a toda la gente que trabaja y que hace el estudio de radio posible.
2: Totalmente.
0: ¿Sí?
1: Mucho trabajo.
2: A mi compañera Paula Galignana, que también no pudo venir, la secretaria de prensa y comunicación, que también siempre está ahí escuchándome todas las ideas que se me van ocurriendo. Me dice, me gustaría hacer esto, me gustaría hacer lo otro. Y ella está ahí, bueno, Nati, dale.
0: Vos sabés, Nati, que la otra vez estaba revisando una media, estaba revisando una media sucia, tenía que lavar todo eso, y encontré una media, un pendrive. No, no. Con 600 mil dólares en Bitcoin.
2: ¿Vas a estar para acá, para el estudio?
0: Sí, te iba a regalar el estudio, te juro.
2: Muy bien, sí. Va a ser bienvenido ese pendrive.
0: Así que en este humilde acto voy a entregar el pendrive que encontré.
2: Está muy bien, está muy bien. El pendrive es necesario en estos momentos, sí, de la, sí, economía argentina. Si te, alguien tiene un pendrive por ahí, que venga para acá, que tenemos todavía muchas ideas más para poder hacer este stream lo más lindo y hermoso posible para que salga de buena calidad.
1: ¿Algún, sí, pionero, algún visionario de las inversiones digitales, claro, viste, que te... Tenemos, claro, evidentemente, claro, gente muy, muy, muy visionaria y muy dotada. En,
2: claro, claro.
0: La otra vez también, di vuelta una sartén y encontré un pendrive. Qué lindo. No sé, fue hermoso.
2: Ah, espérate, es un, sí, hay que ir a la casa de Joel, me parece.
1: Y ahí te acordaste que alguna vez se te había ocurrido hacer una inversión, claro, en algo.
0: Qué, y dije, bueno, esta inversión, bueno, está re caliente. Y dije, claro, dije, la guardé la sartén.
2: Mirá, duda. Claro. Bueno, se te
0: derritió,
2: pero ojo.
0: No, no, no, pero está. Sí,
2: bueno,
0: sí,
2: les dejo acá esta humilde torta.
1: Opa,
0: muchas gracias.
2: Bueno, la dejo mucha... seguir haciendo el programa y los voy a estar escuchando desde ahí, así que ojo.
0: Opa. Ojo. Yo.
2: El otro día dije un par de cosas que yo le dije.
1: Opa. Y no, me dijo, yo no trato. Yo por acá abajo trato de tocarle la pierna, viste,
2: gracias,
1: hacerle algún gesto,
2: gracias,
1: pero bueno, a veces
2: es un humilde aporte que se
1: a veces se complica.
2: Mentira. A veces hace cara, no, yo me veo las caras,
1: yo,
2: que hace.
1: Yo de la, sí, mitad, la para acá, yo trato de pasarle alguna seña, cara, pero sí, por eso nunca sería, sí, pareja de truco.
2: No,
1: nunca sería pareja de truco
2: con eso. Así, bueno, que, ojo, lo voy a estar mirando desde allá. No quiero hacer como Blender ayer, que despidió a toda la gente en vivo. Que recién le decía a los...
0: ¿Cómo Blender?
1: Sí, Blender, sí, un momento fuerte.
2: Fue un momento hermoso que vinieron, pobre gente, nuestra solidaridad, sí, a, sí, todos los compañeros de Blender, que fueron despedidos en vivo en ese momento que estaban haciendo, y había gente esperando la seguridad, esperándola afuera. Un momento realmente,
1: claro,
2: horrible.
1: Una,
2: pero
1: protesta.
2: Espero no tener que hacer lo mismo con ustedes.
1: Por favor.
2: Así que se me comportan,
0: no, tremendo,
2: favor,
0: eso, no sabía.
2: Fuerte, sí, muy, sí, fuerte fue. La verdad, ¿sí?, que tremendo.
1: Bueno, aprovechamos, después, bueno, vamos a contestar un par de ahora, cartas de documento que
0: ahora, ahora que se fue, ahora que se fue la jefa, puedo putear tranquilamente a Saro. Bueno,
1: bueno, qué lindo momento,
0: qué lindo,
1: Joel,
0: momento,
1: inesperado,
0: sí,
1: fuera del libreto.
0: Que sí, fuera del libreto.
1: Mira, acá tenemos en vivo la porción de torta,
0: La humilde porción de torta.
1: Llámalo como quieras.
0: Llámalo como quieras. Qué lindo. Che, me gusta este plano así, ¿eh?
1: Sí, tiene su magia. Tiene magia, sí, una magia vintage, retro, para,
0: sí,
1: con,
0: sí,
1: lo que,
0: sí,
1: hacíamos,
0: sí,
1: el,
0: gusta,
1: año pasado.
0: Me gusta. Lo que no me gusta es como que a mí me pega demasiado la luz, ¿no? Como y a vos te pega bastante bien. A mí me
1: rebota,
0: mata.
1: Rebotan los cabellos platinados, entonces, sí, le otorgan cierta...
0: No, y todo esto blanco. Esto.
1: Claro. Sí, yo vengo de negro por lo general, claro, para porque absorbe un poco mejor la luz.
0: Igual, mirá, no, mirame en la pantalla, tengo unos guantes blancos puestos.
1: Bueno, que está en sintonía con el tema que vas a desarrollar en el día de hoy.
0: En realidad es bastante negra, pero...
1: Vos tenés que decir que sí, vos tenés que decir,
0: bueno,
1: que sí.
0: Bueno, serían unos guantes bastante negros, son guantes, pero bastante negros.
1: Queda redondo. Hablando de redondo, no vimos las vías de comunicación.
0: Bueno, sí, es verdad.
1: Ves que no tiene nada que ver. Hablando con redondo, dije, sí, ¿pero qué?
0: Hablando
1: ¿no? de redondear.
0: Claro, no redondeamos los medios de comunicación, claro, ¿sí? Que son que es el 11-58-15-80-50. 11-58-15-80-50. Sino también por Instagram, ut.digital. Y obviamente nuestro Instagram, llamalo como quieras, .oc. Y si no, ¿cuál Instagram también, Chris?
1: Bueno, yo como siempre, por supuesto, recibo de muy buena gana algunos mensajes o preguntas o cuestiones a leak.cristianlopez.psi, en donde también puede la gente evacuar dudas, consultas. Sobre ahí me preguntan sobre cuestiones de reglamentación muchas veces, porque hablamos muchas veces de reglamentación, de normativa. Y ahí ya tengo gente con la que chateo directamente.
0: Yo te voy a decir algo, a vos se te arman un bondi.
1: ¿Por qué? Contame, ¿qué pasó?
0: Y pero porque vos tiraste una invitación y después tiraste la de humo.
1: ¿Una invitación?
0: Sí, tiraste una invitación.
1: Espera, tenemos pendiente la invitación al equipo de promotores de educación que estamos tratando de terminar de coordinar la fecha en la que van a poder venir en equipo para trabajar también se van a sumar, que se van a sumar también a lo que estuvimos trabajando con el equipo de alumnas madres, que también se hizo presente aquí un día.
0: Yo quiero la dueña de todo esto. ¿Tenés ahí la canción de...? vení, Nati, vení a compartir mesa con nosotros.
1: Estoy lleno de pelos de gato. Tengo... Mi gata se me subió a UPA antes de venir.
0: Vení, ponés las cosas de este lado y que Nati se siente de ese lado.
1: Pará, pero en el medio ponela.
0: También.
1: Lo que pasa es que acá tenemos...
2: No voy a tener micrófono, espera.
4: ¿Este funciona?
0: Sí, ahí está, perfecto. Ahí está, perfecto, listo, estamos acá. Vení acá.
2: Vos, ojo.
4: Ahí estamos, mirá.
2: Te pido un poco de raciocinio.
0: Ponete los auriculares, para pasarle los auriculares tuyos y agarrate los otros.
1: Yo soy Cristian. solamente un marinero en esta nave.
4: Apenas un marinero en esta loca nave que conduce.
2: No, a mí me da un miedo esta situación.
4: Que Joel conduce,
2: chicos,
4: por los turbulentos mares de los medios audiovisuales.
2: Qué difícil esta situación. A ver.
0: ¿Vos sos consciente de lo que está sonando?
2: Sí.
0: Es la dueña.
2: Es la dueña.
0: Claro. Tenemos a la dueña acá.
2: Entonces... No, yo no soy la dueña, chicos, por favor.
0: Es la jefa.
2: Lo menos que soy de la dueña. Coordino un poco los programas, acompaño.
0: Está muy alto.
2: Está como medio alta la cosa. Acompaño que
4: hay
2: es
4: como
2: un
4: una energía adicional en el ambiente, ¿no?
2: Porque hoy es fiesta, hoy es cumpleaños.
0: Pero hoy dije, bueno, ¿cómo la puedo recibir? Es la dueña, pero es la jefa.
2: No, tampoco.
0: Es la jefa.
2: Acompaño un montón, que eso me encanta, me gusta mucho. Hace más de 10 años que hago radio, así que me gusta mucho. Le quiero mandar un saludo a mi compañero Juan López, que es el que me incitó a que yo arranque un programa de radio allá hace 10 años atrás. Que yo dije, no, ¿te parece? No sé si me voy a animar. Y bueno, y acá estamos.
0: Bueno, ya que estamos en saludos, yo le quiero mandar un besote enorme y un saludo enorme a Germán Rodríguez, afiliado de UTE.
2: Bien.
0: Y
2: también es afiliado.
0: Y profesor de comunicación, un profesor que en el MEM 2 del 20 fue el que me incursionó en el taller de radio.
2: Bien.
0: Y...
2: Acá estamos. Muy bien, me gusta. Bueno, ¿y ahora qué tengo que decir?
0: Desconozco. Yo te dije que te ibas a hacer general... sumar para hablar boludeces.
2: Qué lindo momento, entonces. Me encanta.
0: ¿Viste?
2: Este
0: sí, hay que desmitificar a la.
2: Yo soy una persona seria, o agenda sindical los lunes a las 18 horas.
0: ¿Cómo vas a ir el lunes a dar la agenda sindical después de hoy, viste?
2: Jamás un chiste de más mentira, hago cada cosa en ese programa, más madera. Bueno,
4: imagínate, vamos a poner al servicio de este programa todos los recursos que nos proporciona el doctorado en psicología y las especializaciones en psicoanálisis.
2: Ya van llegando los programas. Está UTE Digital, está así como muy
0: revolucionado.
2: Así que bueno,
4: ponerlas al servicio acá de un personaje que quiere analizar nuestro compañero. Del universo Marvel.
2: A ver quién.
0: Bienvenidos a Marvel.
2: Me interesa saber eso.
4: Hoy mis pacientes me decían, ¿vas a estar en el río? No te preocupes. Mira, no te preocupes, no, me parece mucho tránsito. Le decía, anda tranquilo, disfruta que hay sol.
2: Así como él le digo que no pude, a usted le voy a decir, no haga más videos mientras está manejando. Le pido por favor.
4: No, por favor.
2: Basta. Porque a mí me agarra una CB con ustedes, chicos. Todo el tiempo están haciendo cosas que me ponen nerviosa. Me da un mate para que me calle.
0: Perdóname, ¿qué vas a hacer cuando entreviste a la negra Bernassi acá? Te vas a querer morir.
2: Ay, no. No, pero a la negra le perdonamos todo.
0: Porque era negra.
2: Vos tenés que mantener una imagen.
0: Yo me crié con la negra Bernassi,
2: absorbí
0: lo bueno y lo malo, querida.
2: Tenés que mantener una imagen de UTE Digital, por favor, te pido. Esto es una institución.
0: Disculpame.
2: Por favor.
4: En UTE Digital.
2: Clean. Ay, mirá.
4: UTE Digital.
0: Clean.
2: Bueno, a ver. ¿Cómo
4: arranca? ¿De qué se trata? Tenemos, del otro lado de la pantalla tenemos docentes, tenemos compañeros de departamento de orientación escolar, porque nos consta que ayer nos mandaron también saludos compañeras del departamento de orientación escolar que son fervientes seguidores y seguidoras de este programa. ¿Con qué los querés deleitar en el día de hoy, Joel? ¿Qué tema has traído?
0: Hoy vamos a hablar de... la caída del héroe. Me gusta el concepto caída del héroe.
2: A ver, estoy pensando, ¿sí? A ver cuáles de Marvel pueden ser.
0: Y vamos a arrancar hablando de la Bruja Escarlata, todo su arco. Bueno, porque, ¿qué no, pasa?
4: Una semana.
0: No, pará. La Bruja Escarlata.
2: No se vaya, bánquela ahora, bánquela.
0: La Bruja Escarlata tiene un arco muy interesante para hablar de la perspectiva psicológica. Usted le puede sacar mucho jugo. Yo pensé en usted para esta sección.
4: La Bruja Escarlata.
0: ¿Entiende? Estamos hablando de una persona que cae en desgracia y que sus mayores momentos en los arcos. En el arco que tiene ella a través de las películas y series del UCM, cae en desgracia casi constantemente. Y esa desgracia la lleva a la locura. Entonces, está muy bueno para poder ver y poder analizar de una perspectiva psicológica todo lo que está pasando acá.
4: Bueno, mirá. Te voy a sorprender con esto. Yo sé que te voy a sorprender con esto.
0: No viste un carajo.
4: Sé que te voy a sorprender con esto. Estás hablando de Wanda Maximoff.
2: Se está sorprendiendo.
4: Estás hablando de Wanda Maximoff. Me parece muy interesante.
2: Wanda Maximoff.
4: Sí, Maximoff. Muy bien, Wanda. Me parece muy interesante haber elegido este personaje. Porque
2: sí, porque
4: creo que es un personaje.
2: Tiene una mujer.
4: Es una mujer, además, también. Pero porque creo que te voy a poder asistir en el día de hoy. Porque Wanda es un personaje súper interesante.
0: Sí.
4: Sobre todo.
0: Súper complejo.
4: Sí, interesante, además, para trabajarlo. De hecho, ¿sabes que hay trabajos psicoanalíticos hechos sobre este personaje?
0: No sabía, pero me parece correcto.
4: Sí. Porque bueno, ella es una mujer que tiene la posibilidad, la capacidad o la herramienta para poder transformar y construir,
0: alterar la realidad,
4: un mundo alternativo. Y bueno, que está no, obviamente no. En sintonía con una forma de psicosis.
0: Claro, te me adelantaste, pero sí, eso lo vemos en House of M, en el cómic House of M, dinastía de M, de Magneto, ¿no?
4: Claro. Bueno, y aparte también es un personaje controversial, porque en sus orígenes, en realidad, en los cómics, Wanda es hija de Magneto, de uno de los X-Men. Pero después, por unas cuestiones de derechos, en las películas le inventan un origen totalmente diferente.
0: Exactamente.
4: Un experimento de Hydra.
0: De Hydra, sí, exactamente.
2: Me gusta todo esto que estoy aprendiendo de Marvel.
0: Sí. Pero aparte te va a traer mucho tema de conversación.
2: Marvel,
0: sí, ¿no? Aparte. La Bruja Escarlata tiene uno, para mí, uno de los arcos más dramáticos, si se quiere, de todo el UCM. El universo de Marvel.
4: Por favor, responde lo que significa UCM, porque a lo mejor está acá hay un compañero acá, César, UPD. Que capaz que nos está escuchando y dicen qué significaba UCM.
2: Es UPD.
4: Ellos van armando un glosario, los profes, ¿viste?
0: El UCM es el universo cinematográfico de Marvel.
2: Ahí
4: estamos.
0: Entonces,
4: bien.
0: ¿Qué pasa?
4: Gracias.
0: No, de nada.
2: Me gusta.
0: Ella en los cómics tienen tanto en los cómics como en las películas, tiene un arco bastante duro, ¿no? Por ejemplo, en los cómics ella pierde a su hermano, como pasa en las películas también, pero ahí, en la diferencia que los cómics, como decía acá Cristian, ahí el origen de ella es que es hija de Magneto, de un mutante nivel Omega, pues uno de los más tochos, por así decirlo, por no decir otra palabra.
2: Bien, ¿viste? Me gusta, se va controlando, porque,
4: sí.
2: Porque estoy acá.
0: Sí.
4: Doble control tiene, porque yo no lo dejo de utilizar la palabra coso, y tampoco el yo se lo cerceno.
2: Es que lee en la radio no va.
4: Le
0: no,
4: pincho.
0: A mí me cuesta
2: no va,
0: montón, desde chico me cuesta,
2: Bueno.
4: Cuando dice lee yo lo pincho y cuando dice coso lo exhibo, lo expongo. Entonces doble tensión,
2: bien,
4: doble
2: me
4: tensión.
2: ¿Te tienen?
0: No me es, igual se olvida. Entonces, ¿qué pasa? En los cómics, cuando pierde al hermano, ¿sí? Cuando pierde al hermano, estalla en su llanto y en su ira y en su impotencia y crea un mundo alternativo. Dice, no more mutants, no más mutantes. Y con esas simples palabras altera toda la realidad y hace que no haya más mutantes en todo el planeta.
2: Ok. Bien.
0: O sea, es súper poderosa.
4: Porque su capacidad de modificar la realidad además es proyectiva. Ella puede lograr que vos también modifiques tu percepción de la realidad.
0: Claro.
4: Entonces de repente puede armar una especie de cúpula y
2: bien.
4: Todos los que estamos adentro de la cúpula vamos a tener una mirada de mundo conforme a lo que ella desea.
0: Exactamente.
4: Y es muy interesante ese poder, un superpoder.
0: Sí.
2: Para la política.
0: Si quien se quiere se puede hacer una analogía con los medios de comunicación. Y con los multimedios.
2: Claro.
0: digamos.
2: Y sí, porque todos sabemos que los medios de comunicación van a los sentidos comunes.
0: ¿Viste? Te dije que era una boludez. ¿Viste? Ojo, ¿eh?
2: No, para mí no dije que era una boludez.
4: No, no, aparte lo que tiene interesante, el capital que tiene esto, es que vos lo podés usar en el aula. A ver, si sos un profe que estás mirando, llamalo como quieras, y decís, ¿qué hago ahora de 13 a 14 escuchando sobre un personaje de Marvel? En primer lugar, nos sirve para entender a los pibes de movida, ¿no?
0: Obvio.
4: O sea, es un puente más para llegar al pibe. Le ves una remera o escuchás una referencia de... Tenés una herramienta más que maneja... tiene que ver con el capital intelectual de los estudiantes, de los jóvenes que consumen este material, los no tan jóvenes también, que bueno, que nos gustan los cómics o las películas de este tipo, y construye un puente de comunicación interesante, como el otro día Joel nos mostraba toda la simbología en torno a las cruces, que parecen cruces esvásticas y que a veces pueden generar una mala interpretación por parte de un docente en el aula, que ve que un chico está dibujando una cruz esvástica en el escritorio, cuando en realidad está haciendo referencia a un símbolo de poder de un personaje de cómic que él continúa, que él sigue y que no necesariamente tiene que ver con esa ideología.
2: Claro,
0: exactamente.
4: De alguna manera nos repone un poco de información que está buena y nos da herramientas para laburar también.
0: Si vamos al primer video, vamos a conocer el origen del UCM de Wanda en la escena postcréditos de El Soldado del Invierno. Si querés ponerle volumen, Juan.
4: A ver, esas son las primeras apariciones del personaje cuando ella está experimentando con estos poderes. Teóricamente ella fue expuesta a una especie de radiación, ¿no es cierto?
0: En realidad no.
4: Con la gema de la mente.
0: Exactamente. Ellos tienen, Hydra, tienen en su poder el cetro de Loki, que adentro, en el centro, tiene la gema de la mente.
2: Sí, sí, sí.
0: Ellos experimentan con ellos dos, con los hermanos. Y logran activar, pero acá hay una cuestión que no se, en teoría en el UCM, no se va a poder explicar hasta WandaVision.
2: Claro.
0: ¿Sí? Que es que en realidad ellos, los poderes, ya los tienen adentro. Sobre todo Wanda, ya tiene los poderes adentro.
2: El hermano no.
0: El hermano no. La magia del caos, que es lo que ella tiene, ya la lleva con ella desde que nació. El tema es que la gema, de alguna manera los activó.
2: Ahí está.
0: Está.
2: Es real que medio a través de ese... ellos los rescatan siendo chiquitos de una explosión que hubo en su casa. Y ¿Eso pasó? ¿Es real o en
0: eso no? Eso en realidad no.
2: ¿Y genera por ahí esto de los poderes?
0: Eso es el... De hecho, en esa explosión que vos decís, que se muestra en WandaVision, ¿sí? En Sokovia, ¿sí?
2: Sokovia.
0: Que es el lugar donde ellos son, de Sokovia.
4: Sokovia me hace acordar al diario de la princesa.
2: Sí.
4: ¿Cómo es que se llamaba el reino de...?
2: Ya me va a salir, pero
4: tenía uno,
2: sí.
4: Estás pensando también de ahí, ¿no?
2: Colombia era, algo así era.
4: Claro. Entonces, Julianne trabaja ahí, que hace la reina.
0: Hermosa. ¿Qué pasa? Ellos en ese momento, cuando está el derrumbe, ahí ella empieza a generar el odio que tiene hacia Stark. Por eso en la era de Ultron, en Los Vengadores,
2: vemos, porque cae la famosa...
0: Cae el misil. Stark.
2: Le decía Stark,
0: Industries.
2: Claro. ¿Usted piensa que yo no sé de Marvel?
4: Debajo de esa superficie de persona responsable y seria se oculta una gran conocedora del universo cinematográfico de Marvel.
0: Disculpame.
4: Genovia era, el reino de Genovia.
2: Pero viste que era Genovia.
0: Y ojo, que tenemos, si queremos hilarlo con los X-Men, hay algo, una nación de mutantes que es ideada por Magneto y la lleva adelante en los cómics, que se llama Genosha.
2: Mira,
4: está un poco relacionado.
0: Está todo relacionado. Mire cómo los traje de vuelta al mundo X-Men.
4: Esto por las dudas.
2: No sabe cómo hace, pero llega igual siempre ahí.
4: Por las dudas, por si hay algún compañero que dice de qué está hablando esta gente. Básicamente se trata de una serie de películas que están relacionadas y que están organizadas cronológicamente, y en donde vamos atravesando por diferentes personajes.
2: Creo que no dejé de ver ninguna. No soy fanática, pero me gusta. gusta mucho el cine de cómics. Me gusta mucho el cómic en general.
0: Bien.
2: Le he enseñado a mis alumnos varias veces en la parte de literatura cómics. Hemos trabajado muchísimo. Me gusta. Así que está es lindo, es interesante además. Como contar una historia a través del cómic.
4: Sí, y es todo un universo en donde los diferentes personajes se van entrelazando a lo largo de la historia. Y entonces, bueno, lo que sí tiene que es que se vuelve un poco arduo cuando vos querés ver todas las películas desde la primera
2: intenté,
4: hasta la última.
2: No llegué a verlas todas. No pude.
0: Yo las vi todas, pero porque yo crecí con las películas. Entonces yo las fui viendo en el cine.
2: Pero yo también las vi en el cine y viste que voy a hacer un chivo Disney. Puso todas las sagas y cronológicamente lo puso en un momento. Bueno, no llegué a verlas todas así. O sea, me quise sentar a ver si en una semana o en 15 días. No pude.
4: Yo lo hice.
0: 55
2: productos. Solté.
4: Yo lo hice. Lo hice dos veces.
2: Ah, bueno.
4: Y la última vez la hice este año. Vi dos veces para llegar a Endgame, que es la última.
2: Se dan cuenta
4: la culminación.
2: Que tiene más tiempo que yo para poder hacer cosas.
0: Ya que estamos hablando de esto, Endgame se va a reestrenar ahora en septiembre. Con escenas adicionales.
2: Me gusta.
4: Gran idea.
0: Para ambientar.
2: ¿En el cine?
0: Sí, porque van a. Con escenas adicionales. Porque además van a agregar escenas adicionales para que conecte con Doomsday.
2: Ah, bien.
4: Igual te digo, a ver, si bien nosotros lo estamos circunscribiendo al universo de los adolescentes, a ver, todos los que rondamos los 50 años nos hemos criado con Spider-Man, hemos criado con Thor,
2: Batman.
4: Nos hemos criado con el Hulk.
2: Batman no es de Marvel, quédate tranquilo, pero sí.
0: Igual amo Batman y te digo, para mí una de las mejores películas de Batman es El Caballero de la Noche de Christopher Nolan, que hoy lo vamos a traer de vuelta a la mesa.
2: Peliculón.
0: También a Wanda en el UCM le cabe la frase muere siendo un héroe o sobrevive lo suficiente para ser un villano.
4: Excelente frase. Excelente
0: frase. Para convertirte en
4: y
0: un villano.
4: Muy bien puesta en contexto de la frase.
0: Sí.
2: Bien, aprendió. Claro. No, pero además Wanda juega ahí como medio un límite, me da la impresión, porque, o sea, es como que de repente parece que es una buena persona y de repente lo usa su poder para hacer cosas tremendas. Hay algo de eso.
0: Esa es la caída del héroe. Claro. Es que en realidad ella es la caída del héroe. Ella es una persona buena que al principio tuvo, influenciada por ese odio hacia Stark, la hace ir a Hydra a postularse para hacer esa experimentación. Que después, a lo largo de toda la era de Ultron, de toda la película, la segunda de los Vengadores, la vamos a ver luchando contra los Vengadores, pero al final, de mitad de película para este lado, se da cuenta que en realidad el villano es Ultron y que en realidad se tienen que unir para vencerlo y se termina uniendo a los Vengadores.
2: Se termina uniendo,
0: ¿no?
2: Sí.
4: Igual pasa algo muy interesante.
2: Bueno, los Vengadores también tienen esa cosa media entre un límite interesante también para analizar.
0: Pero
2: ese grupete.
0: Siempre le va pasando lo que yo quiero remarcar en Wanda y que la termina convirtiendo al final de su trayectoria, al final de su camino, ¿no? En una villana.
2: Sí.
0: Es justamente que la desgracia tras desgracia.
2: Claro.
0: Ella vive en desgracias.
2: Es que sí, le pasan muchas cosas.
0: Entonces, por ejemplo, vamos a ver este siguiente video, ¿sí? Que es de la era de Ultron, que es la muerte de su hermano.
2: ¡Oh, esa parte, por favor! ¡Qué momento! ¡Ay, no!
0: Que está por morir Clint Barton, alias Hawkeye, y está salvando
2: a un nene. ¡No quiero verlo! No, es un momento horrible.
0: Y Pietro...
2: yo decía, no es mentira, no es de verdad. Ahora cambia la realidad de nuevo.
0: ¿Acaso no lo viste venir y se muere?
2: No, ese momento fue tremendo.
0: Igual este clip está en inglés, no lo puedo conseguir en español, pero bueno.
2: Ay, no, mira cómo se muere.
0: Y ahí ella estalla en un grito desgarrador.
2: Ay, por favor, ese momento.
0: Y en ese momento es el primer atisbo que vemos de la magia del caos como en sí. Antes usaba la magia como podercito así para tirar y explotarle un poco en el coso. Es la primera vez que poder desintegra a una persona. En este caso a unos robots. Desintegra, modifica la realidad.
2: Lo
0: vuelve partículas. Bueno, esa es la primera vez que la notamos.
2: Y la interpretación de la actriz
0: Elizabeth Olsen
2: es una cosa maravillosa, que ha hecho cosas, o sea, Ese grito desgarrador es impresionante. Sí, sí, o sea, sí, es, sí. Estás ahí, es como lo vivís.
0: Yo sé,
2: es tuyo.
0: Yo sé, Elizabeth, que nos estás viendo.
2: Obvio,
0: porque
2: siempre.
0: Siempre nos ves.
2: Siempre la va alta. Siempre la va alta.
0: Sí, sí, sí, sí, sí, sí, sí. Siempre nos ves. Te amo en todos los universos. Okay. Quiero que lo sepas.
2: Bueno, lo dijo.
4: O en el multiverso.
0: O en el multiverso, igual loca y
2: en todas las realidades.
0: En todas las realidades.
4: Ultron instala algo interesantísimo de todas maneras. Es que no existen malos totalmente malos ni buenos totalmente buenos. Se ve también en Civil War eso.
0: Y se ve también en el universo de Star Wars en las últimas películas que no quise mencionar en los dos especiales de Star Wars que hicimos. Que también
2: vi algo de esos especiales que hicieron.
4: Tiene algo que ver con
0: son buenísimos. Es lo mejor, es lo mejor que vas a encontrar de Star Wars.
2: Me parece bárbaro.
4: Tiene que ver con algo, con algo de la luz y de la sombra también, del encuentro con la sombra, ¿no? El personaje. Y está buenísimo. Ultron tiene un monólogo al final, cuando está con Visión, en donde están hablando acerca
0: debate filosófico.
4: Es un debate fantástico. Me creo que es uno de los grandes momentos de la película.
2: Me interesa el análisis psicológico de Wanda de parte de ustedes. Cuéntenos un poquito por ahí, a ver.
4: No sé si no me adelanto un poco, porque creo que acá el compañero quiere abordar cronológicamente.
2: Disculpe.
4: Dijiste una frase fantástica igual recién que pasó una inadvertida. Vive lo suficiente como para ser un héroe o muere o más todavía para ser un villano. Esa frase la hice por Harvey Dent, la dice Batman, ¿no es cierto? Cuando se transforma en dos caras, en Harvey.
2: Exactamente.
4: Dos caras. Gran frase también.
0: ¿Y qué pasa? Es exactamente lo mismo que pasa con Wanda.
4: Exactamente.
0: Es exactamente lo mismo. Le pasa lo mismo a Harvey. Vive una desgracia y lo transforma en villano. Uh-huh. A través de la desgracia, a través de la tristeza, del dolor. Y es algo que también pasa con Wanda, a través del dolor, la tristeza que le provoca perder a su hermano. O también, como en el siguiente video, lo que le provoca ser la responsable de ese momento en Civil War. Al principio de Civil War, que lo levanta a Bonestone y lo hace explotar, conteniendo la explosión, porque el chabón se había convertido en una bomba humana.
2: Capitán América quedó cuadrado, ¿no?
0: Claro, y ella quedó como desolada, porque por culpa de ella, por no haber podido contener la explosión como corresponde, terminó destruyendo dos pisos de un edificio y con ello mucha gente.
2: Tal cual. Fue fuerte esa también.
0: Sí,
2: todos, no, pero Wanda no puede hacer eso. Quedamos así como, ¿qué pasó?
0: Otro momento clave que yo quiero destacar es cuando ella se sobrepone a eso. Ya le hablan, le dicen como, bueno, che, vos no podés estar así. ¿Querés agarrar y querés redimirte? Bueno, agarrá y intentar que las cosas mejoren. Y ponemos el siguiente video, Juan, donde está hablando con Clint Barton, con Hawkeye.
2: ¿Está en castellano?
4: Sí. Ojo de halcón también, ¿no?
2: Yo le digo Martín, ¿eh? Les aviso que al operador yo digo Martín, me debo odiar, pero no importa.
4: Mira.
5: Debo irme.
6: No te dejaré ir.
0: Muy interesante lo que le dice Visión ahora, ¿eh? Escucha.
2: Lo lamento. Sí, es bueno este diálogo, ¿eh?
6: Si lo haces, ellos jamás dejarán de tenerte, Wanda.
5: No puedo controlar su miedo, solo el mío.
0: Gran interpretación de Paul Bettany. La verdad que me encanta el Visión. Porque aparte, al ser un gran actor y tener que hacerlo un robot, ¿no? Es como justamente destaca, porque realmente el tipo agarra y da una... Igual la interpretación que da es de un robot muy humano también. Porque Visión lo que tiene es que va aprendiendo a través del tiempo de la humanidad.
2: De los
0: y
2: sentimientos.
0: Eso lo va convirtiendo en un humano más.
2: Claro.
0: ¿No?
2: Por eso también el tema de esto de enamorarse, de querer, de lo que es el amor para él, todo ese proceso.
0: Es como un bebé.
2: Claro, como que arranca de cero, de a nada. A mí me gusta mucho ver las interpretaciones porque quiero que sepan que también en otra vida fui actriz.
0: Mira.
2: Así que desde chiquita, de los 10 años que hago teatro, así que hasta los 17 años hice teatro, unos años. Así me pongo mucho a ver las interpretaciones y ver, así que cuando hay alguien que me conmueve realmente es para aplaudirla de pie. Y la verdad que todos los actores de Marvel espectaculares. Las interpretaciones que hacen son muy buenas.
4: Un alma sensible, un alma porosa. En el cuerpo de una comunicadora.
2: Muy así bien. Es. Ah, bueno, otra frase, otra frase.
0: Aplauso, por favor.
2: Pa. Aplausos, aplausos, aplausos, aplausos. Muy bien, muy bien.
0: Bueno,
4: todo esto será. Pará, tengo una duda
2: a
4: ahora.
2: Ver,
4: de queda? Repente. De repente, nosotros hablamos en algún momento acerca de no voy a traer de vuelta temas psicológicos, porque no es la temática de hoy, pero ¿y si todo esto es el Westview de nuestra compañera? Si nosotros somos el producto, una proyección, si nosotros somos una proyección de su imaginación.
2: Ah, pues.
0: ¿Vos te imaginás que fuese eso? Ojo.
2: Miren, yo soy una persona muy ambiciosa, me gusta, soy una persona que siempre voy por más, que siempre quiero que las cosas salgan bien y qué sé yo, pero la verdad nunca imaginé estar siendo responsable de una radio, así que para mí es como algo también muy novedoso y lindo también, ¿no? O sea,
0: obvio,
2: como,
0: sí.
2: Me encanta, porque además son compañerosos que siempre están ahí al pie del cañón y están acompañando, así que para mí estar acá, no sé si es una, ¿cómo dijiste, View qué? West.
4: Westview es el West pueblo, View. Es el pueblo que inventa Wanda para negar la muerte de Visión. Y entonces todo lo que sucede ahí es el fruto de su imaginación.
2: Ojalá, pero no, la verdad que
4: de alguna manera,
2: nunca lo imaginé. No, así que
4: si nosotros somos el Westview.
2: Está bueno.
0: Y acá vamos al siguiente video. Tenemos el 5, ¿sí? Que es, esto es en Infinity War. Después, antes de esto, Wanda toma bando por el Cap. Las cosas se desarrollan. En Civil War gana el bando del Capitán América y se terminan yendo, exiliando, pues si no lo iban a cazar y lo iban a encarcelar. Uh-huh. Y ellos están exiliados.
2: La verdad, de ese momento que se fueron, sí, me acuerdo.
4: Una gran película Civil War, creo que era una de las más interesantes y complejas de toda esta seguidilla.
2: Muy buena película,
0: Civil War. Para ponerlo de vuelta, Juan, y subirle un poquito de volumen. Es muy interesante.
7: ¿Es la gema otra vez?
0: Es muy... te pido mate.
4: Ah, no entendí.
0: Es muy interesante.
2: ¿Qué le dice ahí?
7: Solo te siento a ti.
0: Solo te siento a ti. Le toca la gema. ¿Es? Y dice, solo te siento a ti. Es muy interesante porque esa dialoga con WandaVision, esa escena. Dialoga directamente. ¿Sí? Que ahora la vamos a ver en un toque.
2: ¿Cómo? ¿Quién dialoga? O sea, ella misma...
0: Las escenas dialogan.
7: ¿Vis?
0: ¿Es
7: la gema otra vez?
0: Es una contraparte. Las escenas es una contraparte.
2: Okay.
0: Donde vemos en el medio de después de todo esto y de que pasa esa escena inicial de Infinity War, vienen un montón de cosas en el medio. En el medio yo no lo puse porque no por cuestiones de tiempo, pero bueno, cuando los agarra los esbirros de Thanos y traspasan a Visión con esa lanza, que le dicen ¡Visión! Le dice la Bruja Escarlata. Y vos escuchás, eso para mí es una delicia auditiva, cómo se funde el grito de la Bruja Escarlata y cómo se funde el grito de él. Y como no terminás de divisar o de escuchar bien, cuando termina el grito de ella y cuando empieza el de él. Eso es
4: muy poético.
0: Es como, es tremendo, pero ahora con esto que le dije yo, vean de vuelta esa escena.
2: Me voy
0: en
2: a la
0: momento.
2: Parte de producción, pero eso fue sonido, sabía.
0: Es hermoso, hermoso.
2: No, quedó muy bien, quedó.
0: Y quedó excelente.
4: Hay una cosa que hay que mencionar, porque en este universo, Wanda, de alguna manera sus poderes despiertan a partir de ser expuesta a la gema de la mente,
0: sí,
4: ¿no? Y es esta la gema de la mente la que potencia la inteligencia artificial, que es, de alguna manera, Visión. Con lo cual, Visión no es un otro real. Claro. Visión es un otro virtual, digital, claro, potenciado por la misma piedra que le da poder a Wanda. O sea, se podría hacer incluso un análisis de algo del orden de lo especular, en donde ella, de alguna manera, se encuentra fascinada y atrapada, o enamorada o atrapada,

0: Porque realmente cada uno de los personajes son analizables psicológicamente un montón.
1: Y yo creo que acá vamos a la parte más dura. Este es el click para mí,
0: A
1: para Wanda. Acá empieza la nueva Wanda.
0: A ver.
1: ¿Sí? Y
0: ¿Cuál?
1: es en el siguiente video.
0: A ver.
1: Subir el volumen.
0: Claro, ahí está muy Bruja Escarlata ahí.
1: Este es el final de Infinity War.
2: No, tenemos tiempo.
1: No tenemos tiempo.
2: Sí, se puede.
1: Acá
0: terrible
1: le
0: esto.
1: pide,
0: cuando le
1: prisión
0: piden
1: le pide que la va, que lo mate.
0: Sí.
1: Y ella
0: otro
1: tiene,
0: momento horrible además.
1: Tiene que matar a su amor.
0: Sí.
1: Para poder salvar a un mundo que no la conoce.
0: Con la gema. Claro.
1: Ella está perdiendo el único anclaje en este mundo que tiene para salvar a un mundo que
0: muy
1: desconocido.
0: Romeo y Julieta eso, ¿no?
1: Sí.
0: En otra visión, claramente, otra.
2: Hoy perdí más de lo que te puedes imaginar.
1: Y Thanos tratando de consolarla, pero devolviéndole a la vida para sacarle la gema y terminar de hacer el chasquido. Es tremendo, y ella desvaneciéndose por el chasquido. Juan, sacalo si querés. Y después, automáticamente después de esto, ya para ir metiéndonos en la recta final, tenemos la parte, ahí está, la parte que pelea con Thanos, ya en Endgame, en la siguiente video, Juan, en Endgame, cuando empieza a pelear con Thanos, le dice lo siguiente.
3: Tú destruiste lo que más amaba.
2: Ni siquiera sé quién eres.
3: Lo sabrás.
1: Y ahí se pone modo loca. Modo diabólica. Le da con de todo. A tal punto que Thanos tiene que agarrar y tiene que empezar a dar la orden de disparar para pararla, porque no puede.
4: Pero señor, nuestras tropas solo hagan.
0: Claro, es que tiene una potencia maravillosa.
1: Bueno. ¿Qué pasa? Después de que nuestros héroes en Endgame ganan, a costa de la vida de nuestro Iron Man, ¿sí? Y, bueno, de Gamora y de algunos más que tuvieron que sacrificarse, nos vamos al video 8. Y esto es lo que te decía, es que la escena dialoga con esta otra escena que te voy a mostrar ahora.
3: Cuando volví,
1: subir el volumen.
3: No estaba ahí. Tú... cuerpo. Y sé que está aquí. Él se merece un funeral, ¿no cree? Yo lo merezco.
1: Esto de WandaVision.
5: Dos a la izquierda, una a la derecha. Un momento, le abro la puerta.
3: Yo lo hago, gracias.
1: Ya está rehinchada las pelotas ahí, ¿viste?
0: Sí, ya está.
6: Wanda Maximoff.
3: ¿Quién es usted?
6: Según entiendo, deseas ver a Visión.
3: Soy su familiar cercano.
6: Hay algo que tienes que ver.
3: ¿Y luego va a entregármelo? ¿Qué es esto? ¿Por qué está enseñándome esto?
1: Se nota el tono. El tono, como ya el tono de voz, sí, cómo cambia, ¿no? Como...
3: ¿Qué le están haciendo a Visión?
6: Es nuestra obligación ética y moral desmantelar su cuerpo.
3: Solo quiero sepultar a Visión. Es lo único que quiero.
6: Ok. Pero no te daré 3.000 millones de dólares en vibranio solo para que los...
1: Maldito entieres. Capitalismo.
6: Lo mejor que vamos a hacer es dejar que te despidas de él. Aquí.
3: Es todo lo que tengo.
6: Ese es el asunto, Wanda. Él no es tuyo.
0: Claro.
1: Y esta es la parte con la que dialoga.
3: Ya no te puedo sentir.
1: Ya no te puedo sentir.
3: No te puedo sentir.
1: Y ahí vamos. Wow. camino a la tristeza y a la desesperación que la lleva a Wanda.

0: al clip número 9, ¿sí? Que es la creación del Heads. Ella va al hogar, a sí. Westview, en realidad sí. Es Eastview, en realidad, pero le agrega la B, Wanda, claro. Cuando lo crea. Y va al lugar donde habían comprado con Visión para edificar su casa y retirarse sí. ahí tranquilos. Se encuentra ella sola en medio de un lugar vacío, cimientos sin haber edificado, una especie de ruinas, ¿no? Y de la tristeza más profunda, desde lo más profundo de su corazón, le pasa eso. Vuelve al lugar que la hizo feliz. Al único lugar que la hizo feliz. Que eran ese momento que estaba con su mamá y su papá viendo las sitcoms que ella veía.
1: Así es.
0: Y crea wow. todo ese mundo con sí, la sí, magia sí. del caos. Y parte de la gema de la mente que habita en ella, ¿sí? que habitaba en ella, con esa parte de la gema de la mente, crea una réplica de lo que era Visión.
1: Claro.
0: Con todos sus recuerdos, con todas sus cosas.
1: Qué bárbaro.
0: Altera la realidad por completo. Por eso, cuando la vemos en WandaVision, la vemos adentro de una sitcom, porque ella quería vivir en el momento que fue más feliz, que fue dentro de una, fue viendo las sitcoms con su familia.
1: Que aparte en la serie de ella, qué loco esto cuando se ve la parte de, digamos, que ella está creando y cuando se como que se sale, ¿no? De esa realidad.
0: Sí.
1: Qué fuerte que es toda esa situación. Y ahí entra tal cual toda la parte psicológica de ella, un poco la psicosis, un poco como sí. esas manipulaciones, todas esas cosas que son fuertes.
0: ¿Comentario, señor psicólogo?
2: No, pensaba que cuando está destruyendo la gema del infinito en tres escenas atrás, de alguna manera está relacionado también con matar al padre, con matar a algo, ¿no? De lo propio. Ella no está destruyendo a Visión, ella está destruyendo una parte suya para poder liberarse. Tiene que ver con ese momento de crecimiento, en definitiva, ¿no? Después obviamente sobreviene toda la instancia de la dificultad para sobrellevar el duelo, la construcción de un espacio totalmente imaginario, tiene que ver también con la estructura que presenta. Me quedé con una frase cuando en esta parte final la anoté para no olvidarme, la parte al lugar donde has sido feliz no debieras volver, el tiempo habrá hecho sus destrozos. Esta frase de Sabina, me resoné con esa frase, ¿no?
0: Sí. Y ya para terminar, porque no tenemos más tiempo,
1: no.
0: El número 10, poneme por favor, Martín, y es cuando pelea contra Agatha y finalmente transiciona, por así decirlo, a ser la Bruja Escarlata. De Wanda Maximoff finalmente la vemos florecer a la Bruja Escarlata,
1: claro que sí.
0: en todo su esplendor. Finalmente se hace una con la magia del caos, acepta su destino, pero esa aceptación también la va a convertir después de esto en una villana, porque ella después de WandaVision ella se exilia, se va a otro lugar más chiquitito, en una cabaña, pero claro, empieza a leer el Darkhold, ese libro maldito hecho por un demonio, ¿sí? Y empieza a escuchar las voces de sus hijos imaginarios, porque en realidad salieron todos de su imaginación.
1: Claro.
0: Y se da cuenta que en otros universos esos chicos son de verdad. Entonces, ahí es cuando da inicio y pie al multiverso de la locura. Uh-huh. Esto fue Wanda Maximoff. Sí.
2: Un ejemplo aparte clarísimo de estrés postraumático sin un tratamiento adecuado, ¿no? Claro. Los extremos a los que puede arribar en la sustitución de la realidad, ¿no es cierto? No, sí, deja de ser una materialización de su mundo imaginario y bueno, el trauma ha llegado al extremo. Esto no hubiese sucedido si ella hubiese escrito un WhatsApp o un mail o un... se hubiese dirigido al Instagram de lic.cristianlopez.opsi, claro, y hubiese planteado su cuestión. Miren, me está pasando esto. Necesito hacer terapia.
1: Sobre todo terapia, es un montón, chicos. Hay que hacer terapia, por favor.
0: Bueno, nos quedamos sin tiempo, pero bueno, muchas gracias.
1: No, gracias
0: acá,
1: a
0: Natalia, por venir.
2: Llámalo como quiera, sea vestido de gala, señores.
1: Sí. Ah, bueno, tampoco tanto, pero gracias, muy linda, me gustó mucho venir, re linda todo el análisis que han hecho. Aparte son temas que por ahí uno no toca mucho y está bueno para poder analizar, sobre todo con los alumnos, con los estudiantes, está bueno.
2: Hemos chapuceado apenas en la superficie de las olas. Sobrarán oportunidades para sumergirnos en las profundidades, pero bueno, como diría Comán,
0: me encantaría que podamos la semana que viene, aunque sea dedicar los primeros 20 minutos a, con toda esta información, que usted me dé un análisis bien profundo sobre el tema.
1: Lo voy a estar mirando o escuchando.
2: Será un placer. Cuando usted me invite, yo estaré.
0: Esto fue Llamalo Como Quieras. Hasta la semana que viene. Quédate con Disfrute.
2: Besitos.

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0: Hola, disfruteros, disfruteras, ¿cómo están? Hoy un sábado a pleno fútbol. ¿Quién juega la selección? El mejor fútbol del mundo. Así que bueno, a preparar la camiseta, la celeste y blanca, hoy relajado, ya estamos en la próxima ronda, a la noche jugamos contra Jordania, venimos de ganarle a Austria 2-0 y eso nos dio el pase para que hoy disfrutemos tranquilos, podamos ver quizá a jugadores que nunca vemos en la selección, a los suplentes, que Messi descanse un poco y tenemos un programón hoy, ¿eh? Vamos a ver, en el Sigue Girando tenemos el récord de Messi, las árbitras que están haciendo furor en este Mundial 2026. Y también tenemos el furor internacional por el mate y un nuevo nombre que se instauró y ya está anotado en el registro civil. Bueno, en la entrevista tenemos a un locutor especialista en el fútbol, el deporte que hoy nos interpela a todos. Estoy tan emocionada. Nos interpela a todos. Así que Miguel Martínez va a estar con nosotros, el colega, hablándonos de su profesión, también es profe, y de la selección. En pasado y presente tenemos un récord que ya caducó, el de Ronaldo, lo pasó Messi, pero bueno, no vamos a dejar de recordarlo porque fue un hito en el fútbol. También la mala de Diego en el 96, que se cumple un aniversario, los cumples de siempre, y hablando de cumples, que vamos a saludar a UTE Digital, que hoy cumple 3 años que está en el aire. Los felicitamos, les mandamos un abrazo muy fuerte. Ahí está Nati. Queremos saludar a todos los que hacen UTE, a Martín, el operador, a todos los operadores de la emisora. Y felicitarlos por el profesionalismo y cómo han crecido año a año. Así que nos dejan estar acá en el aire compartiendo con ustedes.
1: Por el espacio, el placer que significa poder estar acá. Todo lo que podemos hacer, la comodidad, nos atienden como si fuera una familia, un placer enorme, somos muy felices. Hoy aquí tenemos.
0: Hola Nati, hola, gracias. Nati.
2: Acá tenemos ahí, le vamos a pedir a Martín que nos ponga nuestro cumpleaños, porque estamos muy contentos. Hoy vine por todos los programas, voy a seguir estando.
1: Qué bueno.
2: Porque la verdad que no se cumple en 3 años todos los días y lleva mucha organización, mucho tiempo. Ustedes, la verdad que hacen un trabajo maravilloso durante toda la semana. Me va contando Laura un poco de lo que viene y los temas. Y todos, la verdad que todos los que hacen los programas de UTE Digital son lo mejor. Le ponen mucho profesionalismo, le ponen muchas ganas y eso no tiene con qué darle.
1: Y UTE es un espacio hermoso, como todo canceriano, yo que soy canceriana, amor. Amoroso, familiar, divino, lo disfrutás, es hermoso. Todos son ricos,
0: y yo primero y principal te quiero agradecer la confianza que depositaste en mí hace 2 años y pico, que yo vine con un currículum, con una propuesta. Dijiste, bueno, dale, te damos el espacio de los sábados. Y ahí festejando estamos ahora.
2: Bueno, está la canción ya.
1: Que lo cumpla feliz, que lo cumpla feliz, que lo cumpla. Y que siga.
2: Que siga muchos años más.
0: Por muchos años. Sí, gracias. Y cada vez mejor.
2: Gracias a todos y también al operador, a Martín. Ustedes, a Claudio Canullán, que es el operador general que siempre está ahí también al pie del cañón, a Javier Conde, a Agus, a Francisco, que son otros operadores que tenemos durante la semana. Así que un placer que ustedes puedan estar acá y que sigan armando estos programas tan
1: lindos. Y a nosotros, a vos, porque la verdad que nos permitís tanto. Yo te conozco por medio de Laura, sí, que la venía a visitar siempre y la verdad que es un placer.
2: Gracias.
0: Bueno,
2: un pedacito de torta.
0: Gracias, a seguir festejando con todos los programas. Hoy vas a estar muy ágil, de un lado para el otro. Chao. Bueno, y también tenemos la agenda con Sandra. Tenemos en el radar, no creo que nos quede tiempo para analizar la escaloneta y todo el aura que tiene en este momento la selección. Y bueno, vamos a ver, vayan escribiendo por WhatsApp o a la radio en el YouTube.
1: Bueno, les recordamos nuestro número 1158158050. Te recordamos que estamos en vivo en YouTube, así que por favor seguinos y envíanos un mensaje. También podés vernos en Instagram y en Facebook, ¿sí? Y bueno, trata
3: los
1: de
3: datos
1: hablarnos
3: del tiempo.
1: El tiempo está fabuloso en Buenos Aires. Salimos, hay un sol impresionante, miramos el cielo claro. Está preparándose todo acá en Buenos Aires. Nos están mirando algunos del interior. Tenemos temperaturas mínimas que rondaron los 8 grados. Hay que abrigarse un poquito, pero puedes salir a disfrutar del día. La máxima va a ser de 17 grados, sin chances de lluvia, chicos. Y el día va a permanecer agradable, hermoso y un solcito digno para pasear. Con este clima perfecto, vamos a agarrar papel y lapicera para las recomendaciones que tenemos para disfrutar.
3: Bueno, ¿y arrancamos con el Sigue Girando?
1: Muy bien. Bueno, tenemos a Messi que rompió otro límite y Guinness lo hace oficial. Lo que hizo el capitán con el partido de Austria ya entró en los récord Guinness, que confirmaron que el 10 lleva 28 partidos jugados, 18 victorias mundialistas, 2.489 minutos en cancha. Nadie corrió, jugó ni ganó tanto como él en la historia de los mundiales. Pero paremos las rotativas, Lau, porque Messi rompió prácticamente todos los récords posibles, pero todavía hay uno que permanece totalmente intocable. La marca le pertenece a un mito, el francés Just Fontaine. En el Mundial de Suecia de 1958 metió la delirante cifra de 13 goles y lo hizo apenas en 6 partidos. Pasaron casi 7 décadas y nadie pudo arrimarse. Fontaine jugó una sola Copa del Mundo y dejó una huella que parece inalcanzable para el resto. ¿Abrimos el debate en el chat?
3: Dale.
1: ¿Será este el récord más difícil de romper en la historia del fútbol? ¿Hay posibilidades de que alguien lo supere en este Mundial? Opinen que los leemos todos.
3: Es muy difícil hacer tantos goles en un Mundial, pero no imposible. Si lo hizo este tal Fontaine, ¿era? Sí, lo puede hacer algún buen jugador.
1: Tal cual.
3: Bueno, y pasamos a las referees que hacen historia en este Mundial. Las mujeres tomaron el control de la cancha y demostraron que el silbato no tiene género. La semana pasada vi el partido de República Checa versus Sudáfrica, que lo dirigió de manera impecable la árbitra Tori Persson. Y por algo se empieza, ¿no? En este torneo de FIFA, la FIFA convocó a 6 mujeres dentro del cuerpo arbitral. La terna está compuesta por la estadounidense, que ya les dije, Tori Persson junto a Brooke Mayo y Catherine Nesbitt, la única terna arbitral 100% femenina. El jueves volvieron a dirigir el partido que Ecuador le ganó 2-0 a Alemania. Qué sorpresa, ¿no?
1: Qué terrible sorpresa, los alemanes no lo podían creer.
3: 2-1. Sí, tenés razón, está más atento que yo, Martín. El mismísimo jueves también se dio el debut mexicana Katia Itzel García, que debutó como jueza principal en el partido de Países Bajos contra Túnez. A sus 33 años se convirtió en la primera mujer de habla hispana en dirigir como árbitra central en un partido masculino. Estas 6 mujeres representan apenas el 4% de participación femenina en los mundiales, pero están abriendo las puertas a generaciones futuras. Y ojo, no solo están en la cancha corriendo a la par de los jugadores, que es impecable, ¿eh? Sí, cómo están arbitrando.
1: Es increíble.
3: En la cabina del VAR tenemos a Tatiana Guzmán, una árbitra de Nicaragua, que es la única mujer que integra el equipo técnico del VAR en este Mundial. Me encanta el avance de las mujeres.
1: Sí, increíble cómo cambió, ¿no? Porque aparte antes no pensaban que no podíamos correr al ritmo de los varones, ahí las estamos viendo. Impecable la actitud, cómo
3: imparte
1: estuvieron.
3: Imparte justicia, ¿no?
1: Imparten justicia,
3: me
1: cómo
3: parece
1: trabajaron
3: bárbaro.
1: El partido. Muy
3: un
1: bueno.
3: Respeto, muy bien. Bueno, pasamos a la otra.
1: ¿Se imaginan a los japoneses cebando mates en el medio de Tokio? Miren a dónde llegó la escaloneta. Japón podría estar volviéndose más argentino de lo que piensan. Tras las victorias de nuestra selección, en los canales de televisión de Japón comenzaron a viralizarse informes súper serios enseñando cómo preparar y tomar mate. Pero Japón no es el único contagiado. Fíjense lo que está pasando en otros países. En Dhaka, la capital de Bangladesh, se declaró feriado de hecho en los días de partido. Las pantallas gigantes colapsan y los fanáticos salen a festejar en caravanas de motitos celestes y blancas. En las ciudades de Estados Unidos donde jugó Argentina, en los food trucks, se empezaron a vender milanesas sándwich y los hinchas locales quedaron maravillados. El fútbol no es solo una pelota rodando. Disfruteros también exportamos pasión, identidad, milanesas y mate.
3: Bueno, pasión por todo lo argentino, ¿no? A nivel internacional. Ahí estaba Luisito Comunica en Japón y bueno, los japoneses encantados con nuestro mate.
1: Tal cual.
3: Y cerramos la ronda de Sigue Girando con una historia de esas que solo pasan en nuestro país. La pasión futbolera no tiene límites y llegó a registro civil. ¿Qué pasó? Resulta que el pasado miércoles 24, que fue el día del cumpleaños de Messi, sí, cumplió 39 años, una bebé nació en Mar del Plata. Su papá, fanático total de la selección, no dudó un segundo y se puso de acuerdo con su madre para rendir un homenaje. ¿Y saben cómo le pusieron a la bebé?
1: ¿Cómo?
3: Mesia, Ainhoa Messi Aguilar. Oh. Así que Mesia ya tiene su marca registrada en el documento de identidad.
1: ¡Ay, qué barbaridad!
3: Vamos a escuchar un poquito de música con The Strokes, que nos dan la bienvenida con Welcome to Japan.

0: Cris, estamos en el segundo bloque, el momento de la entrevista. Ya debe estar en línea Miguel Martínez, el locutor que tiene contactos en el mundo deportivo, y vamos a hablar de su profesión, del mundial, también es profe, así que vamos a abordar todos estos temas con Miguel. ¿Estás ahí?
1: ¿Qué tal? Buenas tardes, ¿cómo les va?
0: Hola, bien? Miguel, ¿cómo estás?
1: Gracias por la invitación.
0: Bueno, no, muchísimas gracias a vos por aceptar la invitación. Y bueno, a ver, contanos un poco cómo fue que decidiste ser locutor.
1: Bueno, qué linda pregunta me haces. Viene de muy chiquito. Fíjense, voy a hacer algo muy resumido. Yo agarraba los cables de electricidad. Ojo, no metía el dedo en el enchufe, claro. Los azules, los marrones, pero sobre todo los azules, y sacaba por lo menos 5 o 6 metros y los anudaba a un destornillador. Y ahí, ya de muy pibe, no sé si tendría 6 años, 7 años, me ponía a jugar a lo que era la locución, el periodismo. Imagínense ustedes que estaban aquellos años Radio Rivadavia, que era pionera en las transmisiones deportivas, con José María Muñoz, con Dante Sabaterelli, con Horacio García Blanco, y estaban los locutores comerciales, Leopoldo Costa, Orlando Ferreiro, y además también era oyente de la exitosa Oral Deportiva.
0: ¡Ay, sí!
1: Que naturalmente marcó un hito, y es lamentable que Radio Rivadavia ya no sea esas emisoras que han transmitido por años los mundiales.
0: Y todo va cambiando. Imagínate el gráfico, que ya no lo tenemos más, ¿no? Que también habrá sido una de tus pasiones, ¿o no?
1: Mirá vos lo que es. Este mundial que se está llevando a cabo en Estados Unidos, Canadá y México, hay un periodista de años, Enrique Macaya Márquez. Y realmente uno lo ve y no parece la edad que tiene. Y ha sido recibido como un celebrity.
0: Sí,
1: lo que estuve observando.
0: Ayer vi el reportaje que le hicieron a Scaloni. El primero que hizo la pregunta fue Macaya Márquez, pero un ídolo, también es un ídolo de Scaloni. Así que, bueno, le preguntó si Messi iba a estar en el banco y que le dijera quiénes iban a estar participando como titulares en la formación del equipo. Pero
1: no,
0: bueno.
1: No, está muy bien. Aparte, yo creo que, bueno, volviendo al tema del Mundial, está muy bien que esta noche Messi, por ejemplo, vaya al banco. Yo si fuera técnico, porque en este país, ¿sabes qué? Todos somos técnicos. Eso es así, ya es una marca registrada del argentino. Y yo a Messi lo pondría a los 35 minutos del segundo tiempo. Mirá lo que te digo. Para que trote, mira las tribunas, porque va a estar recontra aplaudido. Y porque hay que cuidarlo.
0: Sí, viste que en el partido de México contra República Checa, también en los últimos minutos pusieron a un arquero histórico.
1: Sí, vos sabés que yo no miré todos los partidos del Mundial, no los estoy viendo, primero por razones de trabajo, pero estoy obviamente informado cómo está el Mundial. Vos fíjate que la gran sorpresa es Cabo Verde.
0: Sí.
1: Que después de empatar con España, empatar con Uruguay y ayer empata con Arabia Saudita, se metió en 16avos de final y está todo revolucionado en Cabo Verde.
0: Claro.
1: Yo que estoy en Avellaneda, sí, en Dock Sud, por ejemplo, está la Unión Caboverdiana.
0: Ajá.
1: Y yo te les aseguro que no han dormido estos días.
0: Vos sabés que en Berisso hay muchas colectividades y una de ellas es la colectividad de Cabo Verde también.
1: Bueno, Cabo Verde, que aparte de tener origen africano, tienen un efecto muy grande portugués y de Países Bajos. Uh-huh. O sea que el efecto de los jugadores es muy europeo.
0: Sí.
1: Si ustedes preguntan qué puede pasar el viernes 3 de julio a las 7 de la tarde, yo creo que la selección argentina se va a tener que cuidar. No confiarse. Fíjate vos lo que pasó con Austria. Que
0: sí.
1: Yo te digo, a mí lo más desagradable, cómo están criticando en las redes sociales, que es un arma de doble filo también, ¿no? ¿Ustedes pueden creer que hay gente que quiere que la Argentina pierda, que le vaya mal, sobre todo a Messi? Está bien, es su manera de pensar. pero hay gente que quiere que le vaya mal. Y estamos en la cala argentina. Aquellos que no les interesa el fútbol, y hay personalidades de la política, algo desagradable, porque el fútbol y la política no se deben mezclar, pero bueno, seguro, este país todo lo puede, y desean que a Argentina le vaya mal. Vos decís, es argentino, son argentinos. Ojo con las redes sociales, ojo con la inteligencia artificial, no hay que confiarse, más allá de la alta tecnología, y yo te digo, las redes sociales yo lo tomo como un, con pinzas, como se dice.
0: Y sí, hay que hacer la propia lectura.
1: ¿Cómo?
0: Perdón. Hay que hacer la propia lectura, ¿no? Con un sentido crítico.
1: Claro, claro. Argentina, mira, o miren, mejor dicho, a vos y a la audiencia, le mando un abrazo grande a todos. Yo creo que la selección argentina está muy fuerte mentalmente y físicamente. Y no quiero meterme en el mundo de los psicólogos, pero mentalmente Argentina está muy fuerte.
0: Pero vos sabés que...
1: bueno que tiene... Sí. ¿Cómo?
0: No, que el director técnico tiene que tener algo de psicólogo para poder manejar el grupo que es tan heterogéneo, ¿no? Y hacerlos, exacto, rendir en la cancha.
2: Y con tantas personalidades... Que... Perdón, Miguel, ¿cómo estás? Te habla Sandra.
1: ¿Qué tal? Buenas tardes.
2: ¿Cómo estás? Sí, con tantas personalidades, porque yo veía también anoche el partido de Uruguay, ¿no? Con Bielsa, con tantas, sí, personalidades fuertes. Y lo había escuchado a Tagliafico a la tarde en el reportaje, cuando habló Scaloni y habló Tagliafico. Y Tagliafico habla con palabras que también dice Scaloni. En un momento dado le dicen, pero vos no tenés miedo de quedarte afuera del partido. Y él dice, mirá, el entrenador hace una lectura del partido. Y él cuando hace la lectura sabe qué es lo que necesita. Y yo no soy quien sabe eso. Yo soy un jugador que tiene algunas características. A veces tiene que ir el otro. Y ahí justifica un poco el ingreso de Medina, ¿no? Y me parece muy inteligente, porque indudablemente Scaloni también trabaja valores y trabaja las líneas. Tiene las líneas de trabajo definidas. El único indiscutible es Messi. Lo tenemos también al Dibu. Pero... después el resto saben que son parte de un engranaje. Eso es una genialidad, ¿no te parece?
1: Les voy a comentar algo. Si ustedes se ponen a mirar justamente a veces en las cámaras que tienen exclusividades, Scaloni parece un tipo frío. Ni festejó cuando fue el Mundial de Qatar. Se agarraba, se ponía la mano a la cara, lloraba. Y yo creo que no está mal. Ojo que acá hay algunos medios, y hay que tener mucho cuidado, lo han criticado de una manera, pero como diciéndole, andate. Y no olvidemos que hubo gente del mundo mismo del fútbol que a Scaloni lo despreciaba. Lo subestimaron tanto que le dijeron, ese va a dirigir la selección.
0: Bueno, empezó como suplente, ¿no? Y se tuvo que ganar con esfuerzo la titularidad.
1: Sí. Pero te voy a comentar algo. José Pekerman, un gran técnico argentino, fue también subestimado y menospreciado cuando dejó a un tal Lionel Messi en el Mundial de Alemania. Lo dejó en el banco. Ustedes saben que Pekerman, cuando regresó al país, se tuvo que cuidar. Y eso muchos no lo dicen. Porque, chicas, gente de UTE Digital, el periodismo argentino, el periodismo deportivo sobre todo, es muy difícil. Y yo que ando con periodistas deportivos, a veces les digo, me quedan mirando. Lamentablemente, el periodismo argentino, periodismo sobre todo deportivo, está en una situación desagradable por momentos. Al margen de los grandes intereses que corren, porque ustedes fíjense en lo que son los medios que están apostados allá, y vos los ves y decís, ¿cuánto han invertido? Y no hablemos de las publicidades no tradicionales que se llaman. Sí. Por ejemplo, el relator del canal Colega Telefe. Entonces, el mundo del fútbol es una industria tan grande, sí, que se mueve muchísimo dinero, quizás más de lo que uno piensa, y más de las empresas.
2: No sé, Miguel,
1: ir redondeando algo, yo les digo, nadie ha hablado todavía de la enorme cantidad de argentinos que están allá. Ustedes fíjense que al margen de la situación económica y social que nosotros tenemos, por eso decía recién que muchos quieren que la selección les vaya mal, y sobre todo lo mal que le decían a Messi, pero nadie habló, y muchos critican, ¿cuántos argentinos hay ahora en Miami, por ejemplo. Hablan de 30.000, de 40.000, hay más. Los partidos con Austria, el partido que jugó hace poco Argentina, con el primero, Argelia. Y acá, desgraciadamente, chicas, hay mucho resentimiento social, mucha envidia, además de la ansiedad. Y lo que más me gusta a mí es la expectativa que crece cómo está la selección. Y luego los chicos, sobre todo chicos de la primaria, no tanto de la secundaria, pero en la primaria, cómo se han vestido de celeste y blanco, cómo está la gente acá, lo que cambia. Porque yo no quiero meterme en el mundo de los socialistas, ni los psicólogos, pero cómo le ha cambiado a muchísima gente lo de la selección.
0: Bueno, ¿cómo se está viviendo en las escuelas el tema de los partidos? ¿Vos sos profesor de qué materia?
1: No, les comento.
0: Preceptor, ¿no?
1: Gracias primero por el adjetivo, pero yo soy auxiliar docente.
0: Ajá.
1: Obviamente que trabajo con los docentes. Pero también a veces tengo que charlar con los alumnos. Les aclaro que por mi condición de locutor, la directora dispuso que yo sea el conductor de los actos, cosa que me ha halagado con eso, y recibo enormes elogios. Así también recibo críticas, que bienvenido sean. Pero yo les aseguro que la docencia en este momento, y tuve un director en una escuela en Avellaneda, ¿saben la capacidad que tienen los docentes en estos momentos? Yo estoy hablando de Avellaneda, no en el resto del conurbano. Él me dijo, un profesor ya fallecido, que me dijo que solamente el 40% de los docentes estaban capacitados para enfrentar a un alumno. Es muy poco. Y ya sabemos cómo están los docentes, tanto en la primaria como en la secundaria. Al margen de cómo están los chicos. Y volviendo a la pregunta que vos me haces, ¿se siente más en los chicos de la primaria? ¿Cómo se luquean? ¿Cómo vienen vestidos? Y eso es lindo. Aparte, la camiseta más llevadera es la de Lionel Messi. Que Lionel Messi pasa a ser el nuevo cupo de generación de lo que llaman millennials. No sé si esa palabra existe todavía. Pero cómo Lionel Messi, cómo ha llegado a muchísima gente por su condición de familiar, de tipo humilde.
0: La transmisión de valores, ¿no?
1: Y yo te digo algo, no tengo vergüenza en decirlo. Yo a Messi lo he criticado muchísimo. No me tengo la careta. Lo he criticado muchísimo, pero en muchos casos me ha tapado la boca. Porque te voy a explicar algo. Hay un tal Thiago Almada, que muchos no lo dicen. Thiago Almada es uno de los nuevos en la selección. Ustedes saben que Thiago Almada vivía en la zona oeste, cerca de un barrio muy humilde. Y se tomaba dos colectivos para llegar a Vélez, porque vivía en la zona oeste y entrenaba en Liniers. Tipo, se tomaba dos colectivos. Y a veces se levantaba a las 5 de la mañana, él lo decía. Llegaba en colectivo y a veces tenía que caminar 3 cuadras, desde la General Paz y de Rivadavia hasta la cancha de Vélez, que está a 2 cuadras. Cuando le llega la citación de AFA, ¿saben quién lo recibió primero?
0: Messi.
1: Lo recibió y Thiago Almada dijo que le temblaban las piernas, que no podía creerlo. Y lo único que le dijo, porque lo dijo él, Almada, lo abrazó, dijo, bienvenido y hacé lo que te guste.
0: Lo que pasa es que yo no sé si todos, ¿no? Porque no conozco la historia de todos los jugadores, pero la mayoría vienen de situaciones parecidas a la que vos describís. El Dibu, ¿quién otro? Julián Montiel. Álvarez.
2: Montiel tenía la misma situación, bueno, que es cercano también de Almada.
1: Diste algo en la tecla. Por ejemplo, De Paul, que sí. Tanto se habla de su vida privada, antes de viajar a Estados Unidos, Messi le habló a De Paul, le habló largamente, por todo lo que se habla de su vida privada, cosa que a mí no me interesa, y le dijo, no te queremos ver en los programas de Chimentos, que abundan, no solamente en los programas deportivos.
0: Sí, actualmente tiene perfil mucho más bajo Rodrigo De Paul. Que hace unos años.
1: Mirá, claro, pero cambió.
0: Sí.
1: Y hasta cierto punto. Porque después fue muy criticado también por sus fotografías, salidas nocturnas. Entonces, eso no gustó en gran parte del equipo. Los líderes ahí, además de ser Messi, por ejemplo, son McAllister, Enzo Fernández y un tal Dibu Martínez. Y vos lo ves al Dibu Martínez, que esta noche va a jugar, porque además de estar la base invicta, Dibu Martínez tiene un carisma que muy pocos tienen. Además de brindar seguridad, además de brindar personalidad.
0: Y aparte vos pensás que el Dibu se forjó dejando Mar del Plata a los 12 años para irse a Avellaneda Independiente. Ahí se fue haciendo.
1: Yo te digo algo. Lionel Messi, por ejemplo, y con eso vamos a ir redondeando, así no les quito tiempo porque sé que el programa puede tener su línea. Lionel Messi, ¿de dónde vino, por ejemplo? Lionel Messi vino de un barrio muy humilde de Rosario. Él se vino a probar a River y en River no rindió por su estado físico.
0: Sí.
1: Y después tuvo que ir a Barcelona. ¿Y quién es ahora Messi? Uh-huh. Y te voy redondeando algo. A mí me cae desagradable las comparaciones que hacen con un tal, ya fallecido, un tal Diego Maradona.
0: Hay que respetar las individualidades.
1: Lo que yo puedo criticar, pero sé que acá puedo herir susceptibilidades, puedo herir a aquellos que obviamente son fanáticos de Maradona, pero las diferencias que hay entre Maradona y Messi, salvando las distancias, son enormes, enormes. Pero fíjate vos que Messi tiene un perfil, siempre tuvo un perfil tan bajo,
0: sí,
1: un perfil de un tipo poco adicto a los micrófonos, lo que se llama tímido, un tipo introvertido. Pero Lionel Messi, además de ser un hombre de una fortuna incalculable, él hace mucho beneficio social.
0: Sí.
1: Y ustedes que son periodistas lo deben saber. Desgraciadamente lo que está viviendo Venezuela en este momento es dantesco. Sí. Me estoy enterando que hace pocas horas hubo otra réplica.
0: Ay, Dios mío.
1: Sí, hubo otra réplica. Y lo que se está viendo, bueno, se habla, ¿no? Ya miles de muertos.
0: Sí.
1: Ya es algo
0: terrible.
1: Terrible. Bueno, la esposa de él, Antonella Roccuzzo, dicen que han juntado cerca de 2 millones de dólares en alimentos y demás para trasladar a Venezuela, en lo que pueden hacer.
0: Claro.
1: Porque la ayuda humanitaria la necesitan.
0: Sí.
1: Y esperemos que la Federación Internacional del Fútbol Asociado, además de los minutos de silencio, también haga un aporte, sabiendo lo que significa Infantino dentro del fútbol mundial, haga un aporte a Venezuela.
0: Tan necesario en estos momentos. Tan necesario, sumamente necesario. Decime, ¿y te animás a tenés un pálpito para el partido de esta noche?
1: Mirá, Argentina esta noche tendría que ganar tranquilamente y, como se dice, a un tranquito. Ojo, todos los rivales, por más que Jordania o Jordania, como se le dicen, ya esté más pensando en el aeropuerto que en el jugar esta noche. Es capaz que Jordania, voy a decir algo risueño, es capaz que pone 50 valijas en el arco para que Argentina no lo golee. Mira lo que te digo. Porque los jugadores jordanos van a jugar para sacarse de foto después con Messi. El partido puede terminar 2-0, 3-0. Pero ojo, Argentina tiene que respetar a todos.
0: Sí, seguro. Y lo va a hacer.
1: Fíjate vos algo. Ahora viene la parte principal. O matás o seguís. Así de simple. Y el viernes que viene, Cabo Verde, que naturalmente se va a tirar todo atrás y va a dejar uno o dos arriba a ver qué hacen. Pero ojo, porque la camiseta de la selección argentina en este momento pesa, además de generar envidia, odio, bronca, mirá qué palabras te aplico, también admiración. Y hay un equipo que está con la sangre en el ojo, como se decía antiguamente, que es Francia.
0: Sí.
1: Y Mbappé está entre ceja y ceja, porque ellos consideran que la final del Mundial de Qatar, que perdieron por penales, ellos dicen que a Argentina le dieron 2 penales.
0: Sí.
1: Siempre lo mantuvieron. Sí. ¿Cómo será que el jugador en la cual Dibu Martínez le saca el gol del ya eran campeones y se lo saca, no juega este mundial.
2: Tal cual.
1: Así que, sí, yo para terminar, les digo, hay que ver Alemania, hay que ver Holanda, o Países Bajos, como le llaman ahora, Portugal, pero si vos, Brasil me decepcionó.
2: Sí.
1: Brasil me decepcionó, pero hay que tener cuidado.
2: Sí,
1: porque claro, van a estar los grandes. Y ahora no hay tu tía. Te equivocás, te volvés. Así de simple.
0: Y en tu trabajo, ¿cómo está repercutiendo el mundial en la locución?
1: Y mira, de mi parte, bueno, ser locutor, imagínate que los periodistas hablan mucho, se miden, algunos, otros no. Pero, ¿sabes qué? Acá hay algo que es fundamental: no transmitir ansiedad. Sabiendo que la ansiedad es mala.
0: Y sí.
1: Sabiendo que hay que tener personalidad, hay que esperar, no dejarse contagiar por el entusiasmo, hay que ser medidos. Yo siempre fui medido. Porque ya sabemos lo que le ha pasado a la selección argentina en otros mundiales.
0: Sí.
1: Entonces, tenemos. Yo critico mucho a los periodistas, ¿eh? Se los digo a veces en la cara y me dicen, sí, tenés razón. La razón se la doy a otro. No nos dejemos llevar por lo que dicen algunos periodistas que están allá. Porque, le voy a decir algo, la competencia que hay es feroz. Se sacan los ojos.
2: Sí, yo entiendo, Miguel, que hay que mantener la objetividad en el análisis, ¿no? Creo que es,
1: sí,
2: eso.
1: Sí, totalmente de acuerdo.
2: Y queda muy evidente, en esto que vos dijiste, bastante claro, que hay medios que representan intereses. Creo que eso es bastante poco ético, ¿no?
1: Si lo tuvimos. Pero disculpame que te interrumpa.
2: Sí.
1: ¿Vos viste lo que son las publicidades no tradicionales?
2: Sí.
1: Por ejemplo, esta empresa, no voy a decir la marca, ¿no? Obviamente, que termina con ya, bueno, todos saben cuál es, lo que ha invertido.
2: Sí.
1: Y Giral, que es uno de los periodistas que están ahí, la viven nombrando cada tanto.
2: Sí, sí.
1: Porque antes, ¿vos ves locuciones en vivo? No. La señal que tanto transmite, no tiene. Las radios, está la emisora AM790. Y, por ejemplo, la colega Radio Nacional. Y no hablemos de los periodistas radiales, que algunos, lamentablemente, está la política también metida. Porque, respetándolo, ¿cómo puede ser que Daniel Moyo, con el lenguaje que tiene, el lenguaje soez, pueda estar allá transmitiendo para la radio oficial?
2: No, tal cual.
1: Pero, claro, está la política metida.
0: ¿Y hoy vas a ver el partido, Miguel?
1: ¿Cómo?
0: ¿Lo vas a ver el partido hoy?
1: Sí, como todos.
2: ¿En familia?
1: A ver, lo que ha generado la selección es enorme. Sí. Vos fíjate algo, y no sé si le estoy robando tiempo, me parece que sí.
0: Sí, ya vamos cerrando.
1: Las reservas que hay para pizzerías,
0: claro,
1: restaurante parrilla para esta noche, en algunos lados tienen que ir con la camiseta de Argentina. Y en las parrillas, por ejemplo, le regalan un vino fino.
0: Siempre vino la fino. Promo ahí.
1: Y lógico, pero claro, escuchame a las
0: el personas. Negocio.
1: Claro, claro, pero no está mal.
0: No, por supuesto.
1: Porque el partido empieza a las 23 horas y termina cerca de la 1 de la mañana. Y por más que Argentina, ya Argentina va a jugar, yo creo, a un cuarto de ritmo. Respetándolo a Jordania. Argentina ya tiene que estar pensando en la semana que tiene que descansar. Y ya con la cabeza puesta en el próximo viernes, el 3 de julio, frente a Cabo Verde, que no va a ser fácil.
0: Bueno, mucha suerte entonces para la selección, desde allá donde estás vos y desde acá, desde Radio UTE. Y muchísimas gracias, Miguel, por esta entrevista y por darnos tu opinión.
2: Gracias, Miguel.
1: Buen fin de semana y gracias a ustedes, ¿eh?
0: Bueno, chao.
1: Buenas tardes.
0: Buenas tardes. Y nos vamos al corte escuchando a Coldplay, Viva la Vida.

0: Estamos en el aire.
1: Muy bien. Bueno, vamos a seguir con el fútbol. Vamos a hablar del Mundial de Alemania 2006. El futbolista brasileño Ronaldo gambeteaba al arquero de Ghana y convertía su gol número 15 en Copas del Mundo. Y se convertía en el máximo goleador absoluto de todos los mundiales. Parecía una cifra inalcanzable, pero Klose la superó después llegando a 16. Pero miren cómo se conecta el pasado con el presente. Esta semana Messi llegó a los 18 goles mundiales, convirtiéndose en el máximo goleador de toda la historia de los mundiales. La historia se escribe en vivo frente a nuestros ojos.
0: Bueno, y seguimos con el fútbol. Se cumplen 32 años del día en que nos cortaron las piernas. Nos vamos a detener en una fecha triste para los argentinos. Viajamos a Estados Unidos del 94, cuando tras el triunfo contra Nigeria, Maradona salió de la cancha de la mano de la enfermera. La FIFA comunicaba oficialmente el doping positivo por efedrina del capitán argentino. Diego quedaba expulsado del Mundial y suspendido por 15 meses. Y declaró con esa frase que nos quedó grabada: "No quiero dramatizar, pero créanme que me cortaron las piernas". Hoy la realidad de nuestra selección es completamente distinta. Esta noche la escaloneta va a jugar contra Jordania, como ya lo hemos hablado, y tenemos muchas chances de seguir y triunfar en el Mundial. Dale.
1: Bueno, si pueden, cuéntenos en el chat algo. Y llegamos a los cumpleaños del día. Nuestro saludo para varias caras súper conocidas de la tele y del cine. Arrancamos jugando de locales con los cumples criollos. Si hay alguien que nos hizo jugar a todos desde el living de casa, es Julian Weich. Hoy cumple los 60, este conductor todoterreno y actor que marcó la época dorada de la TV. Trabajó en más de una treintena de ciclos televisivos. ¿Quién no se acuerda de los sketches en el agujerito sin fin a principios de los 90? Justo a tiempo, sorpresa y medio, Expedición Robinson. Además, Julián es embajador de buena voluntad de UNICEF y conduce todas las mañanas el clásico programa ¿Qué mañana? Por la pantalla de 9. Después nos vamos al living del espectáculo. También festeja su cumpleaños el periodista Carlos Monti, un histórico de las mañanas televisivas y de los chimentos en nuestro país. Nació en Buenos Aires en 1957, con casi 4 décadas de trayectoria de clásicos inolvidables como Rumeros o liderando las mañanas de Radio 10. Carlos sigue recontra vigente en el centro de la escena, conduciendo por las tardes Entrometidos en la Tarde por la pantalla de Net TV Televisión. Vamos sin escalas a Hollywood. El cumple el primer hombre araña de nuestra generación, Tobey Maguire. El actor estadounidense apaga 51 velitas. Nació en California en 1975. Este actor se calzó el traje azul y rojo de Spider-Man a principios de los 2000. También nos deslumbró en peliculones como Seabiscuit o El Gran Gatsby. En 2021 volvió a ponerse el traje de héroe en el multiverso de Marvel en Spider-Man Sin Camino a Casa. Y en la actualidad es un grosísimo productor. Con su productora Material Pictures se encarga de financiar proyectos enormes de cine independiente y comercial. Al lado de Toby está festejando J.G. Abrams, quien es uno de los directores, productores y guionistas más grosos de la ciencia ficción de las últimas décadas. Nació en Nueva York en 1966 y mañana cambia de década, con 60 años. Este hombre es el cerebro absoluto detrás de series que nos volaron la cabeza, como Felicity Arias, Fringe y ese fenómeno mundial que fue Lost. Además dirigió y revivió los universos de Star Trek y Star Wars. Unió las dos hinchadas más rivales de la ciencia ficción. Primero resucitó Star Trek en 2009 metiéndole un ritmo de acción tremendo y después Disney le dio las llaves de Star Wars para dirigir el episodio 7 en 2015. Esa peli donde volvimos a ver a Harrison Ford. También tiene su productora Bad Robot, está metido en las próximas películas de Misión Imposible junto a Tom Cruise y creando nuevas series de suspenso para las plataformas de streaming.
0: Lindo, ¿no? Todo lo, sí. El cine, las actuaciones. Bueno, y seguimos en este sábado a puro festejo. Porque si de disfrutar se trata, tenemos la excusa perfecta para levantar la copa, porque se celebra el Día del Barman y del Mixólogo. Ojo, que no se confunda con el Día del Bartender, que se celebra en febrero. Esta fecha cae siempre el último sábado de junio y se estableció para reconocer la ciencia y la innovación, el diseño y el arte de combinar sabores y crear nuevas bebidas. Saludamos a esos profesionales que dominan la alquimia detrás de la barra con creatividad. Acá en Buenos Aires, el rubro de la coctelería es muy reconocido a nivel mundial y tenemos bares que están en los rankings globales más tops. Así que te recomendamos hacer planes para ir a algún bar de autor en Palermo, Salterno o en la City. Bueno, y vamos con la última.
1: Finalizamos con el Día de la Concientización sobre el Trastorno de Estrés Postraumático. Para visibilizar cómo afecta la salud mental cuando se experimentan o se presencian eventos traumáticos como accidentes, situaciones de violencia o crisis severas. Le queremos mandar un abrazo al pueblo venezolano y a toda la comunidad venezolana que vive en nuestro país, que están pasando por este momento de dolor indescriptible. Las escuelas son cajas de resonancia de los dolores de la sociedad. Recibimos a estudiantes y compañeros de docentes que cargan con mochilas invisibles de situaciones traumáticas, sufriendo muchas veces en silencio. Esta dolencia no se ve a simple vista, pero se transita. Seguramente alguno de nosotros sufrió a lo largo de su vida una o más de estas situaciones: una inundación, un incendio, un asalto. O quizás algunos se cruzaron con narcisistas y fueron víctimas de abuso emocional o de maltrato laboral.

0: Vamos con el plan disfrute. Este sábado 27 de junio podés venir al obelisco para hacer una gran tribuna para alentar a la selección argentina en pantalla gigante. O propuestas gastronómicas, noche de música, banderas, la hinchada más linda del mundo reunida en el famoso emblema porteño. Vas también a poder ver Colombia-Portugal previamente, Jordania-Argentina a las 11 y va a estar cerrada desde Callao la calle Corrientes. Así que te recomendamos que vayas. También tenés el espectáculo Infinite Exploradores del Espacio, que es una experiencia virtual espacial donde vas a poder experimentar la Estación Espacial Internacional. ¿Sí? Podés visitarla hasta agosto en el pabellón Flers de la Rural. Te recomendamos que por favor consideres que si hay una persona con problemas de autismo o epilepsias, no la lleves y menores de 16 años tampoco. El Chori Fest en el Hipódromo de Palermo, de 12 a 20 horas, sábado y domingo, trata de disfrutarlo, 35 puestos, food trucks, comida de autor y también hay comida para celíacos y veganos.
1: Bien.
0: Trata de ir por ahí y la última, que me encanta, Chocolatería en la Rural, sábado 27 y domingo 28, de 10:30 a 19, una feria que por dos días reúne todas las delicias gastronómicas. También hay delicias para veganos y para celíacos.
1: Yo fui un año y es recomendable, ¿eh?
0: Ay, es espectacular. Así que, bueno, trata de ir. Vas a saber sobre el universo del cacao, maridajes, catas, tendencias, talleres de pastelería, lanzamiento de productos, masterclasses, en fin, trata de ir.
1: Ay, sí, es muy, muy lindo. ¿Tenés alguna más?
0: Tengo el cafecito Bea, el sábado 27 y domingo 28, que va a estar en Barrancas de Belgrano. Disfrutá de las mejores cafeterías de la ciudad que ofrecerán una amplia variedad de cafés, opciones saladas, precios promocionales, va a estar hasta de 10 a 18. Y si estás ahí, te digo, andaste hasta el barrio chino que te podés sacar una foto especial temática del mundial para la escaloneta.
1: ¿Tenemos tiempo, Martín, para el viral o ya nos vamos? Dale, ahí tenemos una forma de irnos festejando con este fitito de la escaloneta. El análisis de la escaloneta, la editorial la dejamos para tratarla con tiempo en el próximo programa. Así que, bueno, nos vamos con festejando y esperemos esta noche tener esta imagen grabada.
0: Tal cual. Y una alegría. Esperemos ahí, festejemos, cantemos, bailemos, gritemos, seamos felices, ¿sí? Con este equipo que nos acompaña.
1: ¿Quiénes hicimos hoy disfrute? En la operación y coordinación de Airi, Martín Rossi. En la co-conducción, Sandra Ábalos. Musicalización, Hernán Serravalle. Participó Miguel Martínez. En la conducción y producción general, Laura Aguirre Belán. Y nos reencontramos el próximo sábado. Vamos a Argentina, que ya estamos en la otra ronda. Y escuchamos a Franz Ferdinand con Take Me Out.
0: Sean felices.

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Muy buenas tardes, señora. Muy buenas tardes, señor. Sean ustedes bienvenidos a la emisión 125 de Artículo 14. En la consola de sonidos, mi amigo Juan Martín, que me ayuda muchísimo para que este programa salga al aire. Así que muchas gracias. En la ciudad de Buenos Aires, 18 grados 4 décimas la temperatura, la humedad 51%, la presión 1015.3, el viento norte a 6 kilómetros por hora, la visibilidad 10 kilómetros. Bonita tarde en Buenos Aires. Hoy tenemos cosas de las que vamos a hablar. Hoy cumple 3 años la radio, vamos a hablar en un ratito de eso. Y han pasado cosas y siguen pasando cosas. Eso le voy a pedir cortina de editorial a mi compañero Juan Martín,

El otro día, porque soy uno de esos tipos que le gusta ver lo que está pasando en el Congreso y sigo las sesiones, veía cómo dejaron caer una sesión en el Senado y en diputados cuando se quiso hacer una sesión para terminar, para expulsar al jefe de gabinete. No se lograron los votos, porque los mismos que unas horas atrás habían dicho que sí iban a acompañar y iban a dar el quórum, dijeron que con una sesión informativa alcanzaba. Y entonces dijimos con un grupo de compañeros, ¿a dónde había quedado la política? ¿A dónde habían quedado la división de poderes? Ver a estos tipos sentados en sus bancas diciendo que Adorni no se va, burlándose del pueblo argentino, me parece que es una cosa que nos lastima y que nos debe lastimar bastante. Porque, ¿qué está haciendo este gobierno hasta ahora? ¿Qué está haciendo? Está como en el campo, los bretes. El brete es el lugar por donde pasan los animales que suben a los camiones para después ir al frigorífico. Y están metiendo a la Argentina en este brete. Este gobierno está metiendo a la Argentina en este brete. A una Argentina que está siendo despedazada por el actual gobierno. Despedazada. La extranjerización de las tierras, la energía nuestra que queda en manos de los tipos estos que son los ricos del mundo. Estamos preparando una Argentina con esclavos para entregársela a los ricos. Y ahí está la cosa, ¿no? Ahora, me parece que es tiempo también de hacer un mea culpa. Mientras ellos hacen lo que se les da la gana en el Congreso, nosotros, la oposición, estamos viendo quién la tiene más larga. Es lo que pasó en Parque Lezama el otro día. Las críticas. Mientras nosotros nos peleamos, ellos siguen riéndose y diciendo Adorni no se va. Y siguen rompiendo al país. Me parece que ha llegado el tiempo de que nos dejemos de joder, que dejemos las batallas entre nosotros y que nos unifiquemos, porque si no, nos va a seguir ganando la derecha. Nos va a seguir ganando la derecha. No es tiempo, ya está, se acabó. Tenemos un candidato bueno. Habrá que trabajar. Pero no abramos nuestros oídos para aquellos los que quieren hacer una payasada. Esta Argentina volverá a ser la Argentina de los derechos cuando Axel más Cristina se decidan a dejar de lado las estúpidas peleas y nos convoquen nuevamente a un país de felicidad. Por ahora es esto, nada más. Tengo invitados a los que voy a hacer entrar. Muchísimas gracias.

0: Y les decía que este es un programa distinto porque hoy estamos cumpliendo, no nosotros, nosotros cumplimos en septiembre, pero la radio, como radio, está cumpliendo 3 años.
1: Así es, acá estamos.
0: De 3 años, digamos, claro.
1: Vamos a hacer la velita, ya que tenemos el cumpleaños ahí para todos. Estuve yendo a todos los programas hoy, ¿eh?
0: Muy bien.
1: Hice una recorrida. Vamos, que lo cumplan.

0: vamos.
1: Los dos, los dos.
0: Vamos, perfecto.
1: Una alegría enorme este cumpleaños.
0: Hace casi 3 años, yo venía a esta radio también y me entrevistaba con Paula Galiñana y le decía...
1: La secretaria de prensa, sí.
0: Le decía que quería hacer un programa acá en esta radio.
1: Así es.
0: Y entonces tuvimos esa charla y sobre la misma dijo, bueno, hagámosla. Y no es fácil, yo sé que no es fácil tener un programa los sábados, un programa como este, que no tiene cosas lindas para decir, que siempre es...
1: Siempre son cosas importantes.
0: Que son las cosas que nos está pasando como argentino, pero que es necesario que la hablemos. Uh-huh. Ahora, yo te pregunto, Nati o Natalia...
1: Como quieras, no hay problema.
0: Te pregunto, ¿cómo fueron estos 3 años para UTE y para tener hoy UTE Digital?
1: Mira, la verdad que fueron muy desafiantes, porque también UTE Digital ha tenido su transformación desde un lugar, no solamente desde lo visual, porque hoy en realidad se cumplen 3 años desde que salió el primer programa por la web, el sonido, digamos, por la web, las canciones, la música que poníamos, y el 14 de julio se cumplen en realidad los 3 años de lo que sería el stream. Y tanto vos como el programa que viene después, nuestro sábado, fueron los pioneros en esto y se animaron y se pusieron, la verdad, al hombro un momento para nosotros fundante y de mucha alegría, porque fue un proyecto de muchísimos años, pensar tener un medio propio como sindicato, que era un desafío y es aún un desafío importante, porque intenta justamente poner palabra donde los demás no ponen. Y vos decías, por ahí no es un programa que sea muy de entretenido o feliz, pero no es necesario que sea un programa feliz. Lo que queremos es que tengamos las voces de todos y poder pensar y escuchar y debatir con nuestra audiencia, con los entrevistados y entrevistadas que vengan. Ese es el desafío mayor que tenemos, y que se comunique, que los compañeros afiliados y no afiliados al sindicato sean parte también de esta comunidad enorme que venimos armando, que lleva mucho tiempo, porque preparar un programa no es sencillo, lleva muchísimo tiempo, y sobre todo tener gente que acompañe eso. Le quiero agradecer especialmente a Claudio Canullán, que es el compañero operador general de la radio, que está todo el tiempo, pasa cualquier cosa, se corta internet, la luz, algún problema con el micrófono, con el sonido. Yo le mando un mensajito y enseguida está ahí pendiente. A Javier Conde, que también, un compañerazo que también está ahí siempre. Produce muchísimo los programas que tenemos dentro de la grilla. Y a los operadores que hacen posible la radio, Juan Martín, Agustina, Francisco, compañeros que también están ahí presentes y hacen posible que esto salga al aire. Así que impresionante también todo el laburo que se viene haciendo. Y sobre todo nuestra secretaria general, Amonona Gutiérrez, que ella apuesta también por este medio de comunicación. Nos manda saludos a todos y a todas en este gran día. Y a nuestra compañera Paula Galiñana, que bien la nombraste y que también siempre está ahí. Yo, se me van ocurriendo ideas y le digo, che, Pau, vamos por acá, vamos por allá. Me dice, dale. Y siempre apoya y está.
0: Vos sabés que dentro de este panorama informativo que hacemos con opinión, porque así lo tengo que definir, sería así, un panorama informativo con opinión. Digamos que dentro de todas estas cosas que te dan bronca, que te enojan, hay algo que pasó el otro día que me parece que es fantástico. Las tres organizaciones que representan a los trabajadores, es decir, la CGT y las dos CTA, confluyeron en un lugar, en un marco de discusión para decir que ha llegado el tiempo...
1: De terminar
0: con esto y enfrentarse al gobierno nacional.
1: La unidad.
0: Es la unidad. Sí. Y hoy tengo este placer, es decir, quien va a entrar en unos minutos acá es el secretario general de la UON Capital, que pertenece a la CGT. Y quien va a estar a través del teléfono no pertenece, si bien pertenece a la CGT, pero también es un gremio hermano de ustedes.
1: Así es.
0: Sí, es un gremio hermano de ustedes, así que por lo tanto... Para mí esto es una señal de alegría. Encontrar que se reúnan los trabajadores para hablar de las cosas que nos competen, porque el trabajador es el pueblo.
1: Total.
0: Entonces, encontrar que se encuentren los trabajadores en un medio es importantísimo, y tener nosotros este canal para decir las cosas que decimos y que tenemos ganas y que tomamos con mucho compromiso, porque a mí me gustaría decir otras cosas más que son más fuertes, pero que no las voy a decir, pero que sinceramente tener esto, porque hay alguna gente que nos escucha, y que se hace eco de las cosas que decimos en esta radio.
1: Totalmente, es así, y la verdad que se nota el profesionalismo con que se lo toman. Cada uno de los programas son recontraproducidos. Yo trato de mirar, claramente no me da la vida para mirar todos, pero siempre que puedo, aunque sea un ratito, miro los programas, porque me parece que hay mucho trabajado de cada uno de los que integran los programas, las investigaciones que hacen, las entrevistas que hacen. Son muy ricas, ayudan un montón a pensar, y desde distintos planos, o sea, desde un lugar de por ahí, de más de disfrute, de entretenimiento, como también desde lo político. También tenemos el turismo sindical, que también son compañeros de la CGT, de la Intersindical. O sea, hay compañerazos que hoy son parte de la grilla del sindicato, de la radio, de lo que es UTE Digital, que traen un montón de información que también se están haciendo especiales. Por ejemplo, los programas de socioeducativos están haciendo unos especiales que están teniendo una repercusión enorme porque tocan temas muy relacionados con su programa, por ejemplo. Tenemos ambiente, compañeros de educación también que están haciendo especiales. Eso ayuda muchísimo a que se distribuya el conocimiento, la palabra, el debate.
0: Y esto, es decir, tener un medio que haga este tipo de cosas no lo encontrás en muchos lugares, sobre todo porque hoy, en esta bolsa de que son los medios de comunicación, encontrás una gran franja, que es el 90%, que adula al presidente. Sí. Y hay un sector chiquitito que dice que no está de acuerdo con el presidente. En el medio de eso, o con ellos, estamos nosotros.
1: Claro.
0: Los que ocupamos un nicho chiquitito, pero que vertimos nuestras opiniones. Yo te quiero dar las gracias enormes por haberme permitido ser parte de UTE en estos 3 años. La verdad, para mí es fantástico. Y que lo hagan con la libertad que yo me tomo. Uh-huh. Es decir, y ustedes en ningún momento me dijeron, esto no tenés que decirlo. Así que fueron muy respetuosos, como he sido yo. Hemos sido respetuosos, nos respetamos, y en estas cuestiones vale la pena. Muchísimas gracias Nati,
1: a vos,
0: por estar acá y por festejar estos 3 años con este programa. Sé que después tenés el otro programa.
1: Ahí estamos haciendo la vuelta.
0: Yo no sé cuántas horas tiene el día para esta señora que está acá. Entre la militancia.
1: Un montón.
0: Hoy me enteré que boxea también, así que después vamos a hablar de eso. Bueno. Muchas gracias. Gracias. Música, señor operador, gracias. Bueno.
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0: Siempre es bueno encontrarse en el camino con los amigos y mejor aún con los compañeros que representan trabajadores. Y yo le decía a Natalia hace un ratito que los trabajadores es el pueblo mejor, digamos, nadie conoce las limitaciones por las que está atravesando más que el pueblo trabajador. Porque el pueblo trabajador se levanta a las 4 de la mañana para ir a la fábrica o para ir a la obra, viaja 2 horas, llega y está pensando cómo hace para tomarse el medio de transporte que lo va a llevar a su casa a la noche y a veces no le alcanza la plata. Según una información, dice que la crisis económica, el desempleo subió casi 8% en el primer trimestre. Y para esto, yo estoy acá con Roberto Bonetti, que es el secretario general de la UON Capital Federal. Y la industria es uno de los que más ha recibido este impacto de parte del Gobierno Nacional con estas políticas de entrega que tiene Milei y su grupo de gente. Muy buenas tardes, Roberto, ¿cómo estás?
1: Muy bien, ¿qué tal? Buenas tardes y permitime antes que nada saludar a los compañeros de UTE y fundamentalmente a esta radio que cumple 3 años. Así
0: Sí.
1: que, como siempre, un trabajo de difusión y fundamentalmente para los trabajadores. Así que ojalá sea por muchos años más esto, ¿eh? Así que felicitaciones a los
0: Muchas,
1: compañeros.
0: muchas gracias. ¿Cómo está la cosa?
1: Muy mal, como vos lo decías. Muy mal como, a ver, no puede ser de otra manera cuando tenemos estos gobiernos entreguistas, ¿no? O sea, odian la industria nacional, odian a los trabajadores. Cada medida que se toma va en la dirección de la destrucción del trabajo nacional y la destrucción de los derechos de los trabajadores. Esto es clarísimo. Entonces, a mí la única palabra que me cabe es que más allá de los intereses económicos que se puedan tener, evidentemente no odian a la clase trabajadora. Esto es lo que yo veo, porque no puede haber tanta hazaña. Lo vemos en la reforma laboral, lo vemos en todas las acciones que se toman, fundamentalmente como es Stroessner, con su plan de desregularización, que todo lo que hace es atacar y destruir el Estado argentino y apunta siempre a destruir la producción nacional. Así que la situación, evidentemente, no puede ser otra que caótica, perdiendo puestos de trabajo todos los días. Y sin ver un horizonte que pueda, digamos, cambiar esta situación hasta que no haya un cambio político que oriente al país hacia la defensa de la industria nacional, el patrimonio nacional y el trabajo nacional, que generan que la producción de riqueza, ¿no? Porque de cualquier manera esto es inexorable, el fracaso va a ser inexorable. No hay forma de que este gobierno no fracase. Cuando no hay producción, cuando no hay generación de riqueza, cuando hay pobreza, hay indigencia. Evidentemente esto va camino al fracaso como fueron los 90, ¿no? Estalló en el 2001. Y bueno, este es el camino que tenemos que transitar. Vivimos en un país democrático, este gobierno fue elegido democráticamente y bueno, habrá que aceptar las reglas, pero sí contrarrestar todo lo que nosotros entendemos que es un daño al país y a los trabajadores.
0: Ajá. La política se mete en el medio en esto, ¿no?
1: Siempre,
0: Se mete en el medio.
1: siempre.
0: Y entonces me parece que, lo decía en la editorial, que ha llegado el tiempo de empezar a hablar en serio. De la misma manera que escuchaba con alegría que las tres centrales de trabajadores de la República Argentina están confluyendo en un marco de discusión para enfrentar las políticas de este gobierno. Y es hora de que así se haga. De la misma manera me parece que los sectores de la oposición tienen que dejar de mirarse las pelusas en sus ombligos y empezar a pensar en el pueblo, porque mientras ellos debaten poder allá arriba, allá abajo, el trabajador no le alcanza, es decir, no llega a fin de mes, apenas llega al día 15, tiene que vivir de prestado, tiene que salir a pedir plata hasta al que vende el sátrapa del barrio. Digamos, todas esas cosas nos está pasando. Entonces, digo, ha llegado el tiempo para los dos. Es decir, ha llegado el tiempo para que las organizaciones que representan a los trabajadores, dejando de lado un montón de cosas, digan, bueno, este es el camino, hay que empezar ahora, y que los sectores políticos que dicen representarnos se dejen de joder y que hagan lo que tienen que hacer, que es representar al pueblo dignamente.
1: Exactamente, sí, exactamente. Y te digo más, a todo lo que vos dijiste de cómo está el pueblo, hay que agregarle algo que es todavía más preocupante. El trabajador que está en la situación que vos describiste no sabe si mañana va a volver a entrar a la fábrica, no va a ver si la encuentra cerrada. Y lo digo con conocimiento de causa. Nosotros el día viernes, una empresa que está en la calle Cuenca, Simoneschi, nos cambió la cerradura, y los trabajadores no pudieron entrar a la empresa. O sea, la empresaria prácticamente no la encontramos. O sea que quedan con una deuda salarial importante y años y años de trabajo que dificulto que puedan cobrar las indemnizaciones en este contexto, porque este país lamentablemente también tiene una política donde el empresario nunca se lo puede atacar, se lo ataca evidentemente siempre a la empresa. La empresa desaparece.
0: Vamos a saludar a quien tengo en el teléfono. Muy buenas tardes, Fidel, ¿cómo estás?
2: ¿Qué tal? ¿Cómo estás, Carlos? Gracias por la invitación. Te pido nuevamente disculpas por no poder estar ahí, pero tenía un compromiso familiar que me hace estar acá a unos cuantos kilómetros de la ciudad.
0: Pero qué placer enorme tenerte ahí. Y acá está Roberto, y estamos hablando de empleo, estamos hablando de trabajadores y estamos hablando de política. Y no sé si escuchaste...
2: Estaba escuchando.
0: Ah, bien, perfectamente. Así que a partir de ahora, lo único que tenés que hacer es meterte. Esto va a ser una charla entre trabajadores que hablan de trabajo, de producción y de política. Cuando quieras, ¿eh? Cuando vos quieras, te metes.
2: Bueno, no, yo cuando me invitaste a hablar de esto, estaba pensando, bueno, algunas cosas que venimos diciendo que a veces por repetitivas parecen que cansan, pero no, no hay que cansarse de decirlas, digamos. Para que nosotros, con nuestra ideología, con nuestra doctrina, como somos, por lo menos yo me considero peronista, trabajamos y tenemos que trabajar para la felicidad del pueblo. Nosotros trabajamos para que el pueblo sea feliz. Y para que el pueblo sea feliz, en principio tiene que tener trabajo, porque esa es la manera de empezar a transitar la felicidad. Digo, poder alimentar a su familia, poder comprarse una casa, poder tener su techo, poder salir de vacaciones. Eso constituye la felicidad del pueblo argentino. Y para que el pueblo argentino tenga trabajo, tenemos que pensar un país que sea productivo, un país que produzca bienes, esencialmente. Y mirá cómo sigo, porque como vos bien me presentaste, yo soy docente, me dedico a la actividad docente y soy el dirigente de un sindicato docente. Y digo, para pensar un país que sea productivo, para pensar un país que produzca bienes, tenemos que pensar un país cuya educación forme hombres y mujeres dedicados a la producción también. Porque nos cansamos de decir durante muchos años que no teníamos que vender soja, sino que teníamos que vender aceite de soja y derivados de la soja. Nos cansamos de decir que no tenemos que vender el litio que tenemos en el norte, sino que tenemos que fabricar batería de litio y, si se puede, fabricar automotores eléctricos que funcionan con las baterías de litio. Ahora, para eso necesitamos técnicos electromecánicos, técnicos mecánicos, técnicos electricistas, necesitamos ingenieros, necesitamos químicos, necesitamos arquitectos, necesitamos una gran cantidad de profesionales dedicados a la producción. Y yo les voy a tirar un dato que los va a sorprender. En la República Argentina, el sistema educativo de la República Argentina, en el nivel medio, por ejemplo, tiene un 80% de su matrícula dedicada a lo que se llama comúnmente el bachillerato, y solo un 20% dedicado a la educación técnica. Partiendo de esa base, es muy difícil construir un país, construir un proyecto de producción y trabajo. Digo, desde ahí tenemos que empezar a dar esas discusiones. En la política tienen que abrirnos las puertas para poder dar esas discusiones. ¿Tenemos que crear universidades? Sí, tenemos que crear universidades. Pero si creamos universidades para que sigan formando un montón de cosas que forman hoy las universidades, y no forman ingenieros, no forman arquitectos, no forman físicos, no forman químicos ni matemáticos, vamos a estar en problemas. ¿Por qué? Porque para planificar, para construir un país productivo y que produzca bienes, justamente, que finalmente logre la felicidad del pueblo, hay que planificarlo. ¿Sí? Hay que hacer planes de planificación a largo plazo, a 5 años, a 10 años. Y para eso necesitamos saber, bueno, si queremos fabricar baterías de litio, ¿cuántos ingenieros necesitamos? ¿Cuántos técnicos electromecánicos necesitamos y técnicos químicos necesitamos? Bueno, entonces hay que poner el aparato que tiene el Estado Nacional y el Estado de cada jurisdicción para que se pueda llegar a ese momento con ese plan e ir librando etapas en ese plan de producción de bienes y trabajo, digamos.
1: Sí, ¿qué tal, Fidel? ¿Cómo estás? El otro día, justamente hace unos días, estuvimos tomando un café y charlando de todo esto.
2: Exactamente.
1: Me visitó ahí en la UON. Bueno, tenemos muchas cosas en conjunto. Caminamos en la política bastante tiempo desde el arco sindical. Y la verdad que lo escuchaba a Fidel, evidentemente coincido totalmente. Y vos fijate que para ese modelo que él dice nos tenemos que retrotraer al año 45. El plan quinquenal, la universidad obrera, que es hoy la tecnológica, ¿y qué se formaba? Se formaban justamente los hombres y mujeres que hoy describe Fidel, ingenieros, técnicos, las escuelas fábrica. ¿Por qué? Porque un país apuntaba al desarrollo de una industria potente. La Argentina tiene todas las posibilidades de tener una industria potente que puede competir si se hace un plan, lógicamente esto lleva años, pero si se hace un plan sistemático, juntamente generando cerebros, invirtiendo en tecnología, la Argentina puede ser potencia, ha llegado a ser potencia. Yo siempre recuerdo que en esa época Winston Churchill dijo que había que matarlo a Perón. Winston Churchill, el primer ministro inglés, dijo que había que matarlo a Perón, y no era que le molestaba que cantábamos la marcha peronista o tocábamos el bombo. Le molestaba justamente que Argentina se proyectaba a ser una potencia industrial que iba a pasar por encima a Inglaterra. Evidentemente, Winston Churchill tuvo éxito, pero tuvo éxito por el cipayaje que hay en la Argentina, porque en definitiva siempre son los cipayos argentinos, esa clase que tenemos enquistada en este país, que es la que destruye todo proyecto nacional. Así que coincidiendo plenamente con Fidel, y creo que bueno, algún día tendremos, y la clase política argentina también se tendrá que poner los pantalones largos, y en vez de los gobernadores venir a negociar que le den una rotonda o que le hagan un préstamo, y después de estar votando, por ejemplo, la ley de... Y no hablo de la tropa enemiga o de la supuesta tropa amiga, ¿no? Porque, bueno, la tropa enemiga ya la conocemos, sabemos, pero acá hemos tenido gobernadores que han votado la reforma laboral, o los senadores que enviaron esos gobernadores a votar la reforma laboral, a votar la ley de Graciares, que es la entrega del patrimonio nacional y también la entrega de la dignidad de los trabajadores. Porque vos hablabas de la felicidad y es muy cierto, pero la felicidad de un trabajador pasa por tener dignidad, y la dignidad pasa por tener trabajo y que ese trabajo le permita mantener a su familia dignamente. Así que bueno, en definitiva de lo que estamos hablando, del país peronista, pero del país peronista de verdad, no del país peronista que algunos nos quieren vender. Esto yo lo digo claramente porque muchas veces se ven cosas dentro del peronismo, supuesto peronismo, o algunos que se autotitulan peronistas.
0: El pejotismo.
1: Exacto, pero que de peronistas no tienen nada, que vienen de otra tradición. Y yo no los cuestiono, cada uno tiene derecho a estar donde le parezca, pero que no se metan en gallinero ajeno, porque nos confunden. Y confunden a nosotros, no nos van a confundir. Tenemos años, hemos recorrido lo que es el peronismo, pero a los chicos más jóvenes quizás sí los puedan confundir. O muchos que hoy crean que el peronismo es Bueno, no quiero nombrar, mira, pues si no vamos a entrar en una discusión de nombrar algunos que por ahí no gusta, pero bueno, algunos que evidentemente no hacen al peronismo lo que es el peronismo, que es algo digno, ¿viste?
0: Mira, yo mientras digo que la pantalla donde estaba Fidel se ha puesto oscura,
2: yo vos... sigo viendo.
0: Ah, seguís viendo, perfecto, entonces está perfecto.
2: Lo sigo viendo a ustedes, ahí volvió.
0: Ahí estás. Bueno, pero mirá, hay en este país, en esta nueva realidad del país, hay informaciones como esta que les voy a leer y después les voy a pedir a ambos que hablemos de estas cosas. Dice, con Milei, la informalidad es récord histórico y afecta al 44,2% de los trabajadores. Mientras el desempleo se mantiene elevado, la precarización avanza mucho más rápido en el mercado de trabajo. Casi 10 millones de personas tienen trabajos informales. ¿Quién empieza?
1: Bueno, empiezo yo.
2: Mirá,
1: bueno, dale vos, Fidel, dale.
2: Justamente lo que decís era justamente lo que tenía pensado para decir después, ¿no? Además de pensar un país productivo, un país que produzca bienes para lograr que todos tengan el trabajo digno que se merecen, la otra cosa que tenemos que hacer es proteger a ese trabajo digno. Porque ojalá fuera Milei el único que tiene trabajadores fuera de la ley, o comúnmente como se llaman, trabajadores en negro o no registrados. Porque desde hace mucho tiempo en este país tenemos casi un 40% de los trabajadores no registrados o registrados mal, sin derechos, sin vacaciones, sin aguinaldo, sin licencias por enfermedad. Y no es solo Milei el que tiene esto. Y me acuerdo que en la última campaña electoral, cuando los chicos salían a decir en las mesitas, che, pero mirá que si votás a Milei vas a dejar de tener aguinaldo, y los compañeros en la calle te decían, hace 20 años que no tengo aguinaldo, hace 10 años que no tengo vacaciones, porque la precariedad laboral es algo que se instaló en la Argentina y dejó de ser una enfermedad aguda para convertirse en un mal crónico. Hace muchos años que tenemos informalidad laboral en la Argentina y no pasa nada. Ahora, con este gobierno, se profundiza y se va a profundizar más. ¿Por qué? Porque quitó los pocos castigos que tenían los empresarios que osaban o que tenían trabajadores no registrados. Pero la precariedad laboral es un mal que ya se convirtió, creo yo, en un mal crónico en la Argentina.
1: Sí, sí, es una gran verdad, y creo que alguna vez que estuvimos en este programa también hablamos de esto, y yo precisamente lo que dice Fidel lo fijo y comenzó en la década del 90. Hubo algo, y esto es una autocrítica, que el movimiento obrero aceptó calladamente, que es el monotributo. Ahí empezó parte de la precarización laboral. Decir que un monotributo es un contrato de trabajo es una mentira, es una violación a la ley de contrato de trabajo, y evidentemente hubo sindicatos que lo aceptaron. Esto tenemos que ser claros, muchachos. Y eso, bueno, fue dando paso a que cada vez esa precarización o pseudo precarización se fuera profundizando, las faltas de controles del Estado. Y hoy Milei viene a reglamentar esa precarización. Como vos bien lo dijiste, y esto tiene que ver también con cuando hablamos del movimiento obrero y hablamos de las medidas de acción directa que puede ejercer la Confederación General del Trabajo, que bienvenido sea, creo que hoy estamos discutiendo, ya creo que ninguno discute si hay que hacerlo o no hay que hacerlo. Están todos de acuerdo en que hay que empezar a tomar acción sindical en la calle. Estamos discutiendo las formas nada más. Bien. Pero ¿cuál es el problema que tenemos? Lo que vos recién anunciaste, lo dijo Fidel. Hay compañeros que lo vamos a llevar o a una movilización, a un paro, para reclamar derechos que nunca tuvieron, que nunca tuvieron. Hay trabajadores en la Argentina, trabajadoras que nunca cobraron un aguinaldo. Yo no estoy hablando nada más de la época de Milei, y esto viene de bastante atrás. Se fue profundizando. Nunca cobraron un aguinaldo, nunca tuvieron una vacación, no tienen cobertura social. Hay algunos que nos venden modelos, y en esto voy a ser claro, y yo sé que lo que digo no va a gustar. Pero bueno, me parece que la cosa. Acá cuando me dicen, Milei les dice emprendedores. Hay un compañero que le dice trabajadores de la economía popular. Es exactamente lo mismo, sino que me muestren cuáles son los cambios. Un trabajador de la economía popular es un compañero, una compañera, que dignamente se gana el pan de todos los días haciendo lo que puede, vendiendo empanadas, choripanes, limpiando parabrisas en la calle, pero que no tiene un contrato de trabajo, no tiene un convenio colectivo, no tiene protección previsional, no tiene protección social. No podemos instalar ese modelo como un modelo de trabajo. El modelo real de trabajo es dentro de la ley, y la 2744, una ley que no la podemos tocar, porque aparte de ser buena, se la debemos a un compañero, a Norberto Centeno, que pagó con su vida hacer esa ley, y por otro lado, los convenios colectivos de trabajo. Si nosotros no encuadramos a los trabajadores dentro de los convenios colectivos de trabajo, dentro de la ley de contrato de trabajo, no le damos cobertura social y no le damos cobertura previsional, ese trabajador nunca va a tener dignidad. Ese es el modelo peronista. El otro es simplemente dibujar con nombres que no son exactos la precarización del trabajo y que el trabajador no tenga la dignidad que tiene que tener. Esto es así.
0: Mirá, dice Trabajadores sin Derechos, la informalidad laboral récord no es solo un dato económico, es una herramienta para rediseñar la sociedad. Con casi la mitad de los trabajadores por fuera de la protección plena, se debilitan los derechos, la organización gremial y la capacidad de construir un proyecto colectivo. El modelo liberal libertario busca alterar la relación de fuerzas entre el capital y el trabajo. Esto es una nota, digamos, no está siendo inventada, es una nota que aparece en un diario. ¿Y cuánta verdad tiene esto, no? Porque cuando uno sale a la calle y en este estado de cosas ve que un trabajador que está es un trabajador oficial, y no le alcanza la plata, ¿cuánto más le cuesta a la persona que está por fuera del sistema? Es decir, a esos emprendedores o esos trabajadores de la economía popular para llevar el pan a la casa, ¿no?
1: Sí, esa nota que está muy bien, es exacta. Hay una parte que no la dije, por lo menos creo que yo, que cuando se establecen estos modelos, inexorablemente, si no se pueden encarrilar, terminan en un estallido social. En la Argentina esto ha sucedido. ¿Y sí? Y no una vez, ha sucedido varias. Cuando hablamos, no podemos remontar a la Patagonia Rebelde, no podemos remontar al 17 de octubre, no podemos remontar al 2001, ¿sí? Al 20 de marzo del 84, cosa distinta, pero era, el 30 de marzo del 82, sí. Cuando el pueblo derrotó a la dictadura. O sea, ningún pueblo se muere de hambre mansamente. Los que sacan ese cálculo, que es lo que están diciendo ellos, bueno, lo vamos a matar de hambre a la mitad de la población, lo vamos a tener sometido, lo vamos a esclavizar. Sí, eso tiene un tiempo, una duración, hasta que estalla la chispa de la rebelión. Y cuando estalla la chispa de la rebelión, puede salir cualquier cosa. Por eso es importante que fundamentalmente, esto está en las organizaciones sindicales, encarrilar este conflicto con una salida lógica y no que esto estalle y que después no sabemos para dónde estalla. Porque, ojo, cuando se producen los estallidos, sin conducción, pueden pasar muchas cosas que no son las más convenientes, incluso para el propio pueblo, ¿no? Así que yo creo que estamos muy cerca de eso, y por eso festejo que todas las organizaciones sindicales, hablemos de las centrales de trabajadores, llámese CTA, llámese CGT, hoy por lo menos estén unidas, más allá de sus diferencias, en tratar de encarrilar esto, que decididamente va a terminar siendo un conflicto y de dimensiones importantes.
0: Fidel, ¿cómo está?
2: Este tipo de precarización laboral esconde dos objetivos. Uno, abaratar los costos de los empresarios y, por ende, aumentar sus ganancias. Y el otro, debilitar al conjunto del movimiento obrero, porque un trabajador precarizado es un trabajador que no está organizado, que no está en ninguna organización sindical, y entonces, por ende, debilita al conjunto del movimiento obrero. Ahora, nosotros, tenemos que empezar a pensarnos como más audaces y valientes. Tenemos que empezar a dar estas discusiones, pero además de dar estas discusiones, tenemos que redoblar la apuesta, como hace el enemigo. El enemigo redobla la apuesta casi todos los días. El otro día con unos compañeros estábamos pensando, ¿por qué no impulsar un proyecto de ley en donde invertir la carga de la prueba, decimos? Hoy, un trabajador un trabajador formal en relación de dependencia, por default no es afiliado a ningún sindicato. Cuando toma la decisión, se afilia al sindicato correspondiente y forma, empieza a formar parte del sindicato. Yo digo, llevemos al Congreso un proyecto de ley donde sea exactamente al revés. Cuando un trabajador empieza a trabajar en un empleo formal, automáticamente es afiliado al sindicato correspondiente. Y si toma la decisión de no serlo, tendrá que ir al sindicato y desafiliarse. Porque de esta manera vamos a lograr fortalecer al conjunto del movimiento obrero, que va a redundar en beneficio para ese mismo trabajador. Que está haciendo, que va a ser afiliado al sindicato correspondiente al mismo momento de ingresar a trabajar. Solamente va a dejar de serlo cuando él lo decida. Digo, como un ejemplo, estas cosas son las que tenemos que empezar a pensar. Ser valientes, ser audaces y llevar adelante este tipo de políticas, que son las que realmente van a dar el cambio profundo que necesitamos.
0: Te hago una pregunta, Fidel. ¿Cómo está tu sector al que representas hoy?
2: A ver, el sector que yo represento, nosotros somos el sindicato de escuelas, jardines de infantes y universidades de gestión privada. Todas aquellas instituciones educativas que no están gestionadas por el Estado. ¿Sí? Lo que comúnmente uno conoce como escuelas privadas. Nosotros, a propósito, decimos son escuelas de gestión privada, que son escuelas públicas.

0: locales. Por ejemplo, los docentes de la primaria, la secundaria, los institutos terciarios de formación docente o de formación profesional, en donde son los mellizos de las escuelas estatales. Esos docentes están amparados por el Estatuto Docente de la Ciudad de Buenos Aires, en este caso, y tienen las mismas condiciones laborales y salariales que los docentes de gestión estatal. ¿Sí? En ese sector es el sector que mejor está de nuestros representados, ¿sí? Porque está atado a la paritaria de la Ciudad de Buenos Aires, y muchas veces la Ciudad de Buenos Aires, que es un distrito muy rico, compite con la provincia de Buenos Aires y con algunos distritos cercanos para mostrar que sus docentes están mejor que otros. Este nivel de condiciones y de salarios es muy dispar en todo el país. En la Ciudad de Buenos Aires pasa una cosa, pero en el NOA pasa otra, en el NEA pasa algo distinto, en el sur, en la Patagonia, es diferente también. Pero además a esto hay que sumarle otro grupo de docentes que son los que trabajan en universidades privadas, que, contrariamente a lo que uno pueda pensar, están muy precarizados. Están muy precarizados, muchas veces trabajan a destajo. O sea, trabajás, cobrás, no trabajás, suponete el verano, no lo trabajás, no lo cobrás. Pero como si yo no lo trabajo porque vos cerrás la universidad, no porque yo no quiera trabajarlo. Porque vos le das vacaciones a los estudiantes, entonces cerrás desde fin de diciembre hasta principio de febrero o mediados de febrero, y yo no voy a trabajar porque vos estás cerrando. ¿Por qué no me pagás el salario? Digo, cosas como esta ocurren en las universidades privadas. En las universidades también hay docentes que facturan, hay monotributistas, como decía recién Roberto, y después hay otro sector también, que son los docentes que nosotros llamamos no oficiales de las escuelas. En muchas escuelas privadas, muchos sabrán, porque estamos en una ciudad donde vale la pena aclararlo, el 53% de los estudiantes de las escuelas, desde jardín de infantes hasta la secundaria, van a escuelas de gestión privadas. ¿Sí? Y solo el 47% restante concurre a escuelas de gestión estatal. Esto para desmitificar que a la escuela privada solo va el hijo del millonario, el hijo del clase media alta. No, a la escuela privada va también el hijo del laburante. Los hijos de los laburantes van a las escuelas privadas, muchos de ellos. En estas escuelas hay otro grupo de docentes que son aquellos que hacen los talleres complementarios. Por ejemplo, el taller de teatro de la escuela privada, en las religiosas, el que da religión justamente para que los chicos tomen la comunión. Bueno, estos docentes también están precarizados, porque como no dependen de la paritaria del gobierno de la ciudad y dependen de una ley que ya nosotros creemos que es obsoleta porque es del año 47, que es la ley de creación misma del sindicato de docentes privados, que es una ley que en su momento fue fantástica porque vino a resolver muchísimas cosas, pero hoy está quedada en el tiempo. Y bueno, lo que nosotros buscamos en realidad para resolver el problema, tanto de los universitarios como de estos docentes no oficiales, es el convenio colectivo de trabajo. Creemos que ahí es donde está la punta para resolver todo esto, para categorizarlos, para darles dignidad a todos estos docentes.
1: La misma pregunta para vos, Roberto. ¿Cómo está tu sector ahora?
2: Y mal, mal, terriblemente mal.
1: Porque en esta parte te había cortado cuando
2: Sí,
1: llegó
2: sí,
1: Pedro.
2: sí. No, no, estábamos justamente hablando de una empresa que, a tal punto que el día viernes encontramos la puerta cerrada, los trabajadores fueron a, como van todos los días, ¿no? A su horario de trabajo y se encontraron cambiada la cerradura, la empresa vaciada. Bueno, ahora veremos qué hacemos, pero así nos estamos manejando. Esta semana tuvimos, la Bun Capital tomó una decisión de entrada. Con respecto a la mal llamada reforma laboral, no es una precarización, dijimos que nosotros no la vamos a acatar. ni siquiera la leemos, ni la leemos, ni la estudiamos, ni la discutimos, no la acatamos, porque sabemos que es una trampa, sabemos que viene a quitarle derecho al trabajador, y bueno, sufriremos las consecuencias, como yo dijo, no sé, nos multarán, nos meterán en cana, no sé lo que va, que pueden hacer lo que quieran, pero que no vamos a entregar derecho. Por

0: empresa o empresa que en Capital Federal pretenda quitarle un derecho a un trabajador sufre las consecuencias. Primero le damos la oportunidad, hablando, le hacemos entender que aplicar esa bestialidad que es la reforma laboral no le va a solucionar su problema. Su problema es el problema económico, el plan económico, la falta de capacidad de la población para el consumo, que no va a solucionar con que perjudique más de lo que ya está perjudicado un trabajador. Algunos lo entienden, la gran mayoría lo entiende. Esto tengo que decirlo. Pero por ahí algunos no lo entienden, entonces hay que pegarle un cachetazo para que lo entiendan. Y bueno, esta semana tuvimos dos scratches. Uno que ya, una empresa que está ahí en Francisco Beiró, que ya va creo que por el cuarto scratch, porque ni siquiera han cumplido con lo que se comprometieron en el Ministerio de Trabajo, que pagar las indemnizaciones de los trabajadores, que está por acta, y bueno, los señores no la pagan, bueno, ya han sufrido cuatro scratches, tienen denuncias por todos lados. Ese mismo día se le hizo también un scratch a la empresa Danac, porque parece que hoy algunos que son... yo me acuerdo porque una vez charlaba con uno y era una discusión que tenían con un supervisor. Y yo le decía, ¿sabés lo que es el trabajador? El último orejón del tarro. ¿Y sabés lo que es el supervisor? El anteúltimo. Entonces muchos de estos que son los anteúltimos creen que hoy tienen un poder que no van a tener. Y por ejemplo, pretenden llevarse por delante a los delegados, o por ahí maltratar a un trabajador. Bueno, la empresa Dana, por tener esa práctica, también sufrió un scratch. ¿Qué quiero decir? También lo digo, el día lunes la UON Capital, junto con otras sesionales, también jurídicamente con sus abogados, va a ir en contra de todas estas cosas, porque también hay que discutirlas en la ley. Pero así como las discutimos en la ley, también las discutimos en la calle. ¿Por qué? Porque se pelea con uña y diente en todos lados. El que te quiera quitar un derecho tiene que recibir un castigo. Porque el derecho no se resigna, porque costó sangre conseguirlo. Entonces, lo que tenemos años, lo que vivimos en las épocas de la dictadura, lo que por ahí de chicos en nuestros hogares, mi caso, por mi papá, trabajador metalúrgico, delegado, supe, así de muy pibito, por verlo, por escucharlo, lo que fue la resistencia, después del 55, lo que tenemos eso metido en la cabeza, sabemos que los derechos no se entregan, se pelean a cualquier costo, porque esta también es la historia del movimiento obrero. Así que estamos mal y seguramente vamos a seguir mal, pero que no se crean que nos dominan, dominarnos nos dominan. Vamos a pelear con uña y diente todo, y yo sé que a la larga o a la corta vamos a salir adelante y vamos a triunfar. ¿Por qué? Porque si no el país no tiene destino. Si no la República Argentina va a desaparecer como nación. Es esto.
1: ¿Falta poco para que termine la intervención en tu gremio?
0: No, recién empieza. Recién empieza. Por fecha son 6 meses, en principio, o sea que estaría terminando a fin de año. Tengo que ser claro. El interventor es una persona con la que se puede hablar. Hemos tenido conversaciones con él, varias sesionales, escucha, que eso es importante. Es importante. Nos abrió la posibilidad de discutir la paritaria, que fue lo que le fuimos a pedir, entendió y las abrió. O sea que, lógicamente, a nadie le gusta una intervención. También hay culpas nuestras, esto para hablarlo largo y tendido, porque llegamos a esta situación. Esto es para hablarlo largo y tendido. No hay que siempre culpar al enemigo o al opositor o al gobierno o a los industriales, que tienen su culpa y sabemos que tienen sus intereses para que hoy la Unión Obrera Metalúrgica esté en la situación que está. Pero también hay culpas nuestras. También hay culpas nuestras. Porque cuando abrimos todas las puertas para que nos vengan a intervenir, después no nos quejemos de la intervención. Y yo de esto puedo hablar algo entendido y con conocimiento de causa. Muchas veces hay muchas alargas periodísticas, pero después en la acción las cosas no suceden. Y esto es lo que nos llevó a nosotros una seccional, que es la seccional Campana, la seccional de Albert Furlán. Esa única seccional arrastró, por no poder resolver su problema, el secretario general de la Unión Obrera Metalúrgica, arrastró a toda la Unión Obrera Metalúrgica, a las 50 y pico de seccionales que hicimos bien los deberes y que tuvimos nuestras elecciones dentro de cada seccional como corresponde y sin problema, a hoy estar intervenidos. Entonces es un tema para analizarlo y analizarlo bien desde adentro.
1: Voy a cambiar de tema porque sé que este es un tema que a Fidel le gusta y acá a Roberto también. Y esto me van a empezar a hablar ahora. El círculo rojo, llamado el poder económico, me parece que ha decidido que va a cambiar de perro, pero no de collar. Y entonces, me parece que se viene un mileísmo sin Milei. Fidel, para vos esa.
2: Sí, a ver, supongo que es el intento.
1: El intento.
2: El intento va a ser ese porque ya este presidente que tenemos es impresentable. Nosotros nos dimos cuenta más temprano, pero a medida que pasa el tiempo, cada día uno más se da cuenta, ¿no? Uh-huh. De todo lo que tiene de impresentable, que pero fundamentalmente de las políticas que lleva adelante, políticas que no ocurren y no ocurrieron nunca en ningún otro país del mundo, experimentos. Yo creo que estamos siendo víctimas de un experimento muy nocivo que, insisto, nunca se llevó adelante en ningún otro país del mundo. Y sí, los dueños del poder obtuvieron mucha ganancia con este experimento, con esta experiencia, pero ya se están dando cuenta que no la pueden sostener mucho más en el tiempo. Porque un poco como le pasa al supervisor que contaba recién Roberto, ¿no? Entendieron que este hombre no tiene límites y cuando acabe con nosotros va a ir por ellos. Digo, o sea, también eso es lo que los asusta y probablemente estén buscando ya el reemplazo, buscando el nuevo collar, como vos decías recién. Uh-huh. Así que hay que estar muy atentos a esto y, como decimos, discutir la política. O sea, pasó el tiempo de discutir la anécdota de Milei, de la peluca, del beso, de la puteada. Digo, hay que discutir la política, porque atrás de Milei está la política. Uh-huh. Y la política es destructiva. La política que están aplicando es destructiva. Destructiva en todo sentido. Destructiva del aparato productivo, destructiva de la organización, destructiva de la familia, destructiva de las personas. Uh-huh. Digo, en la ciudad de Buenos Aires tenemos estadísticas de jóvenes, de adolescentes, de suicidios adolescentes, uh-huh, que ya están alcanzando el número de 2 por mes, de adolescentes que concurren a la escuela. Uh-huh. O sea, adolescentes que concurren a la escuela secundaria. Digo, ¿cuánta gente fue noticia en estos tiempos? Digo, los suicidios que hay en la Argentina ya superan a muchas otras causas de muerte. Digo, el otro día un muchacho que había sido despedido de una empresa y que no le dijeron que no le iban a pagar la indemnización y se mató. Digo, estas políticas que aplica este gobierno están destruyendo, hasta ese nivel están llegando a la destrucción. Por eso no tenemos que confundirnos. No tenemos que confundirnos y seguir viendo que el perro es el perro. Uh-huh. Por más que cambie de collar, va a seguir siendo el mismo perro.
1: Claro, totalmente. Roberto.
0: Sí, no, esto es así. A ver, Perón una vez lo dijo, que estas políticas lo que van a hacer es a la destrucción del ser humano, del individuo. Porque evidentemente cuando vos lo destruís la familia, destruís la sociedad. Esto es claro, pero esto no es nuevo, esto viene de muy lejos, de muy lejos. Yo me remonto a Bradeno Perón. Sí. ¿Qué era Bradeno Perón? Lo mismo. Bradeno Perón, que era lo mismo. ¿Y cuando se hizo la marcha de la Unidad Democrática? Que fue, ¿quién la encabezaba? Braden, que para los que no saben era el embajador de los Estados Unidos.
1: La Unión Democrática.
0: ¿Y cuántos sectores de la sociedad argentina estuvieron ahí? Incluso hasta sectores que se dicen populares, porque para que muchos quizá no lo sepan, les voy a dar un dato. El Partido Comunista marchó con la sociedad rural en la marcha de la Unidad Democrática y encima les dijeron que ellos no se podían mezclar con la dama de la sociedad. Entonces lo mandaron al final de la cola. O sea, sectores que decían representar a los trabajadores y al pueblo se sumaron a lo más acérrimo de la oligarquía. O sea, que esto es lo que decía yo al principio, esto lo tenemos enquistado desde antes que seamos república. Esto es así. ¿El problema dónde está? Ellos siempre fueron iguales. Siempre vinieron por lo mismo. El problema está en nosotros, en que nosotros no los contrarrestemos. Yo digo, si hubiera estado, voy a nombrar, puedo nombrar alguno, pero si hubiera estado Perón, ¿cuántos votos hubiera sacado Milei? Lo que sacó la UCD, ¿se acuerdan? Creo que no le alcanzó, creo que gastó más plata en carteles que los votos que sacó, ¿se acuerdan? Sí. La última elección del general Perón cuando asume su tercera presidencia. Bueno, ¿por qué? Porque representaba los intereses del pueblo, cumplía con lo que decía, también lo hizo Néstor Kirchner. Néstor Kirchner, yo siempre digo, pronunció una frase que a mí siempre me quedó en la cabeza. Cuando asumió, dijo, yo no llegué a la presidencia de la nación para dejar mis convicciones en la puerta de la casa de gobierno. Creo que fueron más o menos así. Y cumplió. Por eso puedo dar vuelta toda una historia. Y ustedes fíjense, en devenir de los 90, devenir del arruismo, de haber pasado el 2001... levantó la producción, levantó el poder adquisitivo a la población, y a los dos años y pico, estábamos pagando la deuda externa. ¿Fue así? Uh-huh. Esto demuestra dos cosas. ¿Cuánta juventud se sumó a la política? Esa juventud que, como dice bien hoy Fidel, lamentablemente algunos se están quitando la vida, porque no ven un destino. Y resulta que cuando vino un dirigente que cumplió, un presidente que cumplió, los encarriló y hizo una juventud maravillosa que se dedicó al trabajo, al estudio, y veníamos bien. Después se cometen errores políticos, lo tenemos que reconocer. Porque Milei no nos puede ganar una elección si no nos equivocamos en cosas. Por ahí nos equivocamos en transmitir, nos equivocamos en algunas acciones. Yo digo, yo no quiero hacer nombres, yo estoy convencido de que hay figuras políticas que nunca tuvieron intención de dañar al pueblo. Estoy convencidísimo. Hasta puedo hablar de la figura de Alberto Fernández, con quien no coincido en muchas cosas. Nunca tomó una acción contra un trabajador, contra una trabajadora en su gobierno, pero hubo fallas. Hubo fallas que llevamos a que Milei sea el presidente. Haber puesto un candidato, y lo digo porque yo no lo comparto, un candidato como Massa. ¿Qué puede tener Massa de peronista? Nos sentimos, yo no me siento representado como peronista por Massa. Massa viene de la UCD. Y a mí me importa un pito si mide más o mide menos. No me representa. Es simple. Como no me sentí representado por Santoro en la capital federal, porque es un radical alfonsinista. Y la primera ley que sacó Alfonsín fue una ley contra los trabajadores, la ley Mucci. Entonces, el que conoce la historia dice, espere, muchachos, a mí no me vengan con el relojito que mide quién mide más. Porque también es relativo. También es relativo, porque el que supuestamente medía más acá en la Ciudad de Buenos Aires pidió con Adorno, con uno que hoy está, no sé si esta justicia cumplió, creo que tenía que ir preso por todo lo que hizo, ¿no? Ahora resulta que el que más medía pierde con Adorno, yo le digo Adorno. Entonces yo creo que estos errores que se cometen políticamente, no a permitir que por ahí la militancia participe tanto, siempre arreglos de cúpulas, siempre nos juntamos tres o cuatro y decimos que esa es la unidad, pero no dejamos participar a los de abajo, cosa que el peronismo hacía. La última real interna que tuvo el peronismo fue la de Cafiero y Menem. Uh-huh. Y el que por ahí tenía en ese momento el aparato y el poder, que era el compañero Cafiero, con el que tengo el mayor de los respetos, ¿no? Pero perdió una interna con Menem. Bueno, ojalá lo hubiera ganado Cafiero, ¿no? Pero, no, yo, a ver, en eso hago la autocrítica. Yo me compré con todo la revolución productiva y el salariazo, y fue un desastre. Pero bueno, quiero decir que más allá de eso, y que ahí no comimos la curva, tenemos que decirlo, pero no comimos la curva por un mentiroso, porque lo que nos planteaba lo creímos. Es así, y en su primer gobierno creo que, por eso después saca incluso más votos que en el primer, algunas cosas las encarriló bien, después se creyó que era rubio y ojo celeste, y en vez de un compañero del interior del país, y bueno, terminamos como terminamos. Pero yo creo que tenemos que analizar esto, tenemos que analizar, por supuesto, cuidar de lo que está haciendo el enemigo, pero ya más o menos lo conocemos y sabemos lo que hace. Nosotros tenemos que definir que dejemos de cometer errores que nos lleven a tener estos gobiernos, porque el que paga las consecuencias después es el pueblo.
1: Fidel,
2: Sí, yo ahí quería completar lo que decía Roberto en cuanto a... nosotros somos un... El peronismo siempre nos definimos como un gran movimiento, ¿no? Uh-huh. Yo ahí sí lo convido a que venga Massa, a que venga Santoro, a que vengan todos los que quieran. Pero la conducción tiene que estar en manos de un peronista. Esa, ahí está, ese es el detalle. Uh-huh. Porque... sumando a todos, vamos a tener más posibilidades de ser gobierno y de gobernar bien para todos. Pero la conducción tiene que ser una conducción doctrinaria. Porque si no, se producen los estos desvíos, digamos, estas desviaciones en la política.
1: Cuando yo veo a los gobernadores que se sientan, que pisan los blandos algodones del poder... Estos gobernadores que llegaron a esos lugares por el voto peronista, y digo, ¿cuán grave es la crisis dirigencial y de representación que tenemos en el peronismo hoy? Pero que no es el peronismo, es en estas personas que son capaces de ir a entregar a todo un pueblo para un simple cordón cuneta. Digo, los trabajadores, ¿somos capaces de darle un cachetazo a esa realidad que habla de esta orfandad en la que nos dejaron los sectores políticos, Fidel?
2: Mira, con ese tema yo tengo una visión que por ahí no sé si van a estar de acuerdo conmigo.
1: Está bien, está bien.
2: Yo creo que en nuestro país, una de las cosas que está dejando mucho que desear desde hace muchos años a esta parte es su federalismo. Uh-huh. En este país, el poder tan concentrado en Buenos Aires, tan concentrado aquí, que recordemos, ¿no? Ha costado vidas, ha habido guerras por más de 40 años en la Argentina por esta puja, ¿no? Por quién tiene el control. Puja que ganó Buenos Aires, que una supuesta constitución nos convirtió en una república federal, pero en los hechos seguimos siendo unitarios y cada vez más unitarios. Entonces, este poder que hoy tiene el Estado Nacional para manejar los fondos, que después reparte a las provincias a piacere y deja a miles sin trabajo, digo, porque el federalismo también es construir industrias, construir trabajo, llevar el progreso a cada uno de los rincones de nuestro país. Porque si no, caemos en estas situaciones que bien, como vos decís, hay muchos gobernadores que traicionan a sus propias ideas y a sus propios compañeros, porque llegan al gobierno diciendo una cosa y después dicen otra. Muchas veces... quiero creer, a veces, por ahí me equivoco, pero a veces quiero creer que empujados por esta miseria de no tener un puto peso para poder pagar los aguinaldos de los empleados estatales de la provincia. Entonces digo, entiendo que los trabajadores tienen que castigar a estos gobernadores que traicionan, pero ¿y el que venga? ¿Va a poder hacer algo distinto? Si desde Buenos Aires le siguen pisando la manguera y no le dan lo que le corresponde. Esta es una pregunta que me estoy haciendo en cuanto a si está bien que los impuestos los siga recaudando el gobierno nacional y después repartiendo en las provincias, o si no tiene que ser al revés. Digo, porque hay muchas provincias que son muy ricas,
1: sí,
2: pero esa guita se viene para Buenos Aires y después se reparte con látigo y billetera en la mano del que ocupe el sillón de Rivadavia.
0: No, coincido con lo que dice Fidel, y esto tiene que ver con que en la Argentina tiene que haber cambios profundos incluso en el orden de la Constitución Nacional, hay que hacer cambios profundos en la justicia, o sea que si nosotros seguimos con este modelo, como bien dice Fidel, que quizá venga de apriete por un tema económico o como sea, De cualquier manera, no justifico, quiero, en eso quiero ser claro, no justifico la actitud de algunos gobernadores. Sí puedo entender su necesidad, pero a veces la necesidad no por eso se tiene que hacer una entrega. Yo creo que hoy, en el caso específico, y coincidiendo con el análisis que hace él, pero en el caso específico de muchos gobernadores, privilegian su situación personal o su situación sectorial a la situación del país en su conjunto. Pero sí, yo creo que la Argentina se tiene que, y el gobierno que venga tiene que hacer cambios profundos en esa dirección. Yo digo, ¿por qué no volvemos a la Constitución del 49? ¿Sabe cuántos problemas solucionamos si volvemos a la Constitución del 49? Cuando se hizo la última reforma constitucional, yo digo, muchachos, ¿por qué no volvemos a la del 49? Y tenemos todo arreglado. La justicia, no tenemos que hacer una reforma judicial, hay que hacerla. Ajá. Hay que hacerla, porque no puede ser que un juez hoy sea un ser celestial que no se lo puede tocar y que tome decisiones que nos impactan a todos, y que si esas decisiones son perjudiciales no pague las consecuencias. Y no estoy hablando solamente a nivel gubernamental, hablo de casos como por ahí un juez dejar libre a una persona que después termina matando a un chico, ¿no? Y que ya tiene antecedentes y que no paga consecuencias. Entonces digo, este es uno de los grandes temas. Ojo, es poner el cascabel al gato, no va a ser fácil. Pero yo creo que hay que encararlo, porque si no, no vamos a tener destino.
1: ¿Ustedes estuvieron o vieron lo que sucedió en Parque Lezama el otro día?
0: Sí, yo lo vi. No estuve, pero lo vi.
1: ¿Fidel?
2: Sí, lo vi.
1: ¿Y qué te parece?
2: A ver, ¿qué me parece? La compañera Cristina Fernández de Kirchner, a la cual tengo muchas cosas para agradecerle, hoy está presa, condenada por la justicia. Entiendo que mal condenada, por una condena amañada, por un caso, porque es lo mismo que decir, bueno, si un operario de una empresa de 2.000 trabajadores mata a otro compañero por un error en una máquina, ¿quién es el culpable? ¿El dueño de la empresa? O sea, me parece un poco loco esto, ¿no? De haberla condenado por una cosa que hizo un funcionario de gobierno a 2.000 kilómetros de distancia, en un lugar raro. Bueno, ahora, a pesar de eso, la compañera hoy está presa por una condena a derecho, digamos. Es una condena que está a derecho porque fue condenada por un tribunal común, luego por una cámara, por la Cámara de Casación y luego por la Corte Suprema. Ante esto hay dos o tres opciones, ¿no? Una opción sería un indulto presidencial, o sea que alguien, un presidente de la nación, decida indultarla y liberarla. Cosa que creo que la compañera no quiere, en principio, porque un indulto significa también reconocer la culpabilidad. La otra opción es una revolución. Digo, a ver, sí, hacer una revolución, tomar las armas, derrocar al gobierno, derrocar a la justicia, pasar a de huello a todos los jueces de la Corte Suprema de Justicia de Comodoro Py y liberar a la compañera. Y no veo muchas otras opciones. Entonces, cuando yo veo el acto donde dice Cristina debe estar libre, digo, bien, bueno, explíquenme cómo. ¿Cómo hacemos? O vamos por acá o vamos por acá. Digo, no veo una tercera vía. No veo hoy a una Corte Suprema revisando el caso. No veo a una Corte Suprema, obviamente, adicta.
1: Dijo Lorenzetti el otro día que es cosa juzgada. Ya está. Ellos ya hablaron.
2: Recordando que también nos perdimos la posibilidad durante el gobierno de Alberto Fernández y de la compañera Cristina Kirchner de, como decía el ex juez Zaffaroni, de aumentar la Corte Suprema a 25 miembros, ¿no? Podríamos haberlo hecho. No lo hicimos. No sé por qué no lo hicimos. Yo creo que con una Corte Suprema de 25 miembros, hoy la compañera Cristina no estaría presa. Habría sido liberada. no habría sido condenada por esta causa injusta. Así que yo la pregunta que tengo es esa, ¿cómo hacemos para que la compañera esté libre? Porque ellos dicen, lo que yo leí, escuché en el acto, es que no podemos competir en elecciones, no podemos aspirar a ganar el gobierno, no podemos hacerlo mientras la compañera esté presa. Bien, ¿qué hacemos entonces? ¿Cómo lo hacemos? Esto es lo que yo me pregunto.
0: Bueno, mira, yo te lo voy a dividir en partes, porque hay con...
1: Este es un gran programa, te digo, la verdad es un gran programa.
0: Bueno, me alegro.
1: Fidel, la verdad, un gran programa.
0: Primero, felicito a todos
2: todo
0: los compañeros.
2: Todo se debe a vos, Carlos.
0: Felicito a todos los compañeros y compañeras, más allá que yo no concurrí, no porque no pudo, no haya podido, porque no quise ir, y voy a decir por qué. En principio, felicito a todos los compañeros y compañeras que estuvieron. Fue un gran acto, fue una gran concurrencia. Estoy absolutamente de acuerdo con la consigna Cristina Libre. Considero que la compañera Cristina está injusta, como lo decía Fidel, ¿no? Está injustamente presa, tiene que estar libre. ¿Cómo? No lo sé. También coincido con Fidel, ¿cómo? En esta situación. Por ahí tiene que ver con algo que dije antes, también reforma judicial, lo que dijo Fidel, ampliar la corte, garantizarnos que haya una justicia que sea un poquito más limpia, un poquito más justa, ¿no? O sea, felicitaciones a todos los compañeros que concurrieron. Los felicito por su convicción, por haber estado. Cristina debe estar libre y considero que está muy mal encarcelada y tiene que estar libre. Lo único que no me gustó y por lo que no concurrí es por quién habló. Con quien no estoy para nada de acuerdo es con Máximo Kirchner. Lo digo claramente, me parece que es un compañero, para decirlo, y eso de compañero entre comillas lo digo. Yo soy muy directo con las cosas, ¿eh? Y si me confundo y tengo que pedir disculpas, las pido. Pero yo estoy un convencido que es un compañero, entre comillas, que le está haciendo mucho daño al peronismo. Mucho daño. Porque el único que plantea son problemas, nunca plantea y divisionismo. Hoy lo estamos viendo con la actitud que tienen frente a quien yo creo que tiene que ser el próximo candidato a presidente por el peronismo, que estoy hablando de Axel Kicillof. Entonces, quizá yo el discurso no lo escuché. Sí, escuché algunos párrafos con los que no coincido. Y digo, bueno, yo si por ahí no hubiera sido el orador Máximo Kirchner, también hubiera concurrido y hubiera acompañado, simplemente porque creo que Cristina tiene que estar libre. ¿Cómo? No sé. En eso coincido con Fidel. Pero que también a veces mostrar a veces una movilización popular y que vean que todavía Cristina tiene apoyo, aunque creo que el apoyo viene por ese lado, ¿no? No creo que Cristina ya tenga que ser candidato. Lo digo también y con todo el respeto que le tengo y que habiéndola y considerándola una gran presidenta, creo que es una gran referente que puede colaborar mucho, en un próximo gobierno, pero creo que ya ella cumplió su ciclo como candidata, no como política, tiene que estar participando en la política, que sea desde otro lugar. Pero que hoy tienen que aportar más a esa verdadera unidad del peronismo y que proclame, y si tenemos que pasar por una interna, pasaremos, ¿eh? No hay problema. Si hay que hacer una interna con más, si hay que hacer una interna, ¿eh? Que legitime al candidato. Yo estoy totalmente seguro que hoy el pueblo peronista lo elige a Axel Kicillof como su candidato. Compañero joven, capaz y con gestión. Porque no lo olvidemos que lleva dos gobernaciones en la provincia de Buenos Aires, que no es un moco de pavo ser gobernador de la provincia de Buenos Aires. Y la ha hecho incluso con un gobierno como este, que como bien decía Fidel, aprieta a los gobernadores. Sin embargo, el petiso se la rebusca, la lleva adelante, es muy inteligente, sabe medir los tiempos y yo creo que es tiene que ser nuestro candidato y para eso todo el peronismo tiene que aportar y no poner palos en la rueda. Y lamentablemente yo veo que el sector que encabeza Máximo Kirchner y él mismo lo que están haciendo es poner palitos en la rueda y eso nos daña.
1: Yo el otro día lo escuchaba al médico el compañero que era de seguridad de la provincia de Buenos Aires.
2: Sergio sí. Berni.
1: Sergio Berni. Plantear desde la banca de senador plantear un enfrentamiento que no nos hace bien para nada. Yo voy a decir algo totalmente despojado de todo. Yo digo que es Axel más Cristina. Axel más Cristina. No es un enfrentamiento entre Axel y Cristina. Esto yo creo que es la manera de salir adelante de
0: Totalmente de acuerdo, ¿sí?
1: Es la manera de salir adelante de esto. Porque si la batalla hoy es por presentar listas, por el solo hecho de presentar listas para ver cuántos diputados más ganamos o cuántos senadores más ganamos en la provincia de Buenos Aires, seguramente nos estamos equivocando. Yo estoy convencido, al igual que Roberto, que nuestro futuro candidato a presidente tiene que ser Axel. Fidel, ¿cuál es tu opinión?
2: Yo creo que hoy es el que mejor está, el mejor posicionado, el que está haciendo los deberes, digamos, el que se está mostrando a nivel internacional, el que está mostrando gestión en la provincia de Buenos Aires, el que está mostrando acompañamiento y apoyo a distintos gobernadores, sean o no sean del espacio, como el gobernador de la provincia más grande del país y demás. Me parece que él está poniéndose ese traje y no le queda mal. Ahora, si ustedes me preguntan, no tengo el nombre, digo, pero a mí me gustaría la vuelta de un gobernador, de un presidente que venga del interior profundo. O sea, esto de los presidentes porteños, ya estamos un poco... esto de los presidentes de aquí... vuelvo a lo que dije en el párrafo anterior, ¿no? O sea, el unitarismo del cual está enfermo este país, el unitarismo tan acérrimo que tenemos, hace que, pensemos en los últimos presidentes que tuvimos, todos de aquí, de Buenos Aires o del Gran Buenos Aires, digo, de la zona de Buenos Aires, me parece que ya haría falta un presidente, que quizás no sea esta, pero bueno, quizás la otra, un presidente o una presidenta que venga del interior profundo, de la Patagonia, del NOA, de esos lugares donde hemos tenido grandes presidentes y presidentas en este país. Pero bueno, entiendo que hoy el Movimiento Nacional Justicialista no tiene otra opción, por lo menos hasta ahora visible, de otro candidato. Así que estoy, si es Axel, tendrá que ser Axel. También es cierto que Néstor Kirchner apareció mucho más cerca del día de las elecciones de lo que estamos hoy todavía, del día de las próximas elecciones.
1: Mira, este programa empezó a las 3 de la tarde. Y ha sido un programa, la verdad, que se ha pasado rapidísimo. Yo sé que les he roto sus actividades durante 2 horas. Pero ¿saben qué? Esta noche van a festejar con la Argentina, así que bueno, esas son las cosas que van a pasar. Pero primero agradeciéndole a ambos compañeros trabajadores, agradeciéndoles que estén acá, en esta radio, que nos permitan hacer... Porque hoy hemos hablado de tantas cosas, y tantas cosas que si la empezamos a desgranar un poquito, creemos que tenemos algunas herramientas más como para empezar a buscar esta solución. Hoy hablamos que los trabajadores se están poniendo de acuerdo. Es decir, las centrales de los trabajadores están confluyendo en buscar una solución para esto y decirle basta a este gobierno, y basta no a este gobierno, sino a la situación a la que están acorralando a los trabajadores. Ahora, vos, compañero Fidel, estás hablando a través de una radio de otro sector gremial de la educación, y esto me parece que es sumamente valorable. Es decir, tenerlos acá hablando de política, de gremio, de situación de los trabajadores, es fundamental, es para aplaudir esto. Esto no se ve en muchos lugares porque no tenemos canales, muchos canales donde poder difundir estas ideas. Por lo tanto, yo te voy a pedir, Fidel, para no romperte más tu sábado, decime, tenés 4 o 5 minutos para decir lo que vos te guste, lo que te salga del alma decir, y te despido.
2: Bueno, un poco volviendo, viste que en comunicación se dice que vos tenés que hacer el discurso A, B, A. Primero lo más importante, en el medio lo de, y de volver a repetir lo importante al final. Y esto, me parece que la Argentina hoy necesita un programa de gobierno, necesita un proyecto de país que pueda hacerse carne en nuestro pueblo. Un proyecto de país que tenga que esté impulsado en la producción, en el trabajo, porque la producción es la que genera trabajo y el trabajo es lo que da dignidad a las personas. Y la dignidad del trabajo es la que te permite la felicidad. Y nosotros siempre decimos que tenemos que buscar la felicidad del pueblo para lograr la grandeza de la patria. Así que el otro día me enteré de un dato muy interesante. China, la República Popular China, empezó hace 3 meses su 36º plan quinquenal. O sea, ellos ya llevan 36 planes quinquenales aplicados en su tarea de gobierno. Y el dato más interesante de todos es que el primer plan quinquenal fue en China en el año 48, o sea, después que nosotros. Así que, bueno, es eso, construir un proyecto de país, un programa de gobierno en el cual nos podamos juntar todos para llevarlo adelante y a partir de eso construir una nación cada vez más grande, más productiva y que sea capaz de que su pueblo sea feliz.
1: ¿Seguís andando en moto?
2: Sigo andando en moto, por ahora.
1: Bueno,
2: ¿Y
1: la guitarra te acompaña?
2: Y la guitarra me acompaña. Ahora, el 11 de julio, vamos a estar en una peña que organiza un grupo scout de San Martín, del Partido San Martín, un grupo scout que está juntando para su campamento anual, de unos chicos que viven en unos barrios muy necesitados. Y que, bueno, el escautismo hace mucho por esos pibes y ahí vamos a estar creo que en la Sociedad Italiana de San Martín, tocando y cantando, bailando y tomando algunas cosas, muchas.
1: Muy bien.
2: Pero bueno, ahí llevando adelante el folclore, que además, fíjate cómo nuestro folclore se está poniendo cada vez más bueno, ¿eh? En todos lados, en Buenos Aires sobre todo, donde le costaba mucho llegar, hoy cada vez está más prendido en los jóvenes y más. Y fíjate acá una cosa muy interesante. Me parece que todo proyecto de país, proyecto político, proyecto como el nuestro, siempre viene precedido por una revolución cultural. Siempre viene precedido por una revolución cultural. Así que yo celebro y espero que este renacer que hoy tiene el folclore, nuestra cultura nacional, pueda hacernos mejores para contribuir cada uno a este proyecto y modelo de país.
1: A mí, como me gusta cantar zambas, me voy a sumar seguramente por ahí. Y como dice Peteco Carabajal, que sea con perfume de carnaval lo que se viene. Que sea con perfume de carnaval. Muchas gracias, Fidel, por estar ahí. Quédate, no te vayas, ¿eh? Porque voy a despedir
2: a vos, Carlitos.
1: Voy a despedir a Roberto. Tenés 5 minutos para lo que quieras.
0: Sí, podemos ir por muchos lados, ¿no? Yo simplemente, como de expresión de deseo, que este año y pico que le queda a este gobierno, que va a seguir destruyendo el país, pase lo más rápido posible. Pero también exhortar a los que transitamos el camino nacional y popular, los que queremos el país, queremos la república, queremos al pueblo, que también resistamos todo lo que hay que resistir para que impedir que el daño que están provocando sea lo menor posible. Lo van a provocar igual, pero si lo resistimos, el daño va a ser menor. Eso es un tema principal para controlar al enemigo. Y después que nos toque gobernar. Pero para que nos toque gobernar también hay que sentarse a ver cómo gobernamos. Un poco lo mismo que decía Fidel, vos fijate que él habla de un plan quinquenal del pueblo chino, del gobierno chino desde el año 48, nosotros lo tuvimos en el 45, y se destruyó desde acá adentro, Por eso volvemos que el problema lo tenemos acá adentro. Los chinos seguramente tuvieron otros problemas, pero el problema no lo tienen metido en su propio pueblo o en su propia sociedad. Nosotros padecemos de ese mal, como lo dije anteriormente, desde anterior a que existiéramos como república, de los unitarios y federales, como bien dijo también Fidel, ¿no? Siguen gobernando los unitarios. El otro día estuve en el Rancho de Rosas, uh-huh. En el Rancho de Rosas, ahí en San Miguel del Monte. Ah, no es original de ahí, estamos unos 30 kilómetros, muy interesante. Era uno de los ranchos que tenía Rosas, del cual se tuvo que exiliar y después fue despojado de todas sus propiedades. Y vos fijate que, así como fue San Martín, como fue Rosa en la trilogía nuestra, ¿no? San Martín, Rosa, Perón. Los tres sufrieron el exilio. Solamente uno de ellos pudo regresar a su patria, que fue el general Perón, gracias a su pueblo. Gracias a su pueblo que resistió 18 años. ¿Qué quiero decir con esto? La estamos pasando muy mal. Pero vamos a salir de esto. Vamos a salir como hemos salido en otras épocas. El 2001 parecía el fin del mundo. Y dos o tres años después estábamos pagando la deuda externa y tuvimos 12 años de trabajo y bienestar social. Y fueron nuestros propios errores los que nos llevaron a perder el gobierno. Primero con Macri y ahora con Milei. Entonces, simplemente recapacitemos sobre esto, porque no podemos volver a cometer ese error para que el país siga pagando las consecuencias que está pagando hoy.
1: Te voy a ir pidiendo a mi operador, a mi compañero operador, al que hoy no le pedí música más que un solo tema, pero le voy a pedir que vaya preparando la cortina. Así me despido, ¿no? Pero yo les quiero agradecer a Fidel y a Roberto por estas dos horas que hemos estado acá hablando. Y seguramente lo seguiremos haciendo en un café y tal vez, ¿por qué no?, recrear aquella mesa de agrupaciones políticos sindicales como un lugar en donde canalizar, empezar a dar muestras de que también tenemos ganas de aportar desde los sectores del trabajo, de los sectores.
0: No solamente aportar, tenemos ganas de conducir.
1: Bueno, entonces, si eso es así.
0: O no, Fidel.
1: Si eso es así, falta que nos tomemos un café o un vino, lo que quieran. Nos tomamos un café o un vino y empezamos.
0: Menos agua, cualquier cosa.
1: Y empezamos a hablar de estas cosas. Muchas gracias, Fidel, muchas gracias, Roberto. Y poneme la despedida, que lo voy a hacer con ellos ahí. No se van a ir, así que poneme que hago la despedida.
3: Y cada desaparecido es de terror.
1: Señoras, señores, muchísimas gracias por haber compartido este programa. Fueron casi dos horas de hablar de cosas que nos interesan a los argentinos. El programa 125 está llegando a su fin. Muchísimas gracias por estar allí. Gracias a Radio, a UTE Digital, por permitirnos hacer este programa. Yo creo que mostramos la preocupación y le estamos diciendo cómo vamos a salir de ahí. Muchísimas gracias. Dios mediante, el sábado que viene nos encontramos aquí. Chau, gracias.

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0: Muy buenas tardes, amigas y amigos de nuestro sábado a lo largo y a lo ancho de nuestra hermosa patria argentina. Qué lindo escuchar al zorzal, querido amigo Luis Reta.
1: ¿Qué tal, Ale, querido, para vos y para toda la audiencia? Hermoso, la verdad que, bueno, un aniversario más que se recuerda del fallecimiento de un 24 de junio, que fue esta semana, ¿no?
0: Claro.
1: De 1935, era muy joven, tenía 44 años cuando falleció. La verdad que es una gran pérdida, pero bueno, dejó una gran obra musical,
0: ¿no? Con ese tango bellísimo. Uno de mis preferidos, ¿eh? ¿Cómo sabía usted?
1: Mira vos.
0: Me encanta, me encanta. Le decía, fuera del aire, estábamos conversando con nuestro invitado central, que no vamos a decir nada todavía.
1: Lo vamos a presentar en un ratito.
0: En un ratito, que me encanta cantárselos a los de hinchas independientes, yo que soy de Avellaneda, porque esa estrofa que dice el recuerdo de haber sido y el dolor de ya no ser, ¿no? Exacto. Qué lindo, me encanta.
1: Las letras bellísimas.
0: Bellísimas.
1: Pero bueno, después también vamos al final, en el cierre del programa, vamos a despedirnos con otro grande, también joven, que se fue a los 27 años. Estamos hablando de Rodrigo, que también falleció un 24 de junio, pero del año 2000, ¿no? Hace 26 años. Hoy tendría 53 años, más o menos.
0: Muy joven.
1: Así que, bueno, lo vamos a recordar también en el final.
0: Con trágico final también, ¿no?
1: Trágico final,
0: como los grandes. Sí. Y también nos dejó en el día de ayer, ¿quién?
1: Una gran periodista, actriz también, ¿no? Que realmente nos quedamos todos choqueados cuando nos enteramos a las 8 de la noche, más o menos aproximadamente, que había fallecido en un trágico accidente ferroviario, ¿no?
0: Sí.
1: Cruzó con las barreras bajas y, bueno, la arrolló, estamos hablando de Ernestina Páez, con 54 años que se fue.
0: Muy joven también.
1: Muy joven, iba para el teatro, iba a hacer función en El Tigre. Ella vivía en Vicente López y, bueno, en esa barrera que obviamente no se entiende. Hoy miraba las imágenes una y mil veces más. No entiendo por qué, así como vino, cruzó sin, porque el tren, el maquinista, el motorman tocó bocina, venía con las luces bien. No se entiende por qué se mandó y cruzó así sin tener esa precaución, ¿no? Pobrecita, pero bueno, vaya a saber.
0: Lamentablemente sucedió lo peor, ¿no?
1: Exacto. Murió casi en el acto, porque sobrevivió unos minutos nada más. Es más, en los primeros testigos que llegaron dijeron que alcanzó a decir ella, no me toquen. Las únicas dos palabras que dijo, no me toquen. Y ya después, bueno, ahí falleció.
0: Muy querida en el ambiente, exacto. Ernestina, multifacética también. Yo recordábamos fuera del aire, me gustaba siempre pasar en la escuela los documentales de Canal Encuentro, cuando teníamos Canal Encuentro, muy buenos, que ella conducía, ciclos que conducía y también ciclos que relataba, ¿no? Que ponía la voz para esos documentales.
1: Exacto. Así que también en la conducción de CQC, también trabajó con Ginsburg en Mañanas Informales. La verdad que una gran, gran profesional. Y también arriba del escenario, ¿no? Porque como actriz también, muy buena actriz. Así que la vamos a recordar, que tenemos un videito, ¿te
0: a
1: parece?
0: Ver, dale,
1: y un minutito nada más.
0: Dale.
1: Ahí está.
2: Adicto, en realidad lo que no dice lo actúa. Y no tiene capacidad de tolerar la frustración. El adicto. Angustia, tapa. Enojo, tapa. Yo digo que la angustia, la ira y la victimización son las tres puertas del consumo.
3: ¿En qué momento sentiste que ya no lo podías controlar?
2: Hubo muchas señales que yo no les di pelota. Para mí el momento en el que yo ya sabía que no iba a poder sola fue cuando yo empecé a tener temblores. Cuando vos ya tenés una abstinencia a corto plazo. Cuando tu cuerpo te pide. Y cuando tomaba llorando. Yo ya al final tomaba llorando. Me autointerné. Un mes limpia y dije, listo, está, salgo y puedo. Y no, al mes y medio estaba el policía en la puerta de casa diciéndome adentro. Mirá, yo estoy re orgullosa de mí. Lo digo en serio, Yo tuve dos episodios de recaída en ese tiempo. Yo hoy tengo las herramientas. No quiere decir, por eso no quiero ser el ejemplo de nadie. A mí me pasó que tengo un tratamiento exitoso, se puede calificar de exitoso, pero si yo me descuido un poco, ¡pah!
1: Bueno, ahí la estábamos escuchando,
0: exacto,
1: ¿no? Y
0: sí, exacto. Recordando, ¿no? Con un problema que tenía ella con el tema del alcohol y demás, y cómo luchó para superarlo, ¿no? Que no es fácil. Exacto. No es fácil. Así que bueno, vamos a dedicarle el programa entonces a todas estas figuras que estuvimos nombrando.
1: Exacto.
0: Y también a los biólogos, ¿sí? Porque hoy es el día del biólogo en la Argentina.
1: Sí.
0: Los saludamos, tenemos muchos en la docencia, así que está la Casa de los Docentes de la Educación aquí en la Ciudad de Buenos Aires, así que también les mandamos un fuerte cariño a todos aquellos biólogos de en nuestro país.
1: Muy bien.
0: Así que, bueno, dicho esto, vamos a comenzar primero con a vender un poquito las obras, ¿no?
1: Tenemos 7 obras para ofrecerle a nuestra audiencia, para que le puedan ir a disfrutarlas.
0: Tienen que mandar mensaje al 11-5815-8050.
1: Exacto.
0: 11-5815-8050. Mandan un mensajito ahí y nos dicen para qué obra de las cuales vamos a repasar ahora.
1: Sí, muchas bajan ahora, en estos días, ya ahora fin de junio, así que después vamos a tener la nueva cartelera de
0: julio. Última oportunidad.
1: Última oportunidad para ver estas obras, porque la mayoría ya baja y bueno, en julio vienen algunas nuevas, así que esperemos que nuestras agentes de prensa nos sigan apoyando, ¿no?
0: Confiando, acá nuestro sábado. A ver, ¿qué tenemos por ahí?
1: Vamos.
0: Belisa Bizarra.
1: Exactamente, que se está dando los domingos a las 18 horas en el portón de Sánchez, Sánchez de Bustamante, 1034 acá en la Ciudad Autónoma de Buenos Aires.
0: ¿Qué otra? Allá por el 20 y tango, ¿sí? Hablando de Gardel.
1: Exacto.
0: Qué mejor que ir a ver esto.
1: Gran espectáculo, ¿eh? Dicen que la gente que fue a verla, las críticas son muy buenas. En el Teatro Andamio 90, Paraná 660, los sábados, o sea, última oportunidad este sábado, hoy a las 21 horas.
0: Bien, ¿qué otra? Basta Clara.
1: Exacto, una obra que también baja el martes que viene a las 20 horas. Basta Clara, se da en el Complejo Teatral Itaca, Humahuaca 4027, también aquí en la Ciudad Autónoma de Buenos Aires.
0: ¿Qué otra tenemos por ahí, Juan? Bueno, Las Mujeres que Habitan en Mí.
1: Exacto, los domingos a las 18 horas en el Teatro El Crisol, Malavia 611, también aquí en la Ciudad Autónoma de Buenos Aires.
0: ¿Qué otra tenemos? ¿Qué otra opción para ir a ver? El Héroe.
1: El Héroe. ¿Te acordás que tuvimos aquí parte del elenco en el programa?
0: Sí.
1: Los jueves a las 20 horas en el Teatro Empire, Hipólito Yrigoyen, 1934, aquí en Congreso. La obra va a seguir en julio y agosto, ¿eh?
0: O qué sea, bueno.
1: Esta obra sigue, continúa.
0: Yo me voy a anotar.
1: Y septiembre.
0: Eso. Me voy a anotar. ¿Qué más tenemos? Por Amar a Mara.
1: Exacto. Por Amar a Mara, se da los sábados a las 22 en el Teatro La Carpintería, Jean Lloré 858, también acá en la Ciudad Autónoma de Buenos Aires.
0: Muy bien, ¿algo más quedó?
1: Sí.
0: A ver, Luces en el Espejo.
1: Luces, sí, en el, claro, Espejo, se da los sábados a las 22:30 en el Teatro Border, Godoy Cruz 1838, aquí en la Ciudad Autónoma de Buenos Aires. Así que bueno, esas son todas las obras. Le agradecemos a Natalia Boca y también a Fabi Maneiro, gentileza para regalarla a nuestra audiencia.
0: Buenísimo, buenísimo.
1: Un par de entradas para cada obra.
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1: Ahí está. Muy bien.
0: Dicho todo esto, ¿qué le parece si también vendemos el programa, ¿no? ¿Qué vamos,
1: obvio,
0: a tener hoy?
1: Obvio. Ahora, bueno, hacemos el repaso, digamos, de lo que pasó en la semana. Y también a las 5:30, ¿quién tenemos?
0: A Juan Enrique, gran economista.
1: Exacto, tenemos, sí. Así que, bueno, y después a las 18, otro gran periodista, analista político, que ya sí, lo presentamos.
0: Sí.
1: Nos acompaña de acá hasta el final del programa.
0: También va a opinar, va a participar, ¿no?
1: Obvio, el señor Juan Carlos Bartolotta.
0: Gran periodista, así que un lujo tenerlo aquí con nosotros.
1: Así es.
0: ¿Arrancamos? Así que bueno, dale, vamos a arrancar.
1: Dale.

0: de edificios. Miren cómo está eso. Se acaban de caer edificios.
1: Nah, huevón, es locura, marico,

0: pero la casa de nosotros que es de tres pisos. Mira aquí se cayó completo el piso abajo, lo hundió, mira.
1: Mira la planta, Juan, prendía.
2: Este se vino abajo. Este se vino abajo. Y hay un incendio grave.
3: Parece una guerra.
4: Qué terrible, ¿no? Esas imágenes.
5: Sí, la verdad que lo primero que uno se le ocurre al ver estas imágenes dramáticas es solidarizarse, ¿no? Con el pueblo venezolano, que ya, si ya venía castigado, bueno, esto creo que es aún peor, ¿no? De todo lo que le venía pasando al pueblo venezolano. Como decíamos hace un ratito fuera del aire, en los primeros momentos parecía que no había sido tan grave este terremoto, pero realmente
4: fue catastrófico.
5: Catastrófico fue.
4: Yo escuchaba un geólogo a la mañana en C5N, ¿no?, que decía que ese lugar es habitual, digamos, de que haya sismos. Ahora, yo no recuerdo cuándo fue el último sismo que pasó en Venezuela, pero no me parecía que era un lugar donde se... O sea, sí, cuando pensamos en sismo, pensamos en México, ¿no? En Japón, en Chile, es decir, pero en Venezuela, que yo recuerde, no sé, recordame
5: bueno,
4: vos.
5: Habían,
4: otro sismo medio parecido, ¿no?
5: Según lo que decían los especialistas, el último había sido en 1967.
4: Claro,
5: hacía mucho tiempo.
4: Yo era muy chiquito, tenía 3 años.
5: Claro,
4: no me acuerdo.
5: Mucho tiempo que había pasado, pero este es uno de los más grandes en mucho tiempo. Sí. En mucho tiempo, todavía más atrás. Estábamos hablando aquí con Juan Carlos. El hecho de que, bueno, este había sido. Hacía 100 años había sido tan grave, ¿no, Juan Carlos? Como este.
6: Sí, ¿qué tal? Hay como una contradicción, ¿no?, en esto, porque algunos medios dicen que fue en el 67 y otros hablan de 100 años atrás.
4: Claro.
6: Bueno, habría que chequearlo claro, un poco mejor.
5: Pero sin duda que hacía mucho que no pasaba algo tan grave.
6: Claro, claro. Y lo que pasa es que son lugares de la región donde tampoco están preparadas para este tipo de acontecimientos, ¿no?
5: No hay construcción antisísmica, ¿no? Que por ahí
6: uno a veces ve
5: Chile, que está más habitado, tiene mucha construcción antisísmica en sus casas.
6: Bueno, México tuvo una tragedia tremenda y a partir de eso también se preparó. Y vale la pena recordar que esto tuvo una repercusión en Japón y en California.
4: Mirá.
6: ¿No? Porque dicen que ese cinturón de fuego que se vio afectado por este terremoto, que fueron dos en realidad, con una diferencia de 38 segundos.
4: Claro. Es terrible.
6: Tremendo. Sí.
5: Y las imágenes muy crudas, ¿no? Muy dramático todo.
6: Muy.
4: Ahora yo estuve escuchando que muchos países se solidarizaron y están llegando ayuda, pero hoy escuchaba también a la mañana de muchos ciudadanos de Venezuela que dicen que no están recibiendo nada.
6: Sí.
4: Ni siquiera rescatistas ni nada, absolutamente.
6: Tengamos en cuenta, Luis, que Venezuela es un país muy politizado, siempre queda en el medio de cuestiones que tienen que ver con cuestiones ideológicas. Algún medio local, apenas habían pasado unas horas, empezó a hablar, yo le llamo caranchismo, ¿no? Un poquito de caranchismo periodístico, empezó a hablar de que esto tenía que ver con la situación de Venezuela, que los edificios estaban en mal estado, que no se podían controlar.
4: Sí.
6: Digo, todos sabemos la situación que vive Venezuela,
4: claro.
6: Pero se cayó un hotel de 5 estrellas también, ¿no? Es decir, y por lo que hemos visto en imágenes, hay zonas, no vi zonas pobres afectadas. Parecieran ser lugares de mayor este
4: poder adquisitivo.
6: Poder adquisitivo, sí, ¿no?
4: Es verdad,
6: entonces,
4: es verdad.
6: Me parece que también aquí empiezan a sonar algunas voces de que no llega. Me parece que ya están queriendo politizar también.
5: ¿Cómo bueno, lo usan a Venezuela?
6: Hasta
5: ¿no?
6: que Estados Unidos le digan, che, con esto no.
5: Claro.
6: ¿No? Porque acá tenemos también.
5: Exacto.
6: Bueno, el gobierno argentino tardó un montón
4: sí.
6: en expresar su solidaridad y con un innecesario más allá de la diferencia que tenemos con el gobierno, ¿no?
5: Claro.
6: En medio de la tragedia, la verdad, y todo el
5: recordar
6: mundo sabe,
5: eso.
6: Todo el mundo sabe las diferencias que tiene el gobierno de Javier Milei
5: claro.
6: con el gobierno de Venezuela, no hacía falta.
5: Le pidió permiso a Trump, ¿no? A ver si nos solidarizamos, ¿qué hacemos?
6: Por lo pronto, hasta que no salió un comunicado de Estados Unidos, creo que a los pocos minutos salió de la Argentina.
5: ¿No? Claro. Vergonzoso,
6: sí,
5: ¿no? Vergonzoso,
6: sí, la verdad que
5: vergonzoso.
6: Sí.
5: Y más, como dice Juan, ¿no? Hacer querer llevar agua por su molino con una tragedia así.
6: Mira, te voy a decir una cosa. Creo que ni los gobiernos militares, que no los voy a comparar porque este es un gobierno democrático, ganó por el voto de la gente. Pero digo, ni los gobiernos militares se han animado a romper las relaciones exteriores de la Argentina, la línea trazada, ¿no? Como este gobierno. Hubo un esbozo con Macri que también tuvo así un comportamiento, pero no se animó tanto.
5: Sí,
6: ese alineamiento tan profundo.
5: En todos los aspectos.
6: En esto, que estamos hablando de una tragedia, en un pueblo hermano como Venezuela, que tiene además lazos muy importantes con nuestro país, no solamente por haber recibido más de, según el censo del 22, creo que hay más de 160.000 venezolanos viviendo en la Argentina, sino porque históricamente, por ejemplo, vuelvo al tema de la dictadura, muchos argentinos viajaron
5: exacto.
6: y se refugiaron bien. En Venezuela, ¿no?
5: Sí,
6: que supo ser la democracia más duradera de toda Latinoamérica.
5: Exacto.
6: ¿Sí? Pero bueno, digo, para no profundizar en cuestiones históricas, digo, me parece que era innecesario hacer ese recuerdo de las diferencias con el gobierno.
5: No es momento.
4: Muy bien.
5: Bueno,
4: seguimos.
5: Dale, a ver.
3: Totalmente del gobierno fascista de Milei, que ajusta no solo a nuestros viejos y a nuestras viejas, sino también a todos los derechos de los trabajadores, de las mujeres. Así que siempre, todos los miércoles, venimos a acompañar, por supuesto, a nuestros jubilados y jubiladas acá a Congreso. Sí. Mi esperanza es que tengamos una Argentina para todos y todas, que podamos vivir en un mundo donde todos tengamos derecho a la salud, a la vivienda, a la educación, a una casa, a un plato de comida. Son los derechos básicos de la humanidad. Una democracia que no es participativa, una democracia que no es representativa. En un país donde gana Milei no hay democracia.
7: No.
3: O sea, no existe.
7: Y donde la principal dirigente del peronismo, por ejemplo, está presa y proscripta.
3: Totalmente.
7: ¿Te representa o no? O sea,
3: totalmente. No solo la principal dirigente, sino también Milagro Sala, podemos nombrar su caso.
7: Milagro está ahora, no solo está presa, sino que está internada.
3: Exactamente, por eso también me parece importante nombrarla, porque han pasado 10 años ya de la condena arbitraria de Milagro, como fue también arbitraria la condena de Cristina, y que obviamente que seguimos pidiendo por la liberación de ambas compañeras, como también empujando para poder construir otra cosa, porque realmente está complicada la mano.
7: ¿Quién te representa políticamente?
3: Cristina. Yo quiero que Cristina vuelva a ser presidenta. ¿Quién no quiere que Cristina?
7: Hay que liberar a Cristina.
3: ¿Eh?
7: Hay que liberar a Cristina.
3: Obvio.
7: Y ahí hablamos.
3: Sí, sí. Hay que primero tiene que ser libre, porque si no, no se puede.
7: ¿Y si no pudiera ser candidata Cristina, si no la viste porque es difícil, quién te representaría?
3: Hace años que venimos votando a gente que no nos representa, y obviamente que votamos, bancamos y acompañamos igual, pero a mí quien me representa hoy es Cristina.
7: Claro, pero no puede ser candidata.
3: No puede ser candidata.
7: Ese es el problema que tenemos todos. Estamos tristes por eso.
3: Estamos tristes por eso, obvio. Bueno. Después, a quien bancamos es al proyecto peronista, que es el proyecto de la clase trabajadora, y es quien nos contiene a quienes trabajamos.
7: Exacto.
3: No a quienes viven de quienes trabajamos. Quienes viven de quienes trabajamos.
7: Y que votaron una ley para esclavizarnos.
3: Sí. No solo eso, sino que también tenemos un Congreso que dice, por ejemplo, que hay que financiar a las universidades, y muy democráticamente, y el presidente eso no le importa.
7: No, y que dicen de Adorno y qué horror, después van y no se sientan para dar cuero para echarlo.
3: Claro, tal cual. ¿Dónde está la casta que dijeron que iban a echar?
7: La casta está todavía adentro.
3: Está
7: Cristina libre.
3: Cristina libre, Milagro libre, y Lucas y Pili ya están libres.
4: Bueno, qué claridad tiene esta chica, ¿no?
5: Sí,
4: esto
5: sí.
4: Fue el miércoles pasado acá, a la vuelta, donde estamos nosotros en Congreso, una ciudadana común y corriente, opinando sobre este gobierno, ¿no?
6: Sí, bueno, vemos a diario, ¿no?, testimonios de estas características, que hablan de las debilidades que tiene este gobierno, más que nada, ¿no? El tema de Cristina Fernández de Kirchner es un tema de un análisis más profundo, digo, lo que significó sus gobiernos, cuál es la coyuntura actual, cómo se para el peronismo, su situación judicial, obviamente, y esta conclusión que hacía el entrevistador, digamos, de, bueno, pero Cristina está presa, claro, ¿no? Es una conclusión que yo creo que de acá al año que viene no va a dejar de estar. Lamentablemente digo porque, me parece que las condenas, en este caso, cargadas de dudas, no le ayudan a nadie, digamos, mucho menos a Cristina, ¿no?, que es la que está detenida. Pero exacto, quiero decir, a la sociedad tampoco, nos llena de un manto de dudas, el accionar de la justicia. Me parece que son momentos que además se repiten. Alejandro Luis, en Latinoamérica, ¿no? Lo vimos con Lula en Brasil, Dilma también tuvo sus procesos judiciales. Digo, hay cuestiones que uno dice, che, pero ¿qué está pasando acá, no?
5: Y que parecen ser siempre en una dirección, ¿no? Con esta doble vara,
6: claro.
5: Digo, porque...
6: Bueno, Mauricio Macri llegó al poder con un montón de situaciones judiciales procesado, digamos.
5: Claro, ¿no?, con muchísimas causas, ¿no?
6: Sí, y todavía nada.
5: Nada, la más conocida es lo del Correo, que es bien popular.
6: Bien conocida,
5: bien popular esa causa, y sin embargo no ha pasado absolutamente
6: nada. ¿No? Son cuestiones que no se mueven, que no tienen definición.
5: Bueno, ahí el manto de sospecha sobre la justicia, ¿no? Porque ahí uno empieza a decir, bueno,
6: sí,
5: esta justicia no puede, digamos, tener mucha credibilidad cuando siempre va en una dirección y no se ocupa de todo.
6: Y Alejandro, ¿no?, vamos a recordar otra cosa, ¿no? El proceso de Cristina Fernández de Kirchner tenía ya varios años. Cuando ella dice públicamente que va a ser candidata en la provincia de Buenos Aires, a las pocas horas
4: las proscribe.
5: Claro.
6: Empieza.
4: Inmediatamente.
5: ¿No? Claro.
4: La meten presa.
5: Y con encuestas que le dan muy a favor, bueno, ¿no?
6: Tenemos un presidente que dice, Cristina va a seguir presa.
4: Claro. Sí, sí.
5: Pareciera ser uno de los pocos logros de gestión que puede exhibir, claro, ¿no?
6: Un lamentable logro, uno más.
5: Sí, porque digamos, eso es digamos como la gran bandera, ¿no? Detrás de la que se mandan todos
6: los libertarios. Los gobiernos, las fuerzas políticas en general, eligen sus contrincantes, ¿no? Algunos cometen errores, al kirchnerismo le pasó, yo creo que en dos oportunidades. La primera fue con Mauricio Macri, cuando eligió dispersar, si se quiere, el voto de derecha, buscar... En ese momento, hay que tener un poquito más de memoria, la figura de Lilita Carrió todavía era fuerte.
4: Sí.
6: Y en ese momento Lilita Carrió era contrincante en el mismo espacio ideológico, porque era de centro izquierda,
5: claro.
6: Carrió.
5: Hasta ahí,
6: ¿no? Al menos discursivamente. Y se eligió a Macri. Acordémonos la famosa frase, si quieren ganar, hagan un partido y ganen las elecciones. Bueno, hicieron el partido, ganaron las elecciones, ¿no? El pie estuvo acá, en la ciudad de Buenos Aires, en la capital federal, que es la vereda del país. Claro. Sin ninguna duda.
5: Y también digamos, en Ciudad de Buenos Aires, el peronismo nunca logró
6: hacer pie con fuerza.
5: Claro.
6: Y el otro ejemplo fue el de Milei, que también hubo ahí una movida, algunos miran para el lado de Sergio Massa, ¿no? Para también partir, digamos, el voto derecha. Recuerden que estaban ahí contrincando como contrincantes
5: Bullrich
6: y Rodríguez Larreta, claro, primero. Después, una vez que se definió la interna, quedó Patricia Bullrich. Bueno, también hubo una estrategia ahí errónea, le salió mal. Salió mal para ellos y para todos nosotros.
5: Para todos nosotros, que principalmente, ¿no?
4: Sí, principalmente. Somos los que estamos sufriéndolo, ¿no?
5: Claro, exactamente.
6: Bueno, estrategias. políticas equivocadas. A uno le llama la atención que, habiendo tenido el antecedente de Macri, hubiesen repetido lo mismo, ¿no? Pero bueno, claro. Igualmente, digo, esta es una mirada rápida, ¿no? Uh-huh. Había otros elementos, la construcción de la imagen de Javier Milei, los medios cómo colaboraron con eso. Claro.
5: Esto es presentarse como outsider, ¿no? Que viene a revolucionar la política tradicional.
6: Pero también la desazón de la población, ¿no? Porque sí. veníamos golpeados, sin ninguna duda. Sí. Había como una desilusión también, ¿no?
4: Bueno, la derecha siempre aprovecha esas.
6: La derecha no paga.
4: No. Pero ellos aprovechan, no son oportunistas, ¿no? Aprovechan ese momento que decís vos, cuando la sociedad viene golpeada, que por la inflación, que por lo que sé yo qué, ellos ahí se mandan, ¿no? Sí. Y les sale bien.
6: Bueno, pero porque también son un emergente de ese denominado, como nosotros lo conocemos más comúnmente, el círculo rojo, el poder económico. Exacto. Apuntan para ahí, no quieren un gobierno de tinte progresista, obviamente, claro. Porque esos gobiernos
4: son capitalistas, así.
6: Pero el kirchnerismo también lo fue. Yo siempre digo a los amigos, tampoco Néstor y Cristina bajaron de Sierra Maestra con los barbudos en la Revolución Cubana.
5: Claro.
6: Digo, pero sí tienen en su mérito haber
5: se repartía, ¿no?
6: De 12 años
4: una
6: de gobierno.
4: Sensibilidad social, no, por lo menos, ¿no?
6: Pero, digámoslo, si uno se despoja de las cuestiones ideológicas, o partidarias, mejor dicho, ¿no? Se puede despojar. Y uno es honesto intelectualmente. Si sos del PRO, de la izquierda, de un partido que no sea el peronismo. Es decir, ¿qué tiempo de gobierno viviste un poco mejor o mejor? Si sos honesto intelectualmente, vas a decir en el kirchnerismo, sin ninguna duda.
5: Te sacas el traje del fanatismo, ¿no?
6: Claro, exactamente. Entonces,
4: lo que pasa es que los fanáticos de derecha no lo van a reconocer nunca.
6: No. Nos falta un poco de honestidad intelectual. Digo, nos falta para no parecer como que uno está en un pedestal y está marcando con el dedo a los demás, ¿no? Yo no coincido con aquello que dicen el pueblo, se equivoca. Y sí, el pueblo se equivoca. Había una frase de Carlos Abrevalla que decía, el pueblo se equivoca, pero tiene derecho a equivocarse. Claro. Y a mí me parece que acá cuaja bien, porque también veníamos de todas estas desilusiones, de lo que había pasado y demás, ¿no? Que al lado de esto parece una pavada.
5: Nada, eso es lo que te iba a decir.
6: ¿No? Recordemos el cartelito de Patricia Bullrich con una inflación anual del 12%. ¿Cuánto estamos ahora?
5: Claro.
4: No olvidarse, memoria. Bueno, vamos rápidamente a la pausa, amigo, porque ya seguramente debe estar conectado nuestro amigo Juan Enrique. Lo vamos a hacer a participar amigo, también al querido Juan Carlos Bartolotta.
5: Claro.
4: Vamos a la pausa rápidamente.
5: Recordando también que hoy estamos de celebración los 3 años de UTE Digital.
4: Aplauso, vamos. Bien, 3 años de UTE Digital, vamos.
5: De cual, humildemente, fuimos el primer programa, ¿no?
4: Somos pioneros. Todavía le estoy diciendo a la secretaria general, a todas las autoridades del sindicato, queremos una placa acá que diga que nosotros fuimos los pioneros, los que inauguramos esta radio. Muy
5: tipo bien. Locos de la
6: Pavada
5: azotea.
6: De inauguración,
5: tipo
6: claro.
5: Locos de la azotea. Salve. Fuimos nosotros, porque además venimos acá, que este espacio no estaba construido, y salimos al aire ahí con, digamos, con la fuerza de querer comunicar, ¿no? Exacto. De un lugar distinto.
4: Estamos muy agradecidos de estar acá, ¿no es cierto? Le agradecemos a todas las autoridades de UTE. Bueno, hace un ratito estábamos con Natalia Milite, que nos vino a saludar y festejar también los 3 años de estar esta emisora al aire, ¿no?
5: Uh-huh. Ahí está.
4: ¿Nos vamos rápido a la pausa?
5: Dale.
4: ¿Con qué tema?
5: ¿Quiere ir con uno de
4: mío?
5: Dale. Bueno, vamos a ir. Esto se lo voy a dedicar
4: ¿a
5: mi querida madre Norma, que es fanática.
4: Le mandamos un beso enorme a Normita, que nos ve todos los sábados.
5: Todos los sábados, muy
6: saludos
5: fiel.
6: A Norma. Entonces.
5: Ahí está, se va encantada, va a quedar. Le vamos a dedicar Sergio Denis, porque es uno de sus ídolos. De paso, lo recordamos también. Que tuvo un triste
4: gran
5: final. Un gran artista. Te quiero tanto.
4: Ahí está, la pausa y continuamos con más.
5: Nuestro sábado.
4: Ahí está.

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1: Sin aguinaldo, sin obra social, sin vacaciones, sin jubilación. 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
2: Muy bien, estamos aquí al aire nuevamente, queridos amigos de nuestro sábado, 17:38 en todo el país. Querido amigo Luis Retta, pasó muy rápido esta primera media hora.
3: Siempre pasa rápido el programa, porque la pasamos bien, ¿eh?
2: La pasamos bien, tenemos contenido, y hablando de eso, ahora tenemos...
3: Eso es importante aclararlo, tenemos contenido.
2: ¿Viste? Sí, del bueno.
3: Hay programas que son desastre, pero bueno.
2: Del bueno. Y ahora, hablando de eso, vamos a recibir a nuestro querido entrevistado, ¿eh? Un lujo, hablando de tener buenos invitados y contenido. A nuestro economista de cabecera, acá siempre que tenemos alguna duda queremos entender,
3: consultamos con él
2: por dónde va la cosa. Lo llamamos a querido Juan Enrique, economista, contador, periodista y también candidato. Juan,
3: hola Juan,
2: bienvenido.
4: ¿Cómo están? ¿Cómo están chicos? Un placer saludarlos a ustedes y a todos los oyentes.
3: Te decimos también que está Juan Carlos Bartolotta acá, te está saludando también, Juan.
5: ¿Cómo estás, tocayo?
4: Ah, bueno, saludos. Saludos para Juan Carlos, saludos también.
5: Un abrazo grande, querido. Hemos hecho algunas notas para Telesur, para la TV
4: Pública
5: con Juan.
3: Sí, ¿no trabajaron juntos nunca?
4: Claro que sí.
5: No, trabajamos, pero tengo que destacar que siempre que lo he requerido para su opinión, está ahí presente, se hace tiempo cuando puede, pero él está.
3: Es verdad,
5: así
3: es
5: que
3: verdad.
5: Siempre es agradecido eso, porque vos sabés que a veces no es fácil que todo el mundo te hable.
2: Tiempo,
5: ¿no?
2: Claro, exacto. los tiempos. Decía yo, Juan, ¿también te podemos llamar o considerar como próximo candidato?
4: Mirá, Luis, creo que por el futuro del país, lo que necesita el país, la Argentina, yo voy a estar donde me necesite la Argentina, la sociedad, el pueblo, la gente, ¿no? Yo creo que en este momento estoy donde tengo que estar, comunicando, por eso también le agradezco a Juan Carlos, a Alejandro, a vos, les agradezco el espacio que me dan. Yo creo que hay que aprovechar siempre los espacios para poder comunicar, sobre todo en momentos como este, que es muy complejo, sobre todo en el discurso transversal de engaño, ¿no?, a todos los argentinos.
2: Exacto. ¿Cómo ves esto? Te voy a preguntar por la economía, pero primero quiero la novedad política, ¿no?, que parece que la llegada de Santilli al gobierno en lugar de Adorni.
4: Mirá, no sé si está confirmado, pero pareciera ser que va a ser así. Esto lo deberían haber hecho hace unos meses, ¿no? No sé cómo Javier Milei, creo que es la decisión de Javier Milei que por ahí fuera un outsider de la política, toma estas decisiones, pero no sé por qué los tiraron hasta acá. Sí, la llegada de Santilli va a refrescar un poco el gobierno, que viene muy golpeado, pero también hay que hablar del caso judicial. Adorni no se estaría retirando, o lo que está trascendiendo es que está atrincherado porque evidentemente Javier Milei y la hermana tienen que ver en todo este desastre de Adorni. Eso también es importante porque hay que llamarle la atención a la justicia para que actúe. Adorni, cuando se va del gobierno, ya no tendría la cobertura del Ejecutivo y ahí la justicia debe actuar. Creo, primero y principal, le deben prohibir salir del país y rápidamente la justicia producir los allanamientos que tiene pendiente por no poder hacerlo por la función que tenía Manuel Adorni.
3: Claro. Juan, yo te bajo al ciudadano común, digamos, ¿no? Si tuvieras un minuto para hablar con un taxista, un trabajador de comercio, etcétera, cualquiera, cualquier ciudadano de a pie, ¿cómo le explicás hoy la ecuación sueldo, precio, dólar?
4: Bueno, es complejo explicarlo porque en realidad al trabajador, al que está en la calle, al que vive este desastre económico, por ahí evidentemente lo que no entiende cómo puede ser que no le alcance la guita. El problema pasa por ahí, ¿no? Que no le alcanza el salario, que le llega el sueldo, le alcanza hasta el día 15, 20, el taxista que no tiene pasajeros. Bueno, pero eso tiene que ver, se lo explicaría tan rápido como que esto es un modelo de ajuste permanente que Argentina ya tuvo alguna vez en los 70, en los 90 con Mauricio Macri, y ahora creo que a la gente le va a quedar más claro que los gobiernos progresistas, peronistas, fueron los mejores gobiernos que tuvo este país. Muchos critican, ¿no? Pero hay que recordar que durante los gobiernos peronistas enviamos satélites a la órbita, tendríamos un plan nuclear, universidades de punta, el Estado presente. Bueno, creo que ahora la demostración firme y llana de lo que es un gobierno que piensa en la soberanía nacional, en la gente, en el pueblo, en la sociedad, en la educación, en la salud, en la PYME, en la industria, en la construcción. Ahora queda muy claro, ahora se ve con nitidez, chicos, se ve con nitidez qué es Javier Milei y qué es este modelo económico.
2: Bueno, tenemos unas plaquitas acá para compartir con vos, que te las vamos a leer, si no las puedes ver, pero la audiencia las puede estar viendo. Una sobre el consumo de carne, hablando de esta dura realidad, ¿no?, que nos toca vivir en la Argentina. ¿Cómo cayó el consumo de carne, por lo menos para el consumo interno, ¿no? Ahí está, carne vacuna, el piso histórico de consumo local pese al récord de importaciones.
4: Mirá, la carne en el año 2023, el kilo de asado estaba 2.000 pesos. Hoy no conseguís un buen asado por menos de 20.000 pesos, 1.000% de aumento. Y así eso explica la caída del consumo. Lo que sucede es que ahora los argentinos tenemos el precio de la carne en términos internacionales. El precio de la carne es lo mismo que paga un europeo o un norteamericano. Imagínate, en Estados Unidos, en Europa, el salario mínimo está en $1.300 y acá está en $200. Entonces el consumo va a caer y va a caer aún más, porque el precio de la carne en términos internacionales va a seguir subiendo y acá los salarios no van a acompañar. Yo lamento mucho que en Argentina, el país de las vacas, no solamente no comamos carne, sino que ahora la estamos importando. Estamos importando carne porcina y carne aviar, y de Brasil, ¿no? Y también atacando a los productores de la carne aviar, al centro de Entre Ríos, el norte de la provincia de Buenos Aires, San Luis, Córdoba, Santa Fe. Yo creo que muchos productores de carne aviar argentina están siendo golpeados, y Brasil es muy competitivo en ese sentido. El desastre económico de esta libertad, de este libertinaje, diría yo, en términos productivos de exportación e importación, afectan fuertemente a todo lo que es la matriz económica de la República Argentina.
5: Y además, además, Juan, a esto, digamos, a la política económica de este gobierno, y en este caso de que estamos hablando de la carne, está acompañada por las medidas que hace el propio gobierno. Recuerdo gobiernos anteriores que tenían restricciones justamente para la exportación, para que el mercado interno no se desabasteciera y eso generara aumento de precios. Ahora está todo liberado.
4: Bueno, Juan Carlos, el Estado es fundamental para administrar la economía. Esto no se trata de dejar todo liberado de las bondades del mercado. El Estado es fundamental porque vos, cuando tenés cupo de exportación para ciertos cortes, le permitís a los argentinos consumir lomo, asado, los productos que ahora los chinos se los están llevando. Uh-huh. Y además, cuando vos aplicás retenciones, descalzás de los precios internacionales. No hacés que la carne tenga el mismo valor acá que en Europa. Y además, cuando vienen importación de productos que tienen competitividad, porque son por ahí en términos de escala, son más productivos que la Argentina, le tenés que aplicar aranceles. Con retenciones y con aranceles, retenciones a lo que es la exportación y aranceles a la importación, vos ahí establecés tipos de cambio diferenciales según los sectores que vos querés proteger y hacer pujantes para la economía interna argentina. Bueno, todo eso lo hace el Estado y ahora no lo están haciendo. Y hablamos de la carne, podemos hablar del neumático, podemos hablar de la siderúrgica, podemos hablar de la automotriz. Por eso es un desastre liberar toda la economía. Bueno, acá se están viendo los resultados, ¿no?
3: Ahora, Juan, todos celebran que baje la inflación, pero el chango sigue caro y vacío, digamos. ¿Dónde está el agujero entre el INDEC y la góndola? ¿Qué dato no miramos los argentinos?
4: Yo creo que esa respuesta la tiene Marco Labaña, que cabeció la luna en enero, ¿no? Cuando le pegaron una patada en el traste. Eso explica realmente que la medición del INDEC no es creíble. Es mentira lo que está midiendo el INDEC. Primero que utilizan una canasta muy vieja donde medían el teléfono por cable y el Blockbuster, ¿no? Los videoclubs. Eso muestra que no es real la medición. Y además, Luis, hay que decirlo, la inflación nunca bajó en la Argentina, lo que bajaron fueron los salarios. Si vos mires donde mires, mira el transporte público de pasajeros, el boleto del recorrido de hasta 3 kilómetros estaba a 50 pesos en 2023, ahora está 1.200 pesos, casi 1.300% de aumento. La nafta estaba a 300 pesos, hoy está a 2.500 mangos, la carne 2.000 pesos a 20 lucas. En realidad todos los productos de los consumos habituales de la clase media de los argentinos aumentó por encima del 300% promedio que dice el INDEC. O sea, prácticamente lo que dice el INDEC a los argentinos ya queda claro. Yo hablo con la gente en la calle y me dicen que no le creen. Y es verdad, es para no creerle, porque cualquiera que le pregunta a su bolsillo se da cuenta que todo aumentó menos el salario.
2: Bueno, ahí tenemos una plaquita justamente hablando de los asalariados, para ver cuál es un poco la realidad, ¿no?, que estamos comentando. A ver si la ponchamos al aire, querido Juan. Ahí está. El 80% de los asalariados gana menos de lo que necesita para sostener una familia. 80% de los asalariados, Juan.
4: Bueno, mirá, Luis, esta semana se conoció el dato del INDEC del salario promedio en la República Argentina, es de 728.000 pesos, siendo que la canasta para una clase media relevada por Analítica, una consultora muy importante, está en 1.000.000 de pesos. O sea que en el promedio los argentinos no llegan a comprar una canasta de la clase media. Por eso la clase media son los más golpeados. El deterioro es muy fuerte. Y el que deja de ser clase media, Luis, pasa a ser pobre automáticamente.
2: Bueno, sin embargo, para Luis Caputo, que ahí tenemos otra plaquita para mostrar sobre lo que dijo Luis Caputo, las cosas no van tan mal, ¿no? Según en la realidad de Caputo. A ver si la ponemos al aire para compartirla con Juan. Un segundito, ya la vamos a poner al aire.
4: Sí, tranquilo.
2: La verdad que causa gracia, dice Luis Caputo la plaquita, ahí está. Se vienen años espectaculares, Argentina va a ser el país que más va a crecer por los próximos 30 años. ¿Qué tal, Juan Enrique? ¿Qué te parece esto?
4: Mirá, el jueves hubo una conferencia de prensa del Departamento de Comunicación, Julie Kozak, del Fondo Monetario, que felicitaba a la Argentina por los logros. Entre lo que decía la comunicadora del Fondo Monetario, decía también por generar credibilidad en la gente, en el pueblo argentino, respecto del plan económico. Y a la vez decía que Argentina logró el superávit fiscal, logró acumular reservas. Es como que felicitaba a la República Argentina por los logros económicos. Bueno, uno cuando ellos dicen que la macroeconomía está ordenada, yo tengo que decir, no existe ni macro ni micro. Acá eso lo dejamos para la cátedra, para los que estudiamos economía. Acá hay una economía real. Cuando vos tenés 24.000 empresas que cierran, 400.000 trabajadores menos en términos formales, 500.000 en términos informales menos, cuando vos tenés aumento del desempleo, cuando vos tenés tipo de cambio que tiene volatilidad con la tasa de interés con problemas volátiles, acá no hay ninguna macroordenada, acá es un desastre en términos económicos. Y además, cuando vos dependés del Tesoro de Estados Unidos, del Fondo Monetario, de los mercados voluntarios de deuda, y del bueno, queda claro que los 18 meses que dice que van a venir, que van a ser excelentes, ya pasaron dos. Y de esos dos meses que pasaron desde que dijo eso Caputo, yo no vi nada excelente, todo lo contrario, ¿no? Todo lo contrario, todos los días cierra una pyme, todos los días hay nuevo desempleo, cada vez se ve más gente viviendo en la calle. No, es desastroso. Estos son los resultados del especialista en crecimiento con o sin dinero, que creo que, por lo que pasa con Adorni, son especialistas en dinero con o sin crecimiento.
5: Juan, mientras hablamos de Adorni, que hay que hablar de Adorni, obviamente, porque tiene un impacto muy fuerte en lo que el gobierno denomina el cambio cultural, ¿no? Hablando, siempre señalando con el dedo al resto de la dirigencia política. Pero mientras pasa esto, el Congreso está tratando algunas leyes. Y la que más me preocupa, y me gustaría hablarla con vos, es la inviolabilidad de la propiedad. Porque detrás de ese título, que está consagrado además en la Constitución Nacional, vale la pena recordarlo, hay otros intereses y hay otras cuestiones que me gustaría que vos analizaras, ¿no?
4: Sí, sí, es verdad. Lamentablemente esta ley, que seguramente va a ser sancionada, deja sin efecto la ley que tanto costó del año 2011, la ley de tierras, ¿no? Que le prohíbe a los extranjeros que las provincias vendan más del 15% de su territorio, ¿no? Le prohíbe también comprar en zonas limítrofes, cuidando, protegiendo los acuíferos. También prohíbe que compren más de 1,000 hectáreas en la zona núcleo. La zona núcleo es la zona más productiva del mundo. Lo que es la Pampa Argentina es la zona más productiva incluso del mundo, incluso más que Estados Unidos. Bueno, lamentablemente esto va a ser un término de entrega, ¿no? Que los países, los estados extranjeros puedan comprar territorio en la República Argentina. Esto hace referencia a lo que pueda pasar en el sur, ¿no? Es lamentable la entrega de soberanía, lo que va a suceder con esa ley. Es gravísimo la situación, es preocupante, y sobre todo que cuando se sancionó la ley en el año 2011 venía ya con muchas ventas. Hay provincias que superan el 15% de su territorio extranjerizado. Es preocupante, ¿no? Bueno, tenemos el caso del Lago Escondido. Por eso yo creo, llamo la atención a todos los argentinos, y le vuelvo a agradecer a ustedes, ¿no? Tocar estos temas que son para mí lo más importante, detrás del caso de Adorni, detrás del caso de Karina, detrás de todo lo que se está hablando en estos momentos.
2: Tenemos la tapa de página 12 para compartir en relación a esto, Juan.
4: Sí.
2: Que me parece que vamos a coincidir en lo que titula hoy página 12 en relación a esta, digamos, venta de soberanía, ¿no? Pérdida de soberanía, de poner el país en remate, ¿no? En regalo. Patria no, colonia sí.

0: Vos fijate que desde que se aprobó la ley, se terminaron esos incendios de grandes tierras que estábamos acostumbrados, que inundaban la ciudad de Buenos Aires,
1: Es
0: Santa
1: verdad,
0: Fe, Entre
1: claro.
0: Ríos. ¿Por qué? Porque la ley es clara. No, 60 años no podés ni cambiar la producción de esas tierras, ni podés venderla, ni parcelarla. Ahora eso queda liberado.
1: Si quieren comprar una provincia entera, se la compran.
0: No, no, además de comprar lo que hacés con la tierra.
1: Claro.
0: Lo que hacés, digamos, las tierras se incendiaban para poder volver a producir otra cosa y demás. Digo, lo estoy simplificando de la mejor manera posible para que se entienda, ¿no?
2: Sí, además lo que hace eso con la ecología,
0: Claro.
2: uno cuando deteriora los bosques nativos, las inundaciones que van a venir, los cambios climáticos. Bueno, sabemos que Javier Milei nunca creyó en los cambios climáticos. No, todo lo que sucede en la República Argentina es lamentable y preocupante, pero también a la vez estoy convencido que no hay mal que dure 100 años y que no hay cuerpo que lo resista. Yo estoy ahora dando charlas así en distintos lugares. Ayer estuve en Marcos Paz, la semana que viene voy a Santa Rosa La Pampa, después tengo previsto también Villa María, Córdoba. Y bueno, a mí me gusta porque ahí interactúo con la sociedad, con los argentinos y con distintas regiones, ¿no? Pero hay una preocupación generalizada respecto a la situación económica y detrás de la situación económica el nivel de entrega de la soberanía. Porque no solamente pasa en este caso con la ley de tierras, donde vos mires el río Paraná, donde vos mires las cuatro represas del Comahue, donde vos mires hay entrega de lo que es la soberanía nacional, van a privatizar Enarza, Aguas Argentinas. Es increíble el nivel de avance del imperialismo. Que esté Peter Thiel en la Argentina no es menor, porque ahora también detrás de estas aprobaciones de leyes está el Superrigi, que es entrega total de la soberanía. Entonces uno puede hablar de lo que es el imperialismo. Cuando un tipo de ese nivel no paga impuestos acá, lo que genera el imperialismo es lo que pasaba en Cuba antes, en la época de Batista, ¿no? Lo que es tratar a lo que es el imperialismo como trata a los pueblos. Bueno, primero, uno que tiene hijos piensa un tipo de esto, que viene acá y no paga impuestos, hace que mi hijo no tenga financiamiento para estudiar, ¿no? En la universidad. Y eso, lo preocupante que es, ¿no? De un chico que no esté en la universidad o en los colegios. Por eso hay que ser muy claro que ese tipo esté acá en la Argentina es preocupante, pero más allá de preocuparse, creo que hay que ocuparse.
1: Claro. Juan, mirando un poco a corto plazo, ¿no? ¿Qué nos va a sorprender de la economía que hoy nadie está poniendo en tapa?
2: Mirá, lo que viene es, yo siempre digo esto no hay forma de que salga bien, el ajuste permanente lo que genera que cada vez más argentinos estén fuera del sistema, esto está implosionando lentamente, el nivel de suicidios en la Argentina durante el último año hay más de 5.200 casos, es la primera causa de muerte. Yo creo que en términos económicos este nivel de opresión, de ajuste permanente, va generando que muchas familias caigan en desgracia. Y ese recorrido va a ser constante y permanente hasta que este equipo económico y este gobierno salga. O sea que lo que viene en los próximos 16 meses de gobierno son más que preocupantes. Yo creo que cada día estamos peor que el anterior. Y de cara a fin de año, justamente siendo el segundo semestre, el más complicado, donde ya no hay liquidación de la cosecha gruesa, ya empezamos a ver las tensiones en el tipo de cambio y la desesperación de Caputo, porque más allá de decir los próximos 18 meses, eso muestra el nivel de preocupación. El lunes pasado nos despertamos a la mañana que en el boletín de oficial el Ejecutivo autorizaba al Ministerio de Finanzas a tomar 5.000 millones de nueva deuda. Es endeudamiento permanente y este segundo semestre va a ser muy difícil. Creo que la Argentina que nos vamos a encontrar a fin de año no va a ser la misma Argentina que tenemos hoy. Lamentablemente vamos a estar un poquito peor día tras día.
1: Bueno, según Luis Caputo, insisto, dice, no es nueva deuda, sino refinanciamiento.
2: No, bueno, mirá, Juan Carlos, mirá, cuando vos mirás toda la situación, el contexto, el nivel de endeudamiento, las LECAPs, el BOPREAL, estos bonos son los BODEN 30. Cuando vos entrás a mirar, bueno, lo que único que aumenta es el nivel de endeudamiento y hablan de que acumularon reservas, lo que también uno puede ver que desde abril del 2025 al día de hoy, cuando vino el Fondo Monetario nuevamente, se fueron 40 mil millones de dólares de fuga por esa liberación del cepo para las personas físicas. Imagínate, si liberan el cepo para las empresas, no queda nada acá en la Argentina. Lamentablemente, la administración.

0: En términos financieros, es de endeudamiento para saquear los dólares del Banco Central, así como lo hicieron con el oro, que nadie sabe dónde está. Cada instante, cada medida muestra la gravedad y la regresividad de estos tipos.
1: Juan, ya que hablaste del dólar, dos preguntitas. La primera, mi sensación de hablar con mi círculo cercano, el dólar, ¿hay estadística que indique cuántos argentinos sacaron la plata debajo del colchón no para hacer inversión, sino para poder llegar a fin de mes? La primera pregunta. ¿Y por qué? La segunda es, ¿por qué ahora el dólar está subiendo?
0: Bueno, mirá, es como te lo decía hace un ratito, ¿no? Estamos en un momento muy, muy difícil. Arranca el segundo semestre donde ya no hay liquidación de la cosecha gruesa. Y lamentablemente no hay oferta de dólares en el mercado, ¿no? En los mercados. Esa es la realidad de lo que está pasando en la Argentina. Y con respecto a lo que hizo la clase media, digamos, porque claro, los que podían tener algún dólar ahorrado es la clase media, ni siquiera son los sectores más populares. Uh-huh. Mirá, no hay estadística. Eso se puede ver por ahí. Habría que analizar lo que es el mercado único libre de cambios y también un poco el dólar informal, donde mucha de la clase ha liquidado en dólares informales, en mercado informal. No te puedo decir una estadística. Eso
1: ¿Pero crees que tuvo impacto, crees vos, eso?
0: Sí, claro, en el mercado informal tuvo impacto, porque vos imaginate que lo que hizo este gobierno de que asumió en estos 29 meses bajar el salario. Sí. Cuando vos bajás el salario, más allá que tengas congelado el tipo de cambio, le aumentás todas las tarifas, los servicios, el dinero disponible para comprar dólares ya no estaba. O sea que las clases populares, los trabajadores, ya no tenían plata para comprar dólares. Eso es importante, primero. Y segundo, no haber plata para comprar dólares, eso no le mete presión al mercado financiero. Y los dólares, en toda la oferta que puede haber, la demanda de dólares, esa demanda la empezó a tener el sector financiero y los sectores más poderosos. No te puedo hablar de números, uh-huh, pero no hubo presión. Por eso no hay brecha. Porque todo el mundo se pregunta cómo puede ser que ahora ya no haya brecha. Y claro, porque la clase media, el trabajador, está pagando la luz, está pagando el gas, la prepaga, los colegios, y no puede pensar en comprar un centavo de dólar. Y ni siquiera con el aguinaldo, ni siquiera hubo esa presión. Y la presión que empieza a haber ahora es de los sectores financieros que desarman las posiciones de bicicleta financiera. Los argentinos están viendo cómo tomar crédito para pagar la deuda, ¿no? Es increíble lo que pasó en términos de regresividad.
2: Bueno, el Banco Central, ahí tenemos una plaquita, también está en la estimación de que el dólar va a subir, sigue el camino en alza. A ver, la compartimos ahí. El Banco Central le puso un techo al dólar, pero el mercado cree que seguirá subiendo.
0: Sí, queda claro eso. Yo ahora, hay que decirlo, ¿no? El dólar a 1.500 es el mismo dólar de 3.60 que tenía Sergio Massa y Alberto Fernández. Exactamente lo mismo. Por eso ese dólar barato también ha deteriorado mucho el nivel de exportaciones industriales y ha golpeado fuertemente a lo que es el mercado productivo argentino. Eso hay que decirlo también. Lo que sí, hubo una administración económica, lamentablemente muy financiera y no pensando en la producción económica argentina.
2: La última que te hago, Juan, lo nombraste ahí al pasar, pero creo que me parece que el ciudadano de a pie siempre necesita recordarlo y entenderlo, ¿no? Porque es muy importante para nuestro destino como país. Lo del super rigi, ¿qué es? ¿Cómo se lo explicamos a la gente que de a pie, ¿no? Al ciudadano común.
0: Bueno, también es parte de la entrega de soberanía. Que venga un empresario por el super rigi sería para inversiones de más de 1.000 millones de dólares. Tiene nombre, ¿no? Peter Thiel, de 1.000 millones de dólares, y que pagaría de impuestos solamente en términos de ganancias un 15%, con una amortización acelerada para descontar de ganancias en términos de la inversión. Si hay algún conflicto de inversión, se dirimirían en los tribunales de Nueva York. No, realmente es desastroso en términos de que no haya recaudación que financie al Estado. Yo no puedo creer que haya diputados que puedan votar esto, pero uno cuando mira el nivel intelectual de los que están en la Cámara o en el Congreso ahora, muestra el grado de preocupación que tenemos que tener los argentinos. Lamentablemente es impresionante lo que está pasando, ¿no?
2: Bueno, querido Juan, ¿te quedó pendiente?
1: No, yo simplemente que nombró a Villa María. Si vas, Juan, a Villa María, te recomiendo, por ahí pasás o lo tenés previsto, que vayas al diario de Villa María, que es un emprendimiento de los trabajadores, que en el 2001 cerró el diario, y ellos armaron una cooperativa y lo mantienen. Y es un fenómeno, te diría, económico, es muy interesante para ver, ¿no? Claro. Para contar.
0: Qué buena recomendación, Javier, lo voy a ir, voy a tratar de cuando arregle la fecha, bueno. Me voy a acordar del diario, voy a ir a visitarlo.
1: Y cualquier cosa, vos tenés mi teléfono, me llamás y te paso los contactos del presidente de la cooperativa. Pues estuve hace unos días y realmente es muy interesante lo que hicieron, ¿eh?
2: Qué buena experiencia.
0: Claro que sí.
1: Bueno.
0: Claro que sí.
2: Bueno, querido Juan, te agradecemos como siempre y esperemos que el año que viene empiece a cambiar un poco el destino, ¿no?
3: Sí, no perdamos la esperanza, por favor, sí. Juan.
0: Mira, Luis, mire, chicos, yo creo que el destino va a cambiar finalizando octubre, principio de noviembre, el 8 de noviembre para ser más exacto, cuando sepamos que Donald Trump comienza el sendero de decadencia. Y eso le va a quitar el apoyo económico que tiene este gobierno en términos del Tesoro de Estados Unidos. Y ahí vamos a empezar a ver la realidad. Y el año que viene nos va a encontrar en algún momento festejando. No hay mal que dure 100 años ni cuerpo que lo resista.
2: Bueno, muchas gracias. Qué lindo escuchar esto, ¿eh? La verdad que es un poco de esperanza ante tanta barbarie que vivimos.
3: Pero no, que no se venda la Argentina, ¿no? Por favor, no, eso que no se venda.
2: No, eso de ya que no.
3: Un abrazo grande, Juan.
0: Gracias, Luis, a ustedes, gracias Juan Carlos, Alejandro, todo un placer y saludo a todos los oyentes.
3: Gracias, un abrazo.
2: Gracias. Chao, bueno, pasó Juan Enrique, aquí por
1: nuestro el economista
3: del pueblo.
2: Tal cual. Vamos, que le temía a Milei, no quería debatir con Juan.
3: Nos vamos rápido a la pausa. Dale, con un tema de Mercedes Sosa, que a mí me encanta. La versión Un vestido y un amor, que es de Fito Páez, ¿no? Pero la verdad que la versión de ella es maravilloso. La pausa y continuamos con más.
2: Nuestro sábado.
3: Y con Juan Carlos Bartolotta.
2: Ahí está.

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1: Estamos terminando este 2010, termina el trabajo en el Congreso, la labor parlamentaria, y Juan Carlos Bartolotta analiza un poco qué temas quedaron pendientes. Juan Carlos, bienvenido.
2: ¿Qué tal, Claudia? Buen día. Y es un tema, una época de repasos, ¿no? Ayer contábamos cuál había sido, si se quiere, la cosecha parlamentaria de este año 2010, que ya prácticamente está terminando. Hoy en el Congreso va a haber actividad, va a haber dos cuestiones relacionadas con el aborto en la República Argentina. Recordamos que esta práctica está penada por ley, es ilegal, desde hace ya bastante tiempo que se está proponiendo por un grupo de personas, sobre todo mujeres, que se despenalice el aborto en nuestro país. Este tema llega al Congreso, pero los tiempos parlamentarios, vamos a recordar, Claudia, el 30 de noviembre termina el periodo de sesiones ordinarias en el Congreso Nacional, según lo indica la Constitución Nacional. Así que los tiempos parlamentarios no van a dar para el tratamiento de este tema, que tiene varios proyectos en su haber. Sí va a haber reunión de la comisión, la comisión que entiende en este caso. Va a estar Marianne Mollman, que es una experta, es de Human Rights, y que viene a la Argentina justamente a hablar sobre el tema de la despenalización del aborto. Vamos a recordar que si bien es ilegal la práctica, esta práctica médica, en Argentina tiene dos atenuantes o dos cuestiones que no son punibles. Una es cuando el aborto se practica cuando la mujer es violada, ¿no? Este es uno de los puntos. Y el otro es cuando se determina que por afectar la salud o la vida de la mujer también se debe practicar. Bueno, estos son los dos casos donde, insisto, no es punible la práctica del aborto. Un tema entonces que quedará pendiente para el año próximo y vamos a ver qué pasa, porque estamos hablando de un año muy electoral y va a haber las posiciones, vamos a ver qué posiciones se tiene sobre este tema. Y para cerrar, Claudia, sí, mañana se va a tratar en la Cámara de Diputados la renovación de autoridades. Va a seguir Eduardo Fellner como titular de la Cámara, después por el momento se descuenta que Patricia Fadel, la mendocina, siga como vicepresidenta del cuerpo. Va a haber un cambio, sí, en la vicepresidencia primera, que estaba en manos, o está en manos de Ricardo Alfonsín, va a pasar a manos de Oscar Aguad, el actual titular del bloque de la Unión Cívica Radical, que deja ese cargo para cedérselo a Ricardo.
3: Bueno, ahí lo escuchábamos y lo veíamos, qué jovencito.
2: Pero, 16 años menos.
3: En la televisión pública, ¿no? Cuando sí, estaba en el noticiero el querido Juan Carlos Bartolotta, que lo aplaudimos y lo recibimos. Gracias. Formalmente. Gracias. Gracias, qué lindo volver.
2: Primero agradecerles a ustedes
3: por favor,
2: por la invitación.
3: Por recordemos que anteriormente habías estado en Crónica Televisión y después pasaste a la TV Pública. Donde, ¿cuánto tiempo trabajaste?
2: 15, casi 15 años.
3: 15 años.
4: ¿Y en Crónica?
2: En Crónica, 9.
3: 9 años.
2: 9 años, sí.
3: Bien,
2: sí.
3: Siempre
2: los
3: en la
2: primeros
3: parte,
2: 9.
3: Siempre en la parte política, ¿no?
2: Sí, sí, sí. En Crónica arranqué como mobilero de fin de semana.
3: Sí. Yo te veía siempre acá en el Congreso, estaba
2: claro,
3: en el Congreso.
2: Porque a los fue un parto, a los 9 meses a los 9 meses se puso el primer puesto fijo que tenía Crónica, que salíamos en vivo, que era el móvil 2, que sí, era Congreso. Y como yo tenía experiencia parlamentaria, ya hacía unos cuantos años que estaba acreditado en el Congreso, entré ahí, empecé a trabajar todos los días, en septiembre del 94.
3: ¿Y acá en la TV Pública estabas en el estudio o también hacías móviles?
2: No. En la televisión pública ingresé porque había un requerimiento de un periodista parlamentario, se necesitaba una estructura informativa a un periodista parlamentario, porque Fernando Fracchelli, sí, que era el acreditado por la TV Pública, había pasado a ser subgerente de noticias, entonces quedó ese lugar vacante. Se me convocó para eso, ¿no? Para después empecé
3: en
2: a hacer
3: piso,
2: de todo.
3: En el piso, claro, en el estudio.
2: No.
3: Hacía también.
2: Hacía congreso.
3: Congreso.
2: Primer tiempo, no recuerdo cuánto tiempo, hice exclusivamente congreso. Y después, bueno, las necesidades operativas, digamos, empecé a salir ya a hacer otro tipo de notas y demás. Y finalmente se decidió, no me recuerdo en qué año, ya no tener tan permanentemente un periodista acreditado ahí.
3: Ah, perfecto.
2: En el Congreso. Que era una tendencia que tuvieron todos los medios, un error para mí, claro, garrafal. Como
3: siempre pasa, es bueno tener un especialista.
2: En determinados sí, yo creo que en los tres poderes del Estado sí, tiene que claro, haber alguien. Claro. Porque vos no podés venir de la calle, de cubrir un asesinato, la muerte de un artista, y de golpe te llama la radio y te dice, te tenés que ir de raje al Congreso. Claro. Y viste, y bueno, hay
3: no,
2: colegas.
3: Porque hay que recaudar información,
2: no,
3: un montón
2: además,
3: de cosas.
2: Conocer. Luis, no es culpa, y no voy a hacer una defensa corporativa, sí, del cronista a veces no poder estar informado, porque hay cronistas, por ejemplo, que sus medios se dedican más que nada a los policiales.
3: Claro.
2: Y un día lo mandan al Congreso porque ese día les interesó al medio o le interesó al medio del Congreso. Y ese hombre o esa mujer que va, tiene que estar
3: patina,
2: a las apuradas, tiene que
3: claro,
2: ir a... No, pero es humano, es normal.
3: Claro,
2: digo,
3: obvio, claro,
5: no es lo suyo, no es el tema que cubre habitualmente.
2: Y además, yo por ejemplo en Crónica, que fue el tiempo que más prolongado que estuve como acreditado en el Congreso, hasta que me fui prácticamente, vos sabés qué timbre tocar, con quién hablar, dónde buscar la información, exacto, dónde chequear la información. Exacto. Es decir, yo me cansé de hacer placas rojas para Crónica TV, pero tenía, claro, y además todo el mundo sabía que era el acreditado de Crónica, sí, claro, Crónica, claro, en su mejor momento, cuando era el canal número uno.
3: Estaba García, ¿no?
2: Sí. Sí, sí, sí. Yo creo que empezó a decaer un poco Crónica después del 2002, 2003, ¿no? Claro. Cuando empezaron los cambios, 2003, 2004. De hecho, los primeros 7 años ganamos el Martín Fierro consecutivamente.
5: Sí. Una maravilla. Sí, sí, sí. Y vos fíjate lo que pasa hablando de acreditaciones de los periodistas en los poderes del Estado. Bueno, en Casa Rosada... Nunca ocurrió lo que ocurrió ahora, ¿no? Con este gobierno.
2: O me mandan a mí economía. Yo puedo tener una visión general de la economía, pero hay colegas que saben. Exacto. Que saben, claro, bastante de economía, se especializan en eso, ¿no? Uh-huh. Entonces, bueno, estaría bueno, pero la demanda hoy de los medios, que es más...
3: Es dos
2: más,
3: por uno, ¿no?
2: Es más monetaria que claro, profesional, lamentablemente, ¿no? Claro, lamentablemente
3: para no pagar, mandan a un mismo cronista a hacer varias cosas,
2: sí,
3: ¿no?
2: Sí, sí, sí. Nadie, yo siempre digo, nadie nació sabiendo.
3: No, no, obvio.
2: Todos arrancamos sin saber.
3: De cero.
2: Yo arranqué en el periodismo en el año 87. Uh-huh. Así que estoy a punto de cumplir 40 años de periodista. Pero, y cuando empecé... yo me acuerdo cuando empecé a estar acreditado en el Congreso, que lo hacía para radios del interior, estuve 6 meses sin hacer una pregunta. Mirá. Yo me nutría mirando a mis colegas, los que tenían experiencia.
3: Claro.
2: Miraba a mis colegas de televisión cómo se paraban. Después tuve un camarógrafo en Crónica TV que me enseñó muchísimo cómo pararme frente a cámara. Jorge Rizzo ya está fallecido, lamentablemente. Que le llamaba, había estado muchos años en Canal 13, le llamaban el rey del pedestal. El pedestal es el soporte donde va la cámara. El estudio, y tiene movilidad, claro, y el tipo se la sabía todas, había trabajado con todos los grandes de la televisión argentina, y él me enseñó a pararme frente a cámara, cómo me tenía que parar, pero por eso digo, nadie nace sabiendo, no. Pero hoy tenemos... No solamente tenemos gente que llega con poca experiencia, sino que quienes los mandan les falta experiencia. Claro. No digo todos, ¿no? Porque no quiero ser injusto. La generalizar nunca me gustó.
3: Claro. Sí.
2: Pero hay lugares donde uno lo nota al aire.
5: Bueno, los streaming, ¿no?
2: Claro. Bueno, el streaming es...
3: Hablan cualquier cosa. Yo la primera pregunta que te quiero hacer es con respecto al nuevo vocero presidencial. Sí. Lo habrás escuchado el otro día.
2: Lo escuché.
3: O sea, no aceptó preguntas. Fue una exposición de los logros, entre comillas, del gobierno.
2: Ni siquiera eso, de los de él, porque habló...
3: De su currículum.
2: De su currículum, para que lo conozcan, ¿no? Mirá, me parece que más allá de los nombres, de quién va a ser hoy el secretario, no recuerdo el nombre, de apellido Fernández, el nuevo secretario de prensa del gobierno.
5: No lo conoce nadie.
2: Alejandro,
5: ¿no?
2: Fernández, creo que
3: es. Creo que es Alejandro Fernández.
2: No, parece que sí que lo conocen porque tuvo un paso a frente de YPF, de prensa de YPF en este gobierno, y estuvo en el municipio de Lanús con el PRO. Cuando era que fue presidente independiente después.
5: Claro, sí, con ¿cómo se llama? Grindetti,
2: que mientras fue intendente de Lanús, claro, este muchacho parece que estuvo ahí, ¿no? Pero más allá de los nombres, lo que se ve claramente, cosa que no venía pasando en estos casi o más de 3 meses de escándalo Adorni, uh-huh, porque no tiene otra denominación, que es un escándalo lo que está pasando, se empezó a ver una flexibilización en la posición incomprensible, yo no tengo respuesta, del presidente Milei de sostener a este funcionario.
5: Tenemos, ¿no?, una placa ahí sobre Milei que dijo sobre Adorni. A ver si la ponemos, Juan, para compartir, ya que está.
2: ¿Cuántos Juanes que hay?
5: son todos Juan, entrevistados, operadores, todos. Dice Milei sobre Adorni, porque es interesante, viene justo a colación de lo que está comentando acá Juan Carlos.
2: Así, bueno, ¿no? Bueno, mientras se busca la placa, la otra definición que hubo en las últimas horas.
5: Ahí está. ¿No? Milei sobre Adorni, si la justicia lo considera culpable, lo vuelo de una patada. pero creo en su honestidad.
4: Claro. César Chacho Jaroslawski, que fue presidente del Bloque Radical durante el gobierno de Raúl Alfonsín, decía que los funcionarios públicos, los diputados, los senadores, los ministros y todos los demás, a ellos se les invierte la carga de la prueba. Es decir, el funcionario público tiene que demostrar que es inocente hasta que se demuestre lo contrario, ¿no? Que no es culpable, digamos, ¿no? Sí. Entonces, lo que estamos viendo acá, más allá, yo creo que la justicia es la que define estas cuestiones. Ya hablamos de la justicia antes, de lo amañada que es, pero bueno, estamos viendo que la causa en este caso se está moviendo, ¿no? Sí. Pero más allá de eso, hay una exposición mediática pública de Adorni que no tiene retorno. No tiene retorno. Mintió consuetudinariamente en entrevistas periodísticas, en las conferencias de prensa que realizaba. Se ufana de haber evadido. Él no puede, como jefe de gabinete, decir lo que dijo.
3: Ahora, ¿por qué lo sostiene tanto Milei?
4: No sé.
3: ¿Qué intereses hay detrás?
4: Bueno, Marcela Pagano, que viene de La Libertad Avanza, pero ahora está absolutamente alejada de ese espacio político, actualmente diputada nacional, días atrás dijo que Adorni habría hablado con su abogado, lo voy a poner en potencial porque lo dijo, yo no tengo ese dato, pero lo dijo Marcela Pagano, habría pedido saber cómo era la figura del arrepentido.
5: Entonces, podría destapar la olla, ¿no?
4: Pareciera como subyacente la idea de que, pues, no se entiende desde el punto de vista político, ni siquiera, digo, mirá que he empezado a trabajar con Alfonsín, Menem, De la Rúa, Duhalde, los cinco presidentes, Néstor, Cristina, Macri, Alberto Fernández. Yo nunca vi.
3: ¿Nunca viste algo así?
4: No, nunca vi. Y ahora, nunca vi un jefe de gabinete, si bien la institución del jefe de gabinete se incorporó con la reforma del 94, nunca vi un jefe de gabinete tan cerca del voto de censura.
5: Sí, es cierto. Que se discuta por lo menos la posibilidad.
4: Por lo menos, sí.
5: Que se instale,
4: dependemos,
5: ¿no?
4: Dependemos de la conveniencia del PRO y de los radicales, claro. Que realmente cada vez dan más vergüenza en el sentido de sus posiciones ideológicas.
5: Ahora, ¿no te parece que tanto, sobre todo el PRO, ¿no? Los radicales no, porque la verdad que están a otro nivel, mucho más abajo, con más migajas se conforman, que el PRO está aprovechando también este cuestionamiento hacia Adorni para avanzar en los lugares del gobierno, ¿no? Digo, bueno, ahora se menciona más aún.
4: Alejandro, porque el PRO dice.
5: Digo, por Santilli llegando a la jefatura de gobierno.
4: Stutzenegger, Caputo, Santilli.
5: Burrich misma. Burrich.
4: Seguimos la lista.
5: Bueno, este que nombraba recién para la Secretaría de Prensa, de Amarillo.
4: Si no co-gobiernan.
5: Sí.
4: Le estamos pegando en el palo. Parece en términos más futbolísticos, ya que estamos en el Mundial, ¿no?
5: Parece más amarillo que violeta este gobierno, ¿no?
4: A mí me molesta cuando subestiman a la gente desde el punto de vista intelectual, ¿no? Digo, me molesta muchísimo. Creer el PRO, por supuesto que hay gente que se distrae, ¿no? Pero que la gente no vea. Es su mayor dificultad hoy en día.
5: Claro.
4: No vea que está emparentado con el gobierno tan fuertemente como
5: con
4: la provisión de funcionarios, con los apoyos parlamentarios, con las declaraciones públicas, este es el camino, todo lo demás que ya conocimos. No sé qué pretenden, que la gente es tonta, estúpida.
3: Claro,
4: que no se da cuenta de esto. Y esa es su mayor dificultad. Alejandro, hablábamos antes fuera del aire de qué va a pasar en la capital, ¿no? Con el tema del PRO. Y el PRO se encamina a un acuerdo con La Libertad Avanza, como el que tiene Frigerio en la provincia de Entre Ríos, que ganó la elección justamente por esa alianza, ¿no? La última legislativa.
3: Sino que se olvide.
4: Y la veo muy complicada.
3: Sí.
4: Depende también el candidato que tenga. La Libertad Avanza, ¿no? Porque de esto el que perdió el más fuerte es Adorni.
5: Claro, que justo había ganado acá.
4: Que había ganado acá.
5: En Ciudad de Buenos Aires. ¿No?
4: Y enfrente, la ventaja de La ventaja que tiene el gobierno en términos electorales, políticos, es que del otro lado todavía no se ha configurado una figura, una fuerza política que tenga armado una estrategia y un plan de gobierno
5: y nuclear
4: expuesto a la sociedad que genere apoyo,
3: ¿no? Ahora, claro, va a ser difícil sacarse este quiste, esta mochila de corrupción del gobierno para llegar a las elecciones del año que viene. Me parece
4: que no es la primera, ¿no?
3: Que no es la primera, obviamente, pero digo, para limpiar todo y que la gente vuelva a creer, creo que lo va a ser muy difícil.
4: Mira, a mí me parece que, primero, parafraseando al general Perón, el órgano más sensible del argentino es el bolsillo. Primero, vamos por ahí, Luis. Hay que, lamentablemente, ¿no? Digo, hoy la preocupación del argentino es cómo comer.
3: Exacto.
4: Cómo llegar a fin de mes.
3: Exacto.
4: Yo lo que le temo en este punto en particular de la economía es que, y yo creo que apuntan a eso, es la política que generalmente los economistas de derecha han aplicado. Se le atribuye a Domingo Felipe Cavallo, allá por la época más terrible de Alfonsín en términos económicos, que le aconsejaba ya a un sector del peronismo, Alfonsín se tenía que ir escupiendo sangre. Después nosotros, con un sándwich y una coca, arreglamos todo. ¿Qué significa el sándwich y una coca? Lo voy a poner en términos para que se entienda. Si vos estás mal, y yo vengo y te doy un sándwich y una coca, te vas a sentir, sí, que estás un poquito mejor.
5: Ante la nada.
4: Con la nada misma,
5: sí,
4: te vas a sentir que estás un poco mejor.
3: Y esa es la campaña.
4: Yo le tengo miedo.
3: Esa campaña vos crees que apuntan a
4: porque
3: eso.
4: Porque vos fijate que en los dos últimos meses, que mentirosamente dicen que la inflación bajó, vuelve a subir un poquito la imagen de Milei. Que venía en picada. Sigue estando mal la imagen de Milei. Pero con esos dos meses de otra vez, viste, el tema de la esperanza, bueno, vamos a ver por ahí, qué sé yo.
5: Se encamina, ¿no?
4: Se encamina. Y después tenemos una economía muy, muy, muy complicada. Yo vengo del interior, parece otro país. Vengo de una provincia que es pobre como Jujuy y hay movimiento, ¿no? El turismo se mueve, qué sé yo. Tenés estos focos, no solamente económicos, sino ideológicos, como son Córdoba, Mendoza. No voy a poner en el mismo lugar a Santa Fe, porque Santa Fe tiene otra historia política. Sí. El peronismo ahí ha ganado.
5: Más variado, ¿no?
4: Pierde por sus propias diferencias internas.
5: Claro.
4: Digamos, es otra composición ideológica la de la provincia de Santa Fe. Pero si vos tenés esas tres provincias medianamente asegurada, y con la provincia de Buenos Aires solo no te alcanza.
5: Y capital, ¿no?
4: Y además a esto te voy a sumar para la próxima elección. Depende, siempre estamos hablando de futurología, ¿no? De las condiciones. Tenés Río Negro, Neuquén, Chubut, las provincias patagónicas productoras
3: ricas
4: que están en otra posición,
3: claro,
4: porque hay trabajo. Porque esto que decían que kirchnerismo se robó todo, claro, mirá lo que hicieron, el gasoducto Néstor Kirchner, Vaca Muerta, el impulso que le dio, inclusive creo yo, es una de las cosas que hay que rescatar el gobierno de Alberto Fernández.
5: Claro, el gasoducto.
4: El otro denostado por la opinión pública, por los medios de comunicación, Máximo Kirchner, que hizo la ley el impuesto a los ricos, que con eso se terminó el gasoducto Néstor Kirchner.
5: Claro. Exacto,
4: la apertura de inversiones que hizo el gobierno de Alberto Fernández en el área de Vaca Muerta, hoy lo está disfrutando este gobierno.
5: Exacto.
4: Hoy lo está disfrutando este gobierno. Y eso, de alguna manera, no me gusta el término, porque algunos economistas reniegan el derrame, el famoso derrame en esas provincias se está viendo. Entonces, el panorama, digo, primero y prioritario es la economía. Y
3: ahora, perdóname, pasando a lo limpio, sí, ¿vos crees que este gobierno, para ganar las elecciones del año que viene, va a hacer lo imposible, tirando aunque seas migajas o lo que sea, y revertir la situación, que la gente los vuelva a votar?
4: Yo creo que hay un corset ideológico que tiene el presidente Milei,
3: sí,
4: que le dice que este es el camino correcto para sus amigos, para sus intereses y todo lo demás. Él está convencido de que esto es lo que tiene que hacer.
3: Y la gente le va a creer.
4: Que por un lado está el discurso que genera en algún sector de la sociedad cierta esperanza. El otro tema importante es lo que decía Juan Enrique, el tema de las elecciones en noviembre en Estados Unidos,
3: sí.
4: La caída de Trump.
5: Eso va a pesar, va a influir acá.
4: Si Trump pierde las elecciones, va a tener una repercusión.
5: Bueno, la última elección que termina ganando Milei sin la ayuda de Trump, cuando llegaron los dólares.
4: Para mí hay un mix, ¿no? Porque estuvo, sí es cierto que eso...
5: Pesó, digamos.
4: Tuvo su peso, pero también tuvo su peso el voto miedo. Mucha gente, yo estoy convencido de eso, dijo, che, yo a este tipo no lo quiero votar. Bueno, pero si se cae, claro, va a ser todo peor.
5: Bueno, justamente Trump salió a decir eso, claro, que si no votaban a Milei, que se la arreglen como puedan, porque...
4: Sí. Yo creo que hubo mucho. El jueves anterior a la elección, digamos, la legislativa nacional, ¿no? La que perdió en la provincia de Buenos Aires, sí, ¿no? Donde se reafirmó, digamos, el poderío distrital de Axel Kicillof. En la segunda, el jueves perdía la elección.
5: Por eso
4: o la ganaba con un margen ahí, muy acotado. Inclusive en provincias como nombramos antes, Mendoza y Córdoba, ¿no? Y el domingo fue...
5: Otro panorama
4: totalmente.
3: No se podía creer.
4: Entonces, viste... Y otra cosa que nos pasa a quienes analizamos la política es que... Este presidente que tenemos rompe todos los moldes que hemos tenido durante los últimos años. Y no para bien, pero quiero decir que vos no sabés. Yo me pregunto, ¿por qué lo sostiene a Adorni? Y bueno, Néstor Kirchner dijo, en su momento se le atribuye la frase, a mis boludos los echo yo, ¿no? Eso era una demostración de poder y una lógica que tenía que ver con el poder. Con este presidente no sabemos qué está pensando.
3: Claro.
4: No sabemos si tiene que ver con que Adorni lo aprieta o con que es tan caprichado en que Adorni es inocente o por qué cuestión.
3: No le suelta la mano.
4: Y la lógica del análisis político se choca todo el tiempo. Choca con la realidad. Porque va para cualquier lado.
5: Bueno, un poco los economistas, hablando esto de los nichos y diferentes realidades que atraviesa el país, los economistas del gobierno dicen, bueno, ustedes ven una economía en crisis porque tienen la mirada puesta solo en lo que pasa en el AMBA, ¿no? Que el resto de las provincias supuestamente estarían pasando una bonanza económica y que, bueno, que los modelos ahora de desarrollo iban a recuperar un poco las economías provinciales y no tanto el AMBA, que era el gran problema del país, ¿no? Eso es lo que instalan, insisto, economistas cercanos al gobierno o del gobierno.
4: Claro, pero también en ese análisis, parecieron un River Boca, ¿no? En el sentido, los argentinos parecía que tenemos la tendencia todo.
5: Para hacer grietas y decir, bueno,
4: provincia de Buenos Aires, Ciudad de Buenos Aires. Bueno, yo te digo, es la mitad del país.
5: Claro.
4: Yo te respondo a la mitad del país. No es porque Buenos Aires sea, o el habitante de la Ciudad de Buenos Aires o de la provincia de Buenos Aires es más que el jujeño. No, lo que vale es no solamente el impacto electoral que tiene la provincia de Buenos Aires y la Ciudad de Buenos Aires, sino la capacidad económica que tiene cada provincia. La provincia de Buenos Aires tiene un poderío económico que no tiene ninguna otra provincia. Córdoba se le puede acercar, Santa Fe, pero en esos términos, en términos de poderío económico, vos te lo tenés que tener también en cuenta. Ahora, después esto que yo te decía, no quiere decir que en Jujuy está todo bien, no estoy diciendo eso. Estoy diciendo que hay lugares donde el impacto de la crisis se atenúa con algún recurso provincial que les permite medianamente, y además no están bombardeados con la información como que estamos nosotros, para un lado y para el otro, ¿no?
5: Sí.
4: Para un lado porque viven un poquito más tranquilos, si querés, no hay nadie más feliz que un ignorante, no quiero decir que la gente del interior sea ignorante, quiero decir que cuando vos no conocés
3: no te informás,
4: o no te informás, Entrás en un periodo de ignorancia, no de tontería. De ignorancia es cuando vos ignorás algo.
5: Claro, desconoces.
4: No que sos idiota.
3: Sí, desconoces.
4: Es otra cosa.
3: No quiero saber nada.
4: Claro.
3: No quiero saber nada. Desconoce, ¿no? Un poco
4: igual alejado. El que te dice no quiero saber nada. O el que te dice yo no soy. A mí la política no me interesa.
3: No me interesa.
4: Eso votan a la derecha.
5: Lo sé.
4: Sí, esa gente vota a la derecha.
5: Sin lugar a dudas.
4: Sin ninguna duda.
3: Sí. Juan, yo te quería preguntar como periodista. Sí. ¿Qué pregunta incómoda?
4: Estoy hablando como periodista.
3: le está faltando a la prensa hacerle tanto al oficialismo como a la oposición.
4: Pero
3: ¿no?
4: ¿Cómo le van a hacer preguntas incómodas si no hablan?
5: Claro. O los echan de la Casa Rosada.
4: Y cuando hablan van a hablar con sus amigos, que lo tratan bien.
3: O no responden como dicen en la
4: los momentos de incomodidad, de prensa, ¿no? El único del grupo de amigos que tiene Milei, de los periodistas, se la produce Eduardo Feynman de vez
3: claro,
4: en cuando.
3: Claro.
4: Después el resto, olvídate.
3: No hay preguntas incómodas.
4: No hay preguntas incómodas.
5: Para vos, fíjate, tenemos una plaquita ahí, lo nombraste a Feynman.
4: Sí.
5: Tenemos una ahí. Miren lo que dijo, pero Feynman lo está diciendo, ¿eh? Sí,
3: sí. Más gorila que él, no hay.
5: Sí, o sea, más cercano a, digamos, a la ciudad del presidente.
4: Además lo dice, ¿no?
5: Sí. Claro. Ponela ahí, querido Juan Martín, a ver si compartimos, ¿no? Porque si lo dice Feynman, realmente, la verdad que es preocupante. Vienen por la Patagonia, los glaciares, el agua corriente, la Antártida, algún límite tiene que haber, ¿no?
4: Y yo diría que Feynman,
5: hablando esto de la ley de
4: alguna vez compartimos algunas notas, como cuando él era cronista, sí. Tiene una tendencia más nacionalista, si se quiere, ¿no?
3: Sí.
4: Más allá de que le podemos criticar muchas posturas y demás, pero hoy en día, del grupo de lo que el propio presidente dice en sobrados, sí. ¿No? Es el que más lo ha apretado todo el gobierno, ¿no? Sí. El propio Adorni,
3: sí.
4: el que fue a hablar, que pensó sí. que iba a hacer un paseo y salió golpeado. Pero volviendo a tu pregunta, Luis, la base es que no hay posibilidad de entrevistar a un funcionario de gobierno fuera del esquema de La Nación Más o TN. No hay.
5: Claro,
4: y TN yo te diría tampoco.
3: Tampoco. Ya,
5: con ciertos.
3: Está más crítico ahora.
5: Y con ciertos periodistas, ¿no?
4: Después, una cosa de después de la experiencia Viale se terminó TN claro. para entrevistas. Pueden agarrar un diputado, un senador, digo, pero...
5: Pero vos fíjate que él hasta enfrentamiento con Marcelo Bonelli.
4: Sí.
5: Con Bonelli le dice de todo, ¿no?
4: Sí. Es que es un gobierno que no acepta en esta cerrazón ideológica que tiene el presidente, en este empecinamiento, en decir lo que yo pienso es así y nada más, y no esto no tiene discusión. Bueno, se generan estas situaciones impensables, ¿no? En otro momento no pensaba que un gobierno de estas características, con esta ideología, se iba a pelear con Bonelli.
5: Claro. O con Liliana Franco, ¿no? Que es acreditada, hablando de periodistas acreditados en los poderes, acreditada en Casa Rosada de toda la vida, muchísimos años. Y siempre ahora sale a decir.
3: A criticar, sí.
5: No, y decía, bueno, yo pensé que a mí me iba a pasar esto con el gobierno de Cristina.
4: Confesión de parte de relevo. Sí. Yo la quiero mucho, Liliana, en lo personal, hemos compartido muchas. Pero digo, para mí fue un error lo que dijo, un sincericidio.
5: Un sincericidio, ¿no? Total, porque lo dijo en los videos que graban para Infobae, de la Casa de Gobierno, dijo, pensé
3: que esto me iba a pasar con Cristina. Bueno, lo dijo por la prohibición de la entrada a la Casa de
5: Gobierno. Claro, y me termina pasando
3: si no, no lo hubiese,
5: con...
3: Si no, no lo hubieses dicho.
5: No, claro.
3: Si no,
4: ahora
3: no lo hubiese
4: ahora
3: dicho.
4: Le pregunto a ustedes como colegas, como gente de los medios y demás, ¿no? Digo, qué terrible, ¿no? Que lo que está pasando en Argentina, digo, a partir de esta desilusión, de esta situación que vive la Argentina, que viven los pobladores de la Argentina, la población de la Argentina, que nos pasen estas cosas, que los docentes, ya que estamos en la casa de los docentes de la Ciudad de Buenos Aires, tengan malos salarios, malas condiciones, que los jubilados, nuestros viejos, no tengan un mango, que no puedan comprar los remedios, que les saquen los remedios. Que a nuestros discapacitados le saquen, ellos le llaman privilegios.
5: Terrible.
4: El derecho a tener una vida un poco mejor. Que nuestras universidades, que son nuestro orgullo, una parte de nuestro orgullo nacional, estén desfinanciadas. ¿Qué nos está pasando como sociedad, no? Una sociedad que
3: permitamos
4: ha sido
3: todo eso,
4: ejemplo, claro, que permitamos en el todo resto eso de Latinoamérica.
5: Tal cual, y con la salud y con la educación, ¿no? Que ha sido una las banderas que no se discutían.
4: En el 23.
5: No se discutían aquí.
4: Les voy a contar una anécdota muy chiquita. En el 23, volviendo, yo fui a ver a mi hijo que está viviendo en España. Y en el taxi me puse a hablar con una aplicación. Me puse a hablar con el chofer y me decía, no, porque ustedes cuando pasa algo, qué lío que hacen. ¿Dónde quedó todo eso?
3: Claro.
4: ¿No?
3: Claro.
4: Y después tenemos, bueno, yo te diría, ciertas mezquindades políticas que la verdad, yo creo que hay un sector, por ejemplo, de la izquierda muy rescatable, de la izquierda argentina, pero en el gobierno de Alberto Fernández había una marcha, un piquete
3: todos los días.
5: El corte del puente Pueyrredón, yo soy de la zona días. Sur, todos los días estaba cortado.
4: Por
5: estos sectores.
4: Y nadie puede dudar que nosotros tres, porque nos conocemos, estemos en contra del reclamo popular. Lejos estamos de eso.
5: Bueno, yo te.
4: Pero quiero ejemplificar lo que pasaba, claro, en un momento. A mí me ha pasado como periodista hacer notas y a veces no poder llegar a los lugares porque no podías pasar. Pero más allá de esto, que puede resultar anecdótico y no quiero ser autorreferencial, digo, el daño que eso produjo para que estos tipos, perdón por decirle tipos, este gobierno,
5: sí,
4: pueda tener la libertad de decir terminamos con los piquetes.
5: Que sea una de las
4: terminamos
5: banderas.
4: Terminamos con el reclamo.
5: Uno de los logros, ¿no? Uno, claro, de los logros que exhiba. Bueno, está bueno que traigas el ejemplo, Juan Carlos, porque yo lo vivía pasando de Avellaneda a Barracas con el puente Pueyrredón, claro, todos los días.
4: Una incertidumbre. Y llegar enojo, a tu lugar de trabajo.
5: El enojo del trabajador que agarraba y que decía, voto a Milei.
4: Claro. Pero lo pongo en el ejemplo a nosotros, que tenemos un pensamiento progresista, digámoslo abiertamente, ¿no? Sí. Porque no hay por qué arrepentirse de eso.
5: No, claro.
4: Yo me considero un tipo con una mentalidad progresista. Que a vos te llegue a fastidiar esa situación. Imagínate el hombre que, esto que hablábamos antes, ¿no? Que a mí la política no me importa.
5: Sí, el despolitizado.
4: Yo no sé. Sale y se quiere comer a los manifestantes.
3: Exacto. Tal cual. Hay un odio generalizado, ¿no?, en la sociedad.
4: Yo no digo que son los responsables, a ver, todo en su justa medida, ¿no?
3: Sí.
4: No digo que son los responsables.
5: Colaboró,
4: contribuyó esa movilización, sí, todos, sí, los días, sí, sí, y qué sé yo, con el.
3: Vos fijate, yo los veo a veces cuando en televisión están haciendo las notas acá los miércoles a la gente que pasa y todo, sí, y ven que le están pegando a los jubilados, sí, sí, sí, y demás, sí, y dice, bueno, pero acá no tendrían que estar los jubilados, tendrían, claro, que estar en su casa.
4: Sí, en vez de
3: repudiar, sí, esa agresión, claro, a un jubilado, una jubilada, están diciendo, deberían, sí, quedarse en su casa.
4: Sí, sí, sí,
3: ¿no?
4: Sí.
3: Es algo que no es inentendible.
4: Sí, y después tenés, Luis, perdón que sí, te corte ahí, después tenés la cuestión ideológica está muy presente, ¿no? Y porque digo, vos tenés 1 millón de personas apoyando el legítimo reclamo educativo de las universidades y no podés juntar 200 personas para apoyar a los jubilados.
3: No, es terrible.
4: Esto también habla de nosotros, exacto, ¿no? De lo que está pasando, ese cambio cultural que propone este gobierno, que es el individualismo, cada uno que se arregle como
3: y los
4: puede.
3: Jóvenes, a mí me extraña los jóvenes, porque digo, ellos no piensan en el futuro, que se van a ser, claro, jubilados también, porque...
4: Claro. Pero no son todos los jóvenes, ¿eh? No, hay muchos jóvenes que militan, que van a las villas, que ayudan, que hacen política, y que se preocupan y demás.
5: Yo creo que...
4: No son la mayoría, nunca fueron mayoría.
3: No.
5: Creo que con el tema jubilados, lo que ha calado hondo es esto de este discurso que ha instalado el gobierno, bueno, pero no aportaron, ¿no?
4: De decir, una, bueno, gran mentira.
5: No aportaron, entonces tienen lo que se merecen. En cambio, con el tema de la universidad, como ya los tocaba a todos,
4: sí,
5: a toda la sociedad, porque, sí, ¿quién no tiene un hijo, un amigo, un pariente, claro, uno mismo que estudió en una universidad? Y decir, bueno, no, esto no me lo toques.
4: Mirá,
5: los jubilados, dale palo, ¿viste?
4: Dale, hace hasta hace unos meses tuve un emprendimiento comercial con un amigo que fue un fracaso porque la situación económica, y eso que estamos hablando, un emprendimiento relacionado con la comida, y anduvo muy mal. Cuento esto para... Un día entra una señora, muy muy grande, jubilada ya, muy amable, que se pone a charlar conmigo. Entonces, no, porque a nosotros los jubilados no nos alcanza, yo cobro la mínima. Ah, le digo, ¿y usted de qué actividad viene? De ninguna, me dice. Yo no trabajaba. ¿Cómo que no trabajaba? ¿Usted tiene hijos? Le digo. Sí, sí, crié 3 hijos y tuvo marido. Y usted le cocinaba, le lavaba la ropa, hacía la tarea del lugar. Entonces sí trabajaba. Ah. Sí, sí, tiene razón. Bueno, pero vio que siempre dice que las amas de casa
5: está instalado, está instalado.
4: Por eso iba por este ejemplo, ¿no? Ella misma no había incorporado que había trabajado durante 50 años, 60 años de su vida en su casa.
5: Claro.
4: Por eso viene la jubilación de ama de casa. Y en otra persona también. Me pasó una
3: pero
4: situación similar.
3: Pero además te jubilabas por moratoria, es decir, claro, te van descontando.
4: A eso voy.
3: Te van descontando, no es que te daban la plata.
4: Viene otra señora también, mayor, jubilada. Me dice, claro, lo que pasa es que nosotros no cobramos más porque como regalaron millones de jubilaciones. ¿Cómo que regalaron millones de jubilaciones?
5: Ahí está, ¿ves?
3: Esa es lo que instalaron, como vos decís. Exacto, instalaron eso, ¿no?
4: Sí, para desprestigiar la lucha. No, le digo, señora, está equivocada. Claro. Las jubilaciones, las moratorias... La gente
3: se paga
4: su jubilación, claro, o se la descuentan, o tuvo que aportar los años que le faltaban.
3: Exacto.
4: Pero la jubilación de ama de casa le descuentan el porcentaje correspondiente para poder llegar a los 30 años que necesita cualquier otra jubilación. Ah, yo eso no lo sabía.
5: Claro, pero ves, la respuesta que vos le das, cuando se topan con alguien de pensamiento progresista, le va a decir esto, lo que está diciendo Juan Carlos.
3: Claro.
5: Pero en la mayoría...
4: Tiene razón. Sí, se robaron todo.
5: Por eso, digamos, no digo que sea lo único motivo, pero es un motivo y que pesa mucho.
4: No, pero
5: mucho,
4: se va construyendo.
5: Que se pesa mucho.
4: Llegar a este proceso llevó 70...
3: Miente, que algo quedará, ¿no? Claro, dicen, ¿no? Claro. Miente, que algo quedará.
4: Llegar a este proceso llevó 70, 80 años. Llegar a donde estamos, claro, es un proceso de 70, 80 años.
3: Claro.
4: Lo vi con el peronismo porque fue el partido, claro, la fuerza política que empezó a cambiar la relación,
5: sí,
4: de los trabajadores, reconociendo derechos y demás. A partir de ese momento empieza un camino que desemboca en que tenemos a Javier Milei de presidente.
5: Exacto.
4: Y la sociedad mirando hacia otro lado. Años y años. Ustedes, sí, yo tengo, estoy por cumplir 64 años. Desde que tengo uso de razón, los sindicatos son una porquería,
3: claro,
4: los gremialistas son todos chorros,
3: sí, sí, sí,
4: los diputados no sirven para nada, los presidentes son todos iguales,
3: sí, sí,
4: todos vienen a robar.
5: Pero los empresarios nunca se los cuestionan.
4: No, ¿y de la justicia?
5: No, jamás.
3: Tampoco.
4: ¿De la justicia? ¿De los jueces?
3: Es triste, la verdad que es triste.
4: Que se jubilan cuando se mueren prácticamente.
5: Bueno, no nos olvidemos del tema
4: que no pagan ganancias.
5: Que no pagan. Querer democratizar la justicia, de cambiar un poco el tema de esta cosa hereditaria, tipo feudal, que más o menos que tienen la justicia argentina, bueno, eso generó muchas causas en contra, ¿no?
4: Pero lo que te decía es como, viste, la piedra cuando la gota le cae durante 100 años, sí, y termina siendo un agujero, eso es lo que nos hicieron a nosotros en la cabeza.
3: Exactamente, quedó instalado. No quiero que cerremos el programa antes de mostrarte unas plaquitas,

0: Vino Patricia Bullrich, ¿no?
1: Sí. Digamos. Seguimos, dale. Toto Caputo.
0: Y un endeudador serial.
1: Muy buena definición. Seguimos. Karina Milei.
0: No sé si la monja negra, no sé si cuaja, pero bueno, el monje negro.
2: Le quitamos el 3%.
1: Ay, seguimos. Sturzenegger. Federico Sturzenegger.
0: Nefasto.
1: Ah, sí, esa palabra.
0: Sí, sí, sí. Creo que,
1: bien le cabe.
0: Creo que es la versión actual de Dromi.
1: Al otro, Martin Menem.
0: Un Menem más, digamos.
1: Menem.
0: Con todo lo que eso conlleva.
2: Claro, lo dice todo. El apellido lo dice todo, ¿no?
1: Bien, seguimos. Patricia Bullrich.
0: Una saltimbanqui de la política.
2: Un camaleón, ¿no?
0: Sí.
1: Bien, seguimos. Javier Milei.
0: Lo peor que nos puede pasar hasta el momento.
1: ¿Lo peor en democracia o el peor de todo?
0: No.
1: En democracia.
0: Nada es peor que la dictadura, Luis.
1: Bien.
0: Nada.
1: Muy bien.
0: Inclusive este personaje.
1: Bien. Seguimos. Axel Kicillof.
0: Una esperanza.
1: ¿Crees que hay posibilidades? Lo mismo diría yo. ¿Que hay posibilidades de que gane el año que viene? ¿Crees? Hagamos futurismo. ¿Puede llegar?
0: Creo que le falta
1: algo.
0: Creo que tiene que tomar una decisión política que puede ser muy desagradable para él y para mucha gente, que es una separación definitiva con Cristina.
1: Una separación definitiva.
0: A mí me parece que va por ese lado.
2: ¿Cortar el cordón?
0: Y porque ponerlo en esos términos es en el término que lo van a querer poner después. Que va a volver el tema de es un títere de Cristina. Me parece que Kicillof tiene vuelo propio.
1: Bien.
0: Es un tipo que llegó a la gobernación manejando un Fiat, un Renault Clio, que se pateó toda la provincia de Buenos Aires y que revalidó títulos. Cuatro años después revalidó títulos.
1: Y es ficha limpia, porque no tiene ningún caso de corrupción.
0: Y lo que le querían endilgar, que fue el tema de YPF, le salió el tiro por la culata.
1: Sí. Sí.
0: Lo que él hizo estaba bien.
1: Estaba bien. Vamos con la última. Cristina.
0: Cristina, ahora no lo voy a decir como periodista, si me permiten. A veces nosotros nos podemos separar, ¿no?
1: Sí.
0: De la función de periodista.
1: Como ciudadano.
0: Como laburante. No, como laburante. Como laburante le digo gracias.
1: Mira.
0: Como laburante le digo gracias. Y muchas más gracias le digo a Néstor. Pero a ella también.
1: Es injusta su detención, ¿no es cierto?
0: Me parece que está lleno de dudas. Lleno de dudas. Y no creo que en esta justicia sea la que a mí en lo personal me diga es culpable. Creo que se ha cometido muchos errores, pero que sus errores tampoco van a tapar lo que se hizo. Insisto, para nosotros que somos laburantes, yo trabajo de los 14 años, para mí fue el periodo como trabajador el mejor. Como periodista tengo algunas críticas, pero como laburante te digo para
2: porque
0: mí...
2: Porque los periodistas somos críticos, esencialmente.
0: Sí, porque a veces también nos olvidamos que somos laburantes.
1: ¿Vos estabas en sala de... en Casa de Gobierno?
0: He estado algunas veces, sí.
1: Bueno, ¿y las has visto a ella?
0: No, yo con Cristina... a ver... con Cristina la conozco desde que fue diputada por primera vez, senadora. Cubrí por lo menos al exterior dos o tres viajes. Es más, yo hice el último viaje para la televisión pública antes de que Néstor muriera. Yo cumplo años el 20 de septiembre, pasé mi cumpleaños en Nueva York porque estaba cubriendo... la presencia de Cristina y estaba Néstor también en la Asamblea de las Naciones Unidas. cubrí muchos actos.

0: en el país, en el interior del país. Tengo situaciones personales con ella, de haber estado hablando en varias oportunidades, y con esto es lo mismo. Entonces, la conozco de hace muchos años, muchos años.
1: Tenés cierto aprecio por eso, hacia ella, digamos.
0: Sí, pero yo no soy el que, yo no soy, a ver, yo critico a mis amigos, porque creo que a mis amigos no les hace bien que uno le diga que todo lo que hacen está bien.
1: Claro.
0: Me parece que a los
1: Sobre todo lo que
0: políticos,
1: está mal, ¿no?
0: a los políticos en general les falta eso.
1: Sí,
0: Les
1: autocrítica.
0: gusta también,
1: Los aduladores.
0: sí, les gusta. Cristina, yo creo que con la muerte de Néstor, me estoy pasando, dígame,
1: Ya, ya cerramos, ya cerramos.
0: me parece que con la muerte de Néstor hizo lo mejor que pudo hacer, hizo muchas cosas muy importantes en este país. No hay que olvidarse que los chicos tuvieron su primer computadora
1: En las
0: en nuestro
1: escuelas.
0: gobierno. Y muchos de esos derechos reconocidos no fueron bien explicados. Y eso es lo que yo a veces le critico a la
1: Bueno,
0: gestión
1: lo de
0: kirchnerista.
1: las amas de casa, ¿no?
0: Esto, por
1: Claro.
0: ejemplo, ¿no? Cuando presenta el libro, su libro, sinceramente, hace una crítica que yo venía visualizando, porque yo soy un tipo de como Ale, de la provincia de Buenos Aires, soy nacido en Quilmes, viví en Quilmes, y vengo de una familia muy humilde, pobre, te diría. Y conozco el sentir del pobre, porque yo he sido pobre. Entonces, el tema de los planes sociales, ella hace un reconocimiento en ese, dice,
1: Bueno, las
0: esto.
1: vacaciones paga, el aguinaldo, todo eso, ¿de dónde vino? Del peronismo,
0: Sí, no, pero te
1: ¿no?
0: digo el tema de que también, como discurso, se instaló de que todo estaba lleno de planes, que todos
1: Sí.
0: eran planeros y qué sé yo, todo lo demás. También había un fundamento. Vos imaginate el tipo que se levanta en un barrio muy humilde a las 6 de la mañana y ve a su vecino que tiene un plan social y no tiene trabajo. Claro, esa persona no tiene, si vos no se lo explicás, por qué saber
1: No tiene ese
0: por qué
1: sentimiento,
0: ese
1: ¿no?
0: plan social está otorgado.
1: Exacto, no tiene
0: Claro,
1: ese
0: dice,
1: sentimiento.
0: es un vago. Yo tengo que ir a trabajar y Exacto.
1: este vago
0: Pero no
1: cobra
0: sabe,
1: sin
0: y
1: trabajar.
0: eso se lo tiene que explicar la política, el gobierno, que esa persona por ahí quedó fuera
1: Del
0: del sistema
1: sistema,
0: y ya no
1: claro.
0: puede volver. Nosotros lo estamos viendo. Hoy tenés más de 50 años, es muy difícil volver al mercado laboral. Hay generaciones de argentinos, muchachos.
1: Yo te diría, después de los 35 no conseguís trabajo, ¿eh?
0: Y
1: No
0: además,
1: conseguís
0: después
1: trabajo.
0: del menemismo, que fue el antecedente del peor gobierno que este, hubo varias generaciones de argentinos, chicos te diría hoy, que pueden llegar a tener 30 años, que no vieron ni a su padre ni a su abuelo trabajando.
1: Es verdad, es verdad, es verdad. Bueno,
0: Nos
1: nos tenemos,
0: pasamos.
1: pasamos.
0: Sí, no.
1: Juan,
0: Perdón, ¿eh?
1: no,
0: No, está
1: gracias
0: bien.
1: Juan por dejarnos permitirnos unos minutos más. Te agradecemos mucho, Juan, que hayas
0: No,
1: venido.
0: el
1: Un
0: agradecido
1: aplauso,
0: de
1: ¿no? Lo
0: vuelta
1: vamos
0: soy
1: a pedir con
0: yo.
1: un fuerte aplauso, ¿eh?
0: Y si me permiten, no para, porque no actúo así, pero digo, agradecer también a la gente de UTE, porque tienen este emprendimiento. Y es muy importante, y está muy bueno, y sé que esto se hace con esfuerzo, se hace con dedicación, que no es fácil para un sindicato mantener una estructura. Entonces, creo que todo medio de comunicación que esté presente y que pueda hablar de otra cosa que hablan los medios hegemónicos
1: Tal
0: es
1: cual.
0: realmente muy valioso.
1: Así es.
0: Tal cual,
1: Lindo
0: tal cual.
1: cierre, ¿eh? Le
0: Tal cual.
1: agradecemos en la operación técnica y puesta en el aire al querido Juan Martín Rossi. ¿Y qué le recordamos a nuestra querida audiencia, amigo?
2: Que no se preocupe que volvemos.
1: ¿Cuándo?
2: El sábado que
1: ¿A qué
2: viene, a
1: hora?
2: las 17,
1: ¿Por dónde?
2: por UTE Digital.
1: Así es, nos vamos con recuerdo, como lo dijimos en la apertura, del querido Rodrigo, que en el año 2000, 24 de junio, fallecía a los 27 años en un trágico accidente, con este tema que, viste que siempre se lo recuerda con canciones del cuarteto y
0: Sí,
1: demás.
0: sí.
1: En este caso, un tema tranqui en sus comienzos, balada y demás, un tema hermosísimo que me encanta, que se llama Enero a Enero.
2: Qué
1: Enero
2: lindo,
1: a
2: sí, me
1: Enero. Muy
2: encanta. Y
1: lindo.
2: vamos a Argentina esta
1: Esta
2: noche.
1: noche que gana Argentina, por favor, así seguimos clasificando,
0: Sí.
1: ¿eh? Buena semana para todos. Nos vemos. Gracias, Juan,
0: Chao. No,
1: nuevamente.
0: gracias a ustedes.
1: Chao.

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5: El 26 de junio de 2002, durante la represión desatada contra una numerosa columna de manifestantes, dos jóvenes fueron baleados con proyectiles de plomo y fallecieron. Desde entonces, todos los 26 de junio, tras una vigilia sobre el puente Pueyrredón, se realiza un acto en reclamo de justicia para terminar con la impunidad de los responsables políticos de aquel operativo. Aquel día, 300 efectivos de la Policía Federal, Gendarmería, Prefectura y Policía Bonaerense fueron destacados en el destino de la movilización que se proponía cortar el tránsito en el puente Pueyrredón en reclamo de mayores subsidios y planes sociales. Cuando los manifestantes intentaron acceder al lugar, fueron repelidos y perseguidos. Maximiliano Costecchi y Darío Santillán, ambos militantes de movimientos sociales y de desocupados, fueron asesinados a más de 500 metros del lugar donde se desencadenó la represión. Menos de 20 minutos fueron suficientes para que el operativo conjunto ocasionara dos víctimas fatales. 32 personas con heridas de bala de plomo, documentadas judicialmente, reflejan la potencia de fuego real desplegada por las fuerzas de seguridad en esa oportunidad. La primera reacción de las cúpulas policiales fue negar lo sucedido, desmentir el uso de balas de plomo por parte de los efectivos bajo su mando, procurando desviar responsabilidades. Los testigos, las pruebas incidentales y los documentos fotográficos y de video probaron lo contrario.
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esta emisión de Canto Maestro vamos a dedicarle el programa a dos queridas compañeras que han partido, a la querida Pocha Pagano, militante incansable, todo el día comprometida con las y los trabajadores, y a mi hermana Susana, docente jardinera, militante de UTE, participó de las históricas luchas de Cetera, de la Marcha Blanca y de la Carpa Blanca, que nos deja su enorme amor hacia la educación, hacia sus pibes y pibas que pasaron por sus aulas, y a todos nosotros una profunda tristeza. Para ellas dos, para la querida Pocha Pagano y Susana de Michelis, va este Canto Maestro.

0: vamos a tener muchos, muchos temas hoy. Vamos a tener los conflictos de Entre Ríos, de Neuquén, las palabras del secretario general también de ANSAFE, Rodrigo Alonso. Las centrales de trabajadores contra el ajuste y la entrega por el diputado nacional y secretario general de la CTA, Hugo Yasky. En estos tiempos de mundial, las reflexiones del querido Alejo Apo. En palabras maestras, Salvador Allende. Y en huellas del presente, Costecchi y Santillán. También vamos a recordar la partida del Nono Frondizi y una sentencia histórica, juicio y sentencia por los fusilamientos de José León Suárez, que fueron considerados delitos de lesa humanidad. También queremos enviarle un fuerte abrazo a la querida compañera Roxana Rogalski, secretaria de prensa, y a su hijo Rodrigo, porque esta semana también partió Cacho, su compañero de vida. Un abrazo enorme, un abrazo enorme. Te vamos a extrañar, Cacho.
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2: Viviana Agnetla Cotto nació el 7 de octubre de 1951 en Capital Federal. Era maestra en la localidad del Calafate y Río Gallegos. Estudió en la Facultad de Filosofía y Letras de la Universidad de Buenos Aires. El 27 de junio de 1978 fue secuestrada en San Justo, La Matanza, partido bonaerense. Canto Maestro recuerda a Viviana Agnetla Cotto, docente desaparecida durante la última dictadura cívico-militar.
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5: Vamos a escuchar el veredicto de la jueza Alicia Bence en el juicio por la verdad, la operación masacre de José León Suárez, que fue declarado como crimen de lesa humanidad.
6: Los crímenes cometidos e investigados en este proceso pueden ser considerados de lesa humanidad en el marco de lo ocurrido entre el 16 de junio de 1955 y el 1 de mayo de 1958. Declarar que Pedro Eugenio Aramburu, Isaac Francisco Rojas, Juan Constantino Cuaranta, Desiderio Fernández Suárez, Rodolfo Rodríguez Moreno y el personal a su cargo resultan penalmente responsables de los hechos que di aquí por probados en el punto 1 y calificados en el punto 2, y establecer que la pena que les hubiera correspondido es la prisión perpetua. Exhortar a la Secretaría de Educación de la Nación y al Ministerio de Educación de la Provincia de Buenos Aires que incluyan dentro de los diseños curriculares, en los niveles que consideren pertinentes, el estudio de los hechos probados en la presente sentencia. Ordenar a la Municipalidad de General San Martín y al Gobierno de la Provincia de Buenos Aires a articular, diseñar y ejecutar de manera conjunta la creación e instalación de un sitio de la memoria en el predio correspondiente a los históricos basurales de José León Suárez, destinado a preservar la memoria histórica, la dignificación de las víctimas y la difusión de los hechos juzgados y probados en este debate.
5: Era la histórica sentencia, masacre de José Luis Suárez como crimen de lesa humanidad, dictada por la jueza Alicia Bence.
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5: Ninguna bandera blanca, la patria no se rinde. Resistir es vencer, hasta la victoria siempre. Esta era una de las frases que utilizaba el querido Nono Frondizi al terminar sus discursos. Falleció un 23 de junio de 2018. Dirigente histórico de ATE y de la CTA. Vamos a escuchar el recuerdo de uno de sus compañeros, Manolo Sueiro, de ATE.
9: Las trabajadoras y trabajadores del Estado, la militancia de ATE Capital, recordamos en este día la partida física de Marcelo Nono Frondizi, un compañero enorme para todos los que lo conocimos y los que lo van conociendo a través de su trayectoria, su biografía, su compromiso con la salud mental, pero fundamentalmente con toda la causa popular, como parte de una continuidad de una militancia histórica, revolucionaria del peronismo en la Argentina. La verdad que un compañero muy importante en la CTA, un compañero muy importante del movimiento sindical y muy importante entre los estatales por haber abierto los brazos, por abrazar siempre la juventud, por abrazarse a cada uno de los conflictos y por ser un gran compañero con un corazón enorme. Y bueno, está en el recuerdo de todas y todos.
5: Era el compañero Manolo Sueiro de ATE recordando al querido compañero Nono Frondizi. Siempre presente.

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2: Se presentó el documental de Aten, Aguada San Roque, Nunca Más Morir en una Escuela. A 5 años de la explosión de la escuela primaria rural 144, Aguada San Roque, en esta semana, en el marco de la Semana de la Memoria por Mónica, Mariano y Nicolás, se presentó el documental realizado por Aten. El histórico fallo que impulsaron junto a la comunidad, familias, abogados y docentes demuestra que la corrupción mata. Mónica, Mariano y Nicolás, presentes, ahora y siempre. Vamos a escuchar a la secretaria general de Aten, sus palabras en esta presentación del documental Aguada San Roque. Escuchemos a Fanny Mancilla, secretaria general de Aten Neuquén Cetera.
3: Es un precedente importantísimo a nivel nacional, ¿no? Porque claramente pone un límite. Eso es el objetivo que nosotros tenemos. Que sirva para poner ese límite necesario para que el Estado sepa que no se trata solamente, como decimos siempre, de construir paredes, de construir escuelas, de garantizar o administrar los recursos del Estado. Se trata de hacerlo bien, de hacerlo como corresponde, porque lo que pasó con Mónica y con Mariano y con Nicolás, justamente, es lo que se pudo probar que se hizo mal, que la corrupción y esa cadena de responsabilidades es lo que llevó a que nuestros compañeros hoy no estén.
2: Era Fanny Mancilla, secretaria general de Aten, en la presentación del documental Aguada San Roque, a 5 años de la explosión de la escuela primaria rural 144 de Aguada San Roque. Mónica, Mariano y Nicolás, presentes, ahora y siempre.
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2: Fueron liberados en Estambul, después de mucho tiempo, los 10 voluntarios solidarios del Magreb, entre ellos Lucas Aguilera y María Paula Jiménez, periodistas y activistas de la agencia Nodal. Vamos a escuchar a Lucas Aguilera en vivo desde Estambul cuando fueron liberados.
4: Fueron días durísimos, pero con solo imaginar que hace más de 80 años que días así, todos los días los palestinos sufren el asedio del gobierno sionista de Israel. Eso es lo que nos dio fuerza. Y solo decirle una cosa, éramos de países distintos, yo no hablo inglés, uno habla italiano, los otros inglés, y nos supimos comunicar, nos supimos sacar la fortaleza de adentro y salimos adelante y nos unimos. Eso es lo que tienen que hacer los pueblos del mundo. Más allá de los idiomas, más allá de las culturas, más allá de las religiones, hay que unirnos contra estos imperialismos que hacen tanto daño al pueblo, que nos comen por dentro, que nos llevan a un mundo de zombies. Eso es lo que tenemos que hacer, unirnos como lo unimos nosotros, y a nuestro grupo le llamamos los 10 del Magreb. Somos los 10 del Magreb que sobrevivimos a esa prisión, que sobrevivimos a un secuestro. Eso somos nosotros. Y ahora estamos libres, y esa libertad nos va a dar para seguir luchando por una Palestina libre.
2: Conmovedoras palabras de Lucas Aguilera desde Estambul, los 10 liberados en Libia cuando iban a solidarizarse con el pueblo palestino. Vamos a escuchar a Rodrigo Alonso, secretario general de ANSAFE, entidad de base de Santa Fe, y cómo está ahora el conflicto en la provincia.
5: El gobierno de la provincia tomó una definición que es no escuchar a los docentes. 9 paritarias, 7 se cerraron por decreto. Nosotros venimos reclamando sistemáticamente de que se abra la discusión paritaria. 15,2% es la inflación acumulada en 5 meses. ¿Qué aumento tuvimos los activos? El 10,9%. Los pasivos, el 8,9%. Si tomamos de diciembre del 2023 a la fecha, perdimos el 35% del salario. El gobierno tiene que cumplir con la ley y tiene que convocar a un ámbito de negociación colectiva entre dos partes. Si no nos ponemos de acuerdo las parte que hay que hacer. Hay que seguir hablando, hay que seguir buscando consenso hasta que se llegue a un acuerdo.
2: Era Rodrigo Alonso, secretario general de ANSAFE, entidad de bases de Cetera de Santa Fe, exigiendo diálogo, paritarias, consensos para que se den respuesta a las justas demandas de los docentes santafesinos.

0: hoy nos estamos movilizando junto a todos los sindicatos estatales para expresar en la calle la indignación y un posicionamiento político en relación a lo que se va a legislar hoy en la legislatura de Neuquén. Los representantes del pueblo tienen que saber que no estamos de acuerdo, que en 5 días no se puede tomar una definición en relación a los recursos naturales de la provincia de Neuquén, a la riqueza del suelo.
1: Desde Aluminé venimos a marchar a Neuquén y también lo hacemos en territorio, en defensa de nuestros recursos naturales, de nuestra soberanía, en defensa del medio ambiente, ante un gobierno que se alinea al gobierno nacional de Milei en el marco del RIGI y de la ley Bases, y que está haciendo entrega de los recursos de los

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2: Se cumplieron el 22 de junio 40 años de la histórica jornada cuando Diego Armando Maradona marcó la mano de Dios y el gol del siglo. Fue 22 de junio de 1986 y nada menos que contra Inglaterra, los cuartos de final del Mundial de México. Víctor Hugo Morales relatando ese 22 de junio de 1986, el gol a los ingleses, el gol del siglo del Diego.

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2: Obrero refuerza la unidad para enfrentar el ajuste de Milei. Las tres centrales sindicales, CGT, CTA Autónoma y CTA de las y los trabajadores, se reunieron para analizar la grave situación que atraviesa la clase trabajadora en todo el país, marcada por la pérdida del poder adquisitivo de los salarios, los despidos y el deterioro de las condiciones laborales. Durante el encuentro, los dirigentes coincidieron en la necesidad de fortalecer la unidad del movimiento obrero frente a un contexto económico y social que afecta de manera directa a millones de trabajadores y trabajadoras. En el marco, las organizaciones debatieron distintas iniciativas destinadas a coordinar acciones conjuntas y avanzar en la construcción de un plan de lucha unificado que permita expresar el rechazo a las políticas implementadas por el gobierno nacional. Los representantes sindicales destacaron la importancia de sostener espacios de articulación entre las distintas centrales para impulsar reclamos. Al término de la reunión, las centrales coincidieron en que la unidad es una herramienta fundamental para enfrentar los desafíos actuales y señalaron que continuarán manteniendo encuentros periódicos con el objetivo de definir una agenda común de reivindicaciones y medidas de acción que permitan poner freno al ajuste y defender los intereses de la clase trabajadora. Por la CTA de las y los trabajadores participaron, entre otros, Hugo Yasky, secretario general, Daniel Catalano, secretario general adjunto, y Roberto Baradel, secretario de Relaciones Internacionales. La unidad de las centrales contra el ajuste de Milei.
3: Vengo a expresar el rechazo a este proyecto que habilita el pago a fondos buitres que ni siquiera invirtieron un centavo en la Argentina. Estos fondos buitres fueron a comprar bonos degradados para después litigar contra la Argentina. Y nosotros estamos hablando acá, lo dijeron tres diputados propinantes del oficialismo, de que somos un país de estafadores. Y la verdad que los únicos estafadores en este país son los que especularon con la deuda externa, son los que especularon con los negocios financieros, son los que gobernando y gobernando ahora también tienen sus recursos puestos en paraísos fiscales. Los que estafan a los argentinos son los que los llevan al hambre y a esta situación de crisis por apostar a una economía especulativa y financiera. Y fíjense ustedes, dicen: el argentino va a saber evaluar cómo se vota hoy. El argentino común, el de la calle, hoy no entendería qué estamos discutiendo. Si a cualquier argentino uno le dice Adorni, entiende perfectamente de qué estamos hablando. Ahora, cuando vos le decís en ese inglés refinado, Banbridge, Atestor y todas las palabras en inglés que acá se mencionan, cuando vos decís eso, el argentino no sabe de qué se habla. Yo estoy al frente de una comisión, el de defensa de los derechos del consumidor, que tiene 30 proyectos para tratar sobre el endeudamiento de la familia. Acá priorizamos el endeudamiento con los fondos buitres, pero el endeudamiento de las familias argentinas, que hoy compromete a más de 20 millones de personas, eso no se discute, no hay problema. Endeudamiento que surgió no de que había familias que querían invertir, que querían mejorar su vivienda, que querían poder acceder a algún bien durable. No, endeudamiento que se asumió para poder comer, para poder comprar remedios, para poder comprar lo esencial. ¿Cómo es posible que en esta Argentina, donde las noticias macroeconómicas son de un país que va para arriba, de un país que genera inversiones, cómo es posible que eso sea real en un pueblo que no puede ni siquiera garantizar que el salario le alcance para llegar a fin de mes? ¿Cuántos argentinos y argentinas hoy tienen doble y triple empleo? Fíjense ustedes, la reforma laboral que supuestamente iba a ser para terminar con el trabajo en negro, para mejorar el salario, el título de los diarios: hay más trabajo en negro y hay menos salario en la Argentina. Entonces se están invirtiendo las prioridades. Este Congreso no discute los temas que tienen que ver con las necesidades de la gente. Y encima hay diputados que tienen el tupé de decir que este es un país de estafadores. No, este es un país de gente que trabaja. Este es un país de gente que se rompe el lomo. No como el señor Adorni en Nueva York, no. Se rompe el lomo todos los días, saliendo a las 5 o 6 de la mañana y volviendo a las 10, 11 de la noche. Y esos que trabajan están esperando que nosotros le demos respuesta. La respuesta no es más negocio financiero. La respuesta no es más maquinita para que de ese negocio financiero se beneficien 4 o 5 vivos. La respuesta no es super rigi para entregar los recursos y la riqueza. La respuesta es generar empleo. La respuesta es distribuir la riqueza. La respuesta es terminar con los vivos que se llevan la plata fuera del país y después nos dejan en la lona. Por ese motivo estamos en contra de eso y decimos:
4: Hugo Yasky, secretario general de la CTA.
3: Hay que tratar el tema del endeudamiento familiar. Hay que tratar el tema de la caída de los salarios. Hay que tratar el tema de las 14 provincias ahogadas en la deuda que produce este gobierno por el ajuste. Esa es la prioridad y eso es lo que tenemos que discutir.
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10: Un gusto, un placer de hablar con una compañera entrañable, una compañera histórica de lucha, de defensa de la educación pública, de la defensa de las y los trabajadores de la educación. Vamos a hablar, porque esta semana cumplió 98 años AMSAFE, la entidad de base de Santa Fe de Cetera, 98 años, con la querida Aida Chini Metías, que fue secretaria adjunta de AMSAFE y además fue miembro de la Junta Ejecutiva de Cetera. ¿Cómo andás, Aida?
11: Hola, Alejo, querido, un gusto. Bueno, después de semejante presentación, la gente espera a alguien que sabe y aparezco yo. Estamos hablando de una parte muy importante de mi vida. Te diría, en lo que es el aspecto laboral y militante, la más importante. A pesar de haber participado mucho partidaria, políticamente, yo creo que cuando yo me voy al sindicalismo es cuando realmente me sentí partícipe en serio de la pelea que es la que tenemos que dar, porque la escuela debe ser, la escuela pública, un factor de cambio muy importante para formar personas que modifiquen la situación social y justicia social en nuestro país.
10: Chini, decime qué sigue significando para vos AMSAFE.
11: Te la hago corta. Yo inicié mi carrera docente el 18 de febrero del 68 en Tostado. Tostado es un pueblo del norte de la provincia de Santa Fe. Salí de tomar el examen y crucé la plaza, porque no había sedes, y me fui a afiliar. Yo me afilio a la Asociación del Magisterio en ese momento. ¿Por qué? Porque era una obligación estar en una organización sindical, una obligación moral. Entonces, vos te imaginas que yo ya tenía muy claro lo que significaba estar en un gremio. Ahí no discutíamos para qué íbamos y qué nos podía dar el gremio. Discutíamos qué le podíamos dar nosotros al gremio, que es muy distinto, que es la conformación. Y es cuando se comienza a discutir seriamente si éramos trabajadores o no.
10: Claro.
11: Una discusión muy fuerte. Todavía hay sectores en donde no está zanjada.
10: Acordate nosotros que fue el gran debate del Congreso Fundador de CETERA.
11: Exacto, del 73, a los 5 años que yo me había iniciado. Pero ya nosotros habíamos empezado esa discusión por el 70. Que en el 71 tuvimos una larga huelga de 3 meses sin cobrar estuvimos. Una larga huelga y yo ahí debuto muy jovencita como delegada del gremio del norte a la asamblea provincial. Y 3 meses que los maestros nos bancamos sin cobrar porque peleábamos por una escuela más popular. Peleábamos lo que peleábamos siempre, estabilidad, salario y demás, pero sobre todo la pelea de fondo era porque queríamos una escuela pública que realmente forme a personas para modificar la situación social de injusticia que se vive. Esta es la realidad. Y nosotros teníamos muy claro una cosa como yo la tengo todavía. Nosotros tenemos un solo capital, el social. Siempre pongo el ejemplo que no es lo mismo un paro de bancarios que el nuestro. Los bancarios paralizan al país en lo que es la inversión. Nosotros el apoyo lo tenemos que conseguir socialmente, porque nos tienen que apoyar los padres, nos tienen que apoyar los vecinos, las asociaciones. Entonces la disputa que tenemos hoy es la disputa de siempre. ¿Quién consigue el apoyo social? Y AMSAFE en eso ha hecho un trabajo impecable siempre, logrando que se sumen las asociaciones civiles, cooperadores, clubes de madres, padres y demás a nuestras luchas. Por eso yo digo que la lucha actual de AMSAFE no es por salario, es por una escuela pública donde el salario de los docentes sea equiparable con el salario de los padres de nuestros alumnos para que le puedan poner un plato de comida en la mesa a sus hijos. Esto yo vengo sosteniendo la carpa que tuvimos, me tocó hablar en varios lugares y sostuve mucho eso, porque no podemos aislar la lucha del salario docente de la lucha general colectiva. Nosotros creemos en lo colectivo.
10: Comparto totalmente. Chini, quería preguntarte, de todos los años que estuviste, tendrás infinidad de momentos hermosos, momentos memorables, momentos emocionantes. ¿Con cuál te quedas? ¿Qué te emocionó? ¿Qué te conmovió en todos tus años?
11: Bueno, yo diría que hay dos grandes momentos. Uno fue cuando yo defino dejar de ser la adjunta puesta para venir a pelear el departamento de San Cristóbal, que es un departamento de poca gente, muy extenso, pero con poca densidad. Un departamento rural, si querés, porque los compañeros me dicen, mira, se pierde. Lo ganamos por 43 votos. El día que se no vas a creer que me sobró mucho, el día que se hace el acto, que fue en Luz y Fuerza, que estaba Hugo Yasky, estaban todos los que vos conocés, tenemos que bajar y yo invito a toda mi comisión. Y cuando yo entré a bajar, era un rugido. Claro, porque habíamos ganado el departamento donde había nacido la oposición. Y yo ahí recién me di cuenta. Entonces yo miré para arriba y dije, ¿cómo ruge la leonera? Me acuerdo de él. Ese fue un momento muy emocionante. Y el otro momento, bueno, la formación de CETERA, ni hablemos, pero el otro gran momento fue cuando Teresa impulsó el regreso a CETERA. Claro. Regreso a CETERA, nosotros perdimos 2 asambleas y en la tercera logramos. Y partió TESA a la Asamblea General de CETERA como nuevo integrante. Nunca me voy a olvidar que José se iba. Y lo voy a contar porque me parece cómico, pero a la vez nos pinta. No tenía valija, no tenía bolso. Iba con un bolsito de plástico y yo me fui. Dije, no puedes ir así, croto. Y le compré un bolsito. Y con ese bolsito caminó todo el pasillo y entramos a Cetera. Son dos momentos históricos de AMSAFE en mí. Y obviamente después de haber conseguido la movilidad docente, esa fue mucho.
10: Aída Chini Metías, de AMSAFE, secretaria general de la Junta de AMSAFE y después, por supuesto, de la Junta Ejecutiva de Cetera. Muchas gracias por este recuerdo de los 98 años de la Fundación de AMSAFE. Vamos a hablar otro día de tu trayectoria como docente. Te mando un abrazo enorme, muchas gracias por esta nota con Canto Maestro. Sí, dale.
11: Yo soy solo una persona que pasó por AMSAFE, que aportó lo que pude. Pero acá hay grandes constructores históricos: Luciano Alonso, Marta Samatán, el negro César Osley, Aide Guy de Vigo, no me quiero olvidar Amanda Arias, las hermanas Cosettini, Rosa Ciperovich, Rosita Bloise, son compañeras que son las que hicieron realmente la historia de AMSAFE. Yo el otro día decía que tenemos que empezar a ponerles nombre a las escuelas de esas compañeras acá en la provincia. Y obvio que esto lo extiendo a todo el país, porque alguna escuela se tiene que llamar Estela Maldonado.
10: Totalmente de acuerdo, Chini querida. Y bueno, todo se construye con cimientos, con ladrillos, y vos has sido un cimiento de AMSAFE, y la verdad que fue un gusto charlar contigo.
11: Gracias a vos, Alejandro, gracias, Alejo, y un abrazo a todos los compañeros, vos sabés cómo los quiero.
10: Exactamente, no. Igual nosotros a vos. Besito enorme.
11: Un beso, chao, hasta luego.
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0: Roberto Raúl Tamagno. Nació en Mercedes, provincia de Buenos Aires, el 27 de junio de 1900. Ensayista, abogado, docente, historiador y político. Se incorporó a Forja. Escribió en las publicaciones Que, Mayoría y la revista del Instituto de Investigaciones Históricas Juan Manuel de Rosas. De sus libros recordamos Breve reseña histórica de las penurias del erario municipal, Sistema económico en la Constitución y su reforma, Sarmiento, los liberales y el imperialismo inglés. Roberto Raúl Tamagno pasó a la inmortalidad el 29 de abril de 1983.
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2: Es una alegría, un gusto hablar en medio de un mundial con el querido periodista deportivo Alejo Apo. ¿Cómo te va, Alejo?
3: Un abrazo, Alejo, de Alejo a Alejo. Un abrazo grande, y obviamente que cada mundial, aunque este mundial mucha bolilla no le doy porque no me gusta mucho el show por arriba del juego, todo eso que se arma en Estados Unidos, un poco en Canadá y nada en México, el que tiene una partecita de este mundial, pero bueno, es el mundial del show business, de los negocios, y bueno, pero de cualquier manera ahí se filtra el seleccionado argentino, que ha arrancado muy bien, pero estoy muy en contra del análisis y de la euforia triunfalista. Recién se jugaron dos partidos, todavía el mundial pesado, fuerte, no empezó, y entonces voy despacito, con prudencia.
2: A mí me parecía, la otra vez hablaba con Ariel Yer, a mí me parecía que no había clima, pero empecé a ver todo este clima a pesar de los triunfos. Un poco la pregunta era, a pesar de los momentos, tenemos el 78 por supuesto, a pesar de los momentos, algunos trágicos, otros como este de una economía y un momento social desastroso de este anarcocapitalismo, a pesar de esos momentos, el fútbol es popular y la alegría nos la merecemos. ¿Vos qué pensás?
3: Claro que sí, eso pienso. El fútbol se filtra, y se filtra con una actuación muy buena, muy serena y muy clara, y brillante en la cumbre de Messi, y de Paul ahí cerca, y Lisandro Martínez, y el chico Medina, que reemplaza a Tagliafico, y McAllister, y Enzo Fernández. Un equipo que ha dado muestras de un equilibrio que, para defender una Copa del Mundo, yo he cubierto 11 mundiales. Y en este estamos aquí y puedo ver todos los partidos, que cuando trabajo me dificulta, yo los veo después, los partidos bien de todos los seleccionados. En este caso puedo ir viendo todo, y le encontré un gusto también a eso, un consuelo por no haber estado en la Copa del Mundo comentando junto a Víctor Hugo. Entonces estoy viendo que el equipo ha dado una respuesta, pero lo que no hago es enloquecerme y ganar o sentir que el seleccionado va a ganar los partidos antes de jugarlos. ¿Quién iba a pensar que Cabo Verde iba a sacar un empate a España? Cabo Verde es 70 del mundo.
2: Claro.
3: En el ranking FIFA, y España es 2 del mundo, y sin embargo, primera participación en el mundial, le sacó un empate. Entonces el mundial fuerte empieza dentro de poco, y este va mezclando a los equipos. En 48 equipos que agregaron a los 32 de Qatar que ganó Argentina, el mundial que ganó Argentina, te agregan 48, son 104 partidos, pero ya está.
2: ¿A quiénes ves como favoritos?
3: Hay 10 selecciones que están en condiciones de ganar.
2: Sí, sí.
3: Ahora, entre esas 10 está Argentina. Los candidatos míos son España y Francia. Francia se mantiene. España me deja algunas dudas, pero es un seleccionado que, en cuanto acomode a la mincha mal y a los otros jugadores que están llevándolos entre algodones, me parece que nadie puede pedir. El otro día escuché un periodista de los nuestros que desde allá dice que prefiere a España en los partidos decisivos, en los mata-mata. ¿Cómo vas a preferir a España? Si te tengo que nombrar un candidato, o dos, si querés dos candidatos para cerrarme bien, con una duda con Brasil, que tiene técnico italiano de gran experiencia que arma defensa. Si a Brasil le arman la defensa con los delanteros que tiene, se hace muy pesado, aunque hace mucho tiempo que no gana un mundial, desde el 2002 que no gana, hace 24 años.

0: pases técnicamente que tiene, es un rival tremendo y un gran candidato a ganar el título. Pero Argentina está a la altura. Lo que pasa es que ahora empieza un mundial que va a ser mucho más exigente para todos, incluso para Argentina.
1: Una reflexión sobre lo que es, y sobre todo un mundial. Un mundial para el pueblo desde el punto de vista social y cultural.
0: Un mundial organizado por Estados Unidos y por esta Federación Internacional de Fútbol Asociado nunca tiene en cuenta eso. Tiene en cuenta el negocio. Es lo mismo que la gente que gobierna, lo que hemos padecido con Macri. Ellos no dan servicios sociales, de la educación, mucho de lo que ustedes en la lucha tienen que ver, desprecian la educación pública, no les importa porque ellos quieren hacer negocio. Y esa es la filosofía que tiene este mundial. Entonces, se hace difícil, pero se puede. Con el fútbol, con un buen seleccionado, con un buen entrenador y con Messi en la cumbre, se puede meter uno a hablar de fútbol y poder superar a los rivales. Habrá que verlo.
1: Muchas gracias, Alejo, y esperemos que Argentina corone de vuelta.
0: Ojalá, ojalá, es lo que deseamos. Hay que ir despacito, hay que ir partido a partido, como ha hecho el equipo, que resolvió dos partidos que no eran fáciles, ninguno de los dos, y así tiene que seguir el equipo. Y va creciendo con un Messi en la verdadera cumbre.
1: Abrazo grande.
0: Un abrazo para vos y para toda tu gente.
1: Gracias.

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2: Sigue realizando un plan de lucha y un paro que se realizó el miércoles 24. Estamos con Fabián Pesín de ACMER y prosecretario gremial de Cetera. Primero, felicitaciones, Fabián, por los 45 años de historia de ACMER, donde se festejó en una carpa frente a la Casa de Gobierno. Ahí empezaría el 23 esta lucha que continúa el 24 con un paro.
3: Este 24, siguiendo con las definiciones de la multisectorial y del Congreso de nuestra entidad ACMER, se llevó adelante un paro de 24 horas con una adhesión contundente, alrededor del 80% adherido a la medida en repudio a la modificación de la ley 8732 y por la recomposición salarial que no hemos tenido recomposición desde diciembre, que estamos reclamando los porcentajes de la inflación. Son los que el gobierno aún esconde y no quiere avanzar en este diálogo que estamos exigiendo para continuar la paritaria. Por eso el paro es exigiendo al gobierno provincial una recomposición y exigiendo al gobierno que dé marcha atrás con esta reforma retrógrada que quiere establecer, convenciendo a la sociedad de que los trabajadores somos los que provocamos el déficit. Obviamente que lejos de eso está todo lo que hoy está sucediendo a la caja de jubilaciones y pensiones de la provincia de Entre Ríos. La caja nuestra fue sancionada como nueva ley desde los trabajadores en el año 95, cuando el menemismo la quería transferir. Las organizaciones sociales fueron las que lo impidieron y logramos establecer una nueva ley, que es la 8732, que este gobierno quiere tirar abajo. Las implicancias que hoy quieren poner como nuevas es llevar la determinación del haber al conteo de los últimos 20 años. Es decir, un trabajador, para jubilarse, se le van a contar los últimos 20 años de trabajo y en eso se va a establecer el 82%. Imagínate que un trabajador docente hace carrera docente con los ascensos casi al final de su carrera, pudiendo ascender a la secretaría, a la dirección, a la supervisión, cargo jerárquico, que no está 20 años en un cargo jerárquico, sino siempre han sido los últimos 10 o 15 años en diferentes cargos, y por eso era el prorrateo de la actual ley, los últimos 10, él la quiere llevar a 20. Esto implica bajar hoy el haber jubilatorio que un director esté cobrando, bajarlo al 60%. Esa es la reforma jubilatoria que quiere establecer. En esos 20 años, el salario obviamente que decae, puesto que toma todos los ascensos y los cargos de base. Quiere cambiar la determinación del haber mínimo, quiere cambiar la determinación de cómo llevar adelante los aumentos que se otorguen a los activos, que cada sector que discute en paritaria podrá tener un aumento para el activo, pero quedará facultado con el articulado que quiere imponer. El Ejecutivo va a determinar en qué porcentaje se lleva ese aumento a los jubilados. Por lo tanto, no es un corrimiento del 82% móvil que actualmente hoy recibimos los activos y pasa el jubilado. Frigerio quiere que ese aumento de los jubilados lo determine él. Si él determina que no hay plata, el aumento, si se logra un aumento del 10%, él podrá determinar un 2% o 3% o 4%, de acuerdo a lo que él dirima como necesidad y nos haga creer al pueblo que no tiene dinero para pagarle a los jubilados. Esos son los puntos que tiene esta reforma que quieren imponer, y otros tantos para los pensionados, otros tantos puntos en disminución de derechos para las jubilaciones por invalidez, les quiere dar el 70%, actualmente cobran igual que un jubilado común, todos los jubilados por discapacidad, él lo quiere llevar al 70% del haber, las pensiones, todos los que sean pensionados y menores de 55 años no percibirían la pensión, todo se percibiría cuando son mayores de edad 55 años, son cuestiones que quitan derechos, logros y conquistas históricas que hemos desarrollado a lo largo y a lo ancho del país en cada una de las provincias. La derecha viene por esto, viene para quitar derechos, para empobrecer al pueblo, para quitar salarios y para achicar aún más ese Estado, como lo dijo el presidente, que vino a dinamitar el Estado. Frigerio lo está haciendo en Entre Ríos también.
2: Fabián Pesín, de ACMER, entidad de base de Cetera en Entre Ríos y prosecretario gremial de Cetera, muchas gracias y nuevamente felicitaciones por los 45 años de ese ejemplar sindicato que es ACMER.
3: Gracias a ustedes.
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